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12: ¿Qué tal? ¿Cómo están? Esto es Asesinos Inesperados aquí en Erazno y la Chocolata. Gracias, Choco, por la oportunidad. Bueno, hoy vamos a comenzar de una manera un poco distinta el episodio de Asesinos Inesperados, porque por lo regular siempre hablamos de algo en específico. Pero hoy no vamos a hablar acerca de el señor que estaba en una casa y estaba escondido para quitarle la vida a alguien, no. No vamos a hablar tampoco acerca de la señora que de repente entregaba comida y alguien le esperó y le quitó la vida tampoco. Hoy vamos a empezar con una mesa, ¿sí? Una mesa que vio una muerte 100% inesperada. Pero inesperada porque no se sabía el antecedente de la persona. Hoy comenzamos con la fecha. El jueves 23 de junio del 2022, en la Colonia del Valle de la Ciudad de México, en un restaurante japonés que se llama Suntory, una cantante de 21 años de edad está sentada frente a su esposo. Y la verdad es que no fue a cenar por romance. Estaban ahí porque quería que le firmara el divorcio. Ahí el marido, que venía acompañado de escoltas, dice: ¿qué dijiste? Y dije: bueno, sí, la verdad es que estoy aquí para esta cena, para que me firmes estos papeles. En ese momento, a media cena, a media comida, los comensales ven cómo el hombre saca un arma y le dispara 3 veces, 2 tiros en el abdomen y 1 en la cara. Y ahí es donde muere esta mujer. En la mesa. La gente grita, saca el teléfono, llaman a la policía. El abogado y uno de sus escoltas intentan huir. Los paran, pero otro escolta sí se escapa. Y con él desaparece el arma que le quitó la vida a esta mujer que ya estaba ahí sin vida sobre la mesa. Esto, la verdad, no es una nota de espectáculos. Esto es un feminicidio a la hora de comer. Ella se llamaba Irma Lidia Gamboa Jiménez. Nace el 17 de septiembre de 1999 en la Ciudad de México. Sus papás, María Jiménez y David Gamboa, vieron desde chica que le gustaban las artes. Y fíjate nada más cómo era. A los 2 años la metieron a ballet, en la Compañía Nacional de Danza y en la Real Academia. A los 6 descubrió que quería cantar. A los 9 ya estaba en el Teatro Esperanza Iris con la Orquesta Sinfónica de Bellas Artes, ahí frente a embajadores y políticos. Hizo televisión en el Canal 11, salió en telenovelas y a los 12 años decidió que su camino era la ranchera. Jorge Negrete, Javier Solís, José Alfredo Jiménez, Agustín Lara y Lola Beltrán. En el 2015 sacó su primer disco, Regalo de Dios. En el 2017 otro disco que se llamó Hablando Claro. En el 2019 otro que se llamaba Eternamente. Ya de lleno en la ranchera ganó el galardón José Vasconcelos. Y anduvo pues en muchos lugares, ¿no? En programas como Noche a Noche con Carlos Cuevas. Y todo, la verdad, indicaba que iba pues para llegar muy lejos, hasta arriba. Es cuando entonces, en el 2021, apareció un hombre en su vida que se le pone enfrente y le dice: ¿sabes qué? Yo quiero ser la persona que va a abrirte las puertas y que te va a ayudar a llegar al estrellato. Él se llama Jesús Hernández Alcocer, abogado, mucho mayor que ella. Él tenía contactos en política, militares, empresarios y también jueces. Le promete dinero y, pues, la verdad que puertas para que su carrera tuviera muchos frutos. Lo que no venía en la presentación era el pasado de esta persona. Años antes a este abogado se le muere la esposa. La necropsia decía que tenía 2 heridas de bala. Y el papeleo oficial dice que fue suicidio. Muy raro. En Estados Unidos lo demandan por amenazas, por fraude y extorsión. Algunas demandas se retiran. En México lo señalan por usurpación de profesión y extorsión. El periodista Paco Rodríguez lo describe como un tipo que decía, pues, proveedor de dependencias de seguridad, protegido de la defensa, y que andaba con pistola de oro en la cintura. Es lo que decía este Paco. También escribió que el gobierno de Calderón, con García Luna en seguridad pública, lo habrían comprado por asignación directa hasta 38 mil pesos. Es lo que esta información, ella no sabía de este hombre. En mayo del 2021, ella de 21 años, se casan. A los 4 meses se divorcian. En noviembre se vuelven a casar y la violencia empeora. El 19 de diciembre del 2021, a las 10 de la noche, cenan en el Charco de las Ranas, el mismo donde pasó lo de Paco Stanley. El restaurante, pues obviamente que mucha gente pues recuerda por ese dato, ¿no? Ahí, en ese restaurante, él la golpea y la insulta. Cuando llegan a la casa, le escupe, le apunta con una pistola, la patea e intenta meterla al jacuzzi. Le jala el pelo y la arrastra, le saca un descargador eléctrico del buró, se la pone en el estómago y le desea lo peor. Pero Irma logró escapar. Un chofer la lleva al Ministerio Público de Álvaro Obregón y denuncia violencia doméstica. Dice que no es la primera vez que había violencia física, verbal y también íntima. Y que le repetía que no iban a hacer caso porque él era amigo del presidente, era amigo del juez del tribunal y de justicia, y que también él tenía, pues de verdad, ahí muchos paros. Lo que pasa después, le da el perdón. La declaración queda en una carpeta y el caso se cierra. Eso es de verdad muy raro, porque cuando hay un arma de fuego, el delito se persigue de oficio. La investigación debería de haber seguido, pero la verdad es que, pues no pasó. En abril del 2022, Irma pide el divorcio otra vez y lleva fotos de golpes en la cara. Luego frena el trámite y dice que va a conciliar entre abril y junio. Las cosas empiezan otra vez a estar bien entre ellos. Viene una gira que se llama Grandiosas con Rocío Banquels, María del Sol, María Conchita Alonso y Alicia Villarreal. Habla de un disco nuevo de tríos y las cosas empiezan pues a querer estar bien. ¿Pero qué sucede? Eso cambia. El 23 de junio, ella va al Santuri a pedir la firma del divorcio. Y en la siguiente parte te platico en qué termina esta triste historia de esta cantante que pierde la vida en una mesa de un restaurante.

Seguimos con Irma Lidia Gamboa Jiménez. El 23 de junio del 2022, en Santuri del Valle, en la alcaldía Benito Juárez, ella quiere el divorcio. Él no lo acepta. Le dispara 3 veces, 2 en el abdomen, 1 en la cara. Tiene 21 años. En el piso quedan 3 casquillos. En el carro de Jesús y los escoltas hallan el arma. Pero no es la del crimen. En el mantel del restaurante hay garabatos con tinta azul. Se cree que Irma escribió algo minutos antes. Se alcanzan a leer las frases sueltas: problemas de sangre, tacha diabetes, deshonesto, empezar todos los días, el inicio y unos círculos con figuras raras. El cuerpo se lo llevan a la CEMEFO. La necropsia confirma los 3 impactos. Compañeras de Grandiosas, de la gira que ella estaba haciendo, ellas hablan. María del Sol dice que era dulce y talentosa. Ofelia Cano dice que, pues si esto se queda impune, puede encender algo mucho más grande por violencia contra las mujeres. En redes, como siempre, sale lo otro, ¿no? Que qué hacía con un hombre tan grande, que ella se lo buscó, que a lo mejor ni era verdad de la violencia. Eso con denuncia previa, con fotos de golpes y con el teaser que ya había sufrido ella, ¿no? El 25 de junio, a las 48 horas, aparece el arma. Una calibre de 40, una pistola de calibre 40, en un domicilio ligado a él. La fiscalía dice que se le pasó a una escolta para esconderla. Ese día lo acusan de feminicidio, de intentar sobornar a los agentes que lo detuvieron y de ocultar el arma. Un periodista en Estados Unidos, Alfonso Castillo Cuevas, relaciona a Jesús con Alejandro Hertz Manero, el fiscal general, y dice que el abogado tenía información personal y que el sistema se iba a mover para sacarlo. Mientras tanto, la familia está en un velorio, en la sala 3, ahí están ellos. El 30 de junio vinculan a proceso al escolta Benjamín Hernández Mendoza como copartícipe y le dictan prisión preventiva. A Jesús lo vinculan por feminicidio y se lo llevan al reclusorio norte. Él dice que es inocente, que lo mataron personas extrañas que la querían extorsionar. Laura Angélica Borbolla, de la Fiscalía de la Ciudad de México, responde que los testigos del restaurante no vieron a nadie más que a Jesús, al chofer y al escolta, y que él habla de un tercero sin dar nombres. El móvil que arma la fiscalía es directo. Discutieron el divorcio, él no acepta y le dispara 3 veces. Así nada más. Después sale el video de las cámaras. Se ve a Benjamín salir, buscar a otro hombre, volver con una mariconera, una bolsa. El arma entra y sale y es cuando pasa lo que pasa. La verdad, la historia del tirador misterioso se cae. Aún así, la defensa pide que lleve el proceso en libertad por la edad y por el corazón. El 12 de septiembre del 2022 le sacan del norte un hospital ahí por un infarto cerebral. Ese mes da una entrevista, dice que nunca supo con quién se casó, que ella no existía, que ella le pegaba a él y que él no tenía fuerza desde una operación de columna para poder aguantar la humillación y los golpes que ella le daba. El 4 de octubre del 2022 él se siente mal, lo pasan al servicio médico del reclusorio norte, lo declaran sin signos vitales a las 10:45. La necropsia no marca violencia, causas naturales. En México, cuando se muere el imputado, la acción penal contra él se extingue. No hay sentencia con su nombre. Quedan los otros: Benjamín, que sigue adentro, y el que se fugó. En octubre del 2024 ofrecen 500 mil pesos de recompensa por el tercero. El 29 de octubre del 2025 lo identifican como Máximo Axel. Usaba el nombre falso de Omar, era chofer y hombre de confianza. Lo detienen allá en Iztapaluca. El 4 de noviembre lo vinculan por feminicidio en grado de auxiliador, entregar el arma, esconderla y ayudar a huir. Se lo llevan al reclusorio norte. En el 2026 sigue todavía en desahogo de pruebas. Así es de que hasta hoy no hay nadie condenado por matar a Irma Lidia Gamboa Jiménez. El que disparó se murió en el reclusorio y se llevó el juicio. Los que movieron el arma siguen procesados. La mamá sigue pidiendo que, por favor, esto no se cierre, que continúen hasta el final. Una historia de verdad un poco larga, complicada, pero muy dolorosa para la familia. Sí, esto es otro caso de verdad inesperado aquí en Asesinos Inesperados. Hasta la próxima.

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4: Bien, nos vamos con el chocolatazo a Morelia y tenemos a Reinaldo. Reinaldo, buenas tardes.
5: Buenas tardes.
4: Reinaldo, le vamos a hacer el chocolatazo a tu novia Blanca. ¿Por qué?
5: Porque yo conocí a esta muchacha y quiero desengañarme si en verdad me ama, porque si ella está esperando un bebito y quiere que yo reconozca el bebé como mi hijo. Y yo le dije que sí estaba dispuesto, pero yo quiero saber.
4: A ver, Reinaldo, vamos por partes.
5: A ver.
4: Reinaldo, tú eres 26 años mayor que Blanca.
5: Oh, sí.
4: Tú tienes 54 años, ella tiene 28.
5: 28, va a cumplir 29.
4: Sí, tú eres 26 años mayor que ella. Ahora, ¿es nada más tu novia y no la conoces en persona?
5: No, no la conozco en persona.
4: ¿Solamente por internet y por teléfono?
5: No, por internet, no, Chocolata, porque no sé usar el internet, nada más por teléfono.
4: Entonces, ¿quién te la presentó? ¿Cómo la conociste?
5: Me la presentó mi comadre por teléfono, porque mi comadre sí tiene un teléfono que yo le compré con internet y todo.
4: O sea, tú le compraste el celular a la comadre y la comadre en agradecimiento que dijo, te voy a presentar aquí una jovencita para que la conozcas, que te conviene.
5: Sí, me dijo, ella es muy buena muchacha, lo que pasa es que es viuda. Dijo, se me hace que sería una bonita pareja, pero pues mi comadre dijo que Blanca es muy responsable con sus hijos, entonces...
4: O sea, tu comadre no le importó que ella fuera 26 años menor que tú y te la presentó.
5: Sí.
4: Oye, pero apenas van 6 meses de relación y tú ya la mantienes, ¿cada cuándo le mandas dinero?
5: Eso es la quincena, porque yo le dije que me pagan cada 15 días.
4: Pero te está pidiendo dinero ahorita, ¿no?
5: Y ahorita me está pidiendo, y dijo que se la quiere pasar con su papá mañana, porque su papá la invitó a un baby shower, y me dijo que pues no tenía zapatos nuevos, y que los que tiene, y le digo, ok, espérame tantito, dije, pues me la estoy toreando, ¿verdad?
4: La estás toreando, o sea, ya empiezas a ver que ella nada más como que te quiere por tu dinero, ¿no?
5: Sí, claro que sí, Chocolata.
4: Oye, pero ella tiene 2 hijos, ¿no?
5: Tiene 3. Con el que viene van a ser 4.
4: O tiene 3 hijos y aparte viene uno en camino. ¿Van a ser 4 y son de diferentes papás?
5: No, son del mismo.
4: 3 que ya tiene más uno que viene del mismo hombre.
5: Los 4 van a ser son del mismo papá.
4: ¿Y qué pasó con el papá de esos niños?
5: Me dijo mi comadre que su esposo, creo, lo habían había fallecido. O lo mataron, pues.
4: O sea que antes de que lo mataran alcanzó a dejarla embarazada.
5: Sí.
4: Apenas la conoces hace 6 meses, ella quiere que tú vayas a Morelia y le pongas tu apellido a esos 4 niños. De verdad, quiere que tú seas su papá y le pongas el apellido a los 4.
5: A los 4. Y pues como yo soy residente y luego pues yo tengo mi casa, yo las cosas las quiero hacer sobre la ley manda, pues.
4: Obviamente tú estás listo para hacerte responsable de los 4 niños, ¿no?
5: Sí, y de ella también.
4: ¿Y los vas a traer para acá o piensas irte a vivir con ella a México?
5: Y quiero viajar en cuanto ella se alivie y ya después a ver qué pasa, de hacer los trámites y eso, tú sabes que es un proceso.
4: ¿Y va a ser niño o niña?
5: No sabemos, porque la otra vez que le mandé dinero, se fue a hacer un estudio, pues, para ver que era niño o niño, pero no se dejó ver.
4: Oye, dime la verdad, ¿tú estás emocionado con un hijo que no es tuyo?
5: Sí, pues yo también tengo uno de siete años.
6: Estos michoacanos, mi Erazno. ¿Eres de Michoacán?
5: No, yo soy de Guerrero.
6: Bendito sea Dios.
5: Soy de Ciudad Altamirano.
4: Ya entró la llamada, Reinaldo. ¿Está bien si le llame el lobo?
5: Ok.
4: No haga ruido, Reinaldo.
7: Bueno.
6: Bueno, con la señorita Blanca.
7: ¿En la boca?
6: Te llamo de una compañía de chocolates. ¿Eres tú, Blanca?
7: Ay, qué
2: Muy bien, Blanca. Bueno, mira, te llamo de una compañía de chocolates. No te quito mucho tu tiempo. Nosotros tenemos una promoción donde le mandamos chocolates a alguna persona especial que tú tengas. Tú no pagas nada. Nosotros le mandamos los chocolates. Llegan de 2 a 3 días. Vienen en forma de corazón. Y es solo para promocionarlos, darlos a conocer. Tú tienes a alguien a quien te gustaría que se los hagamos llegar. Es totalmente gratis. Tú tienes a alguien especial por ahí.
7: No, ya no, gracias.
2: ¿No tienes a nadie especial, Blanca?
7: No.
2: ¿No tienes un esposo, un novio, algún amigo especial?
7: No.
2: ¿No? ¿O sea que te va a tocar mandarme los chocolates a mí?
7: No.
2: Yo digo, ¿no? Pero de verdad no tienes a nadie, entonces.
7: No.
2: Qué bien para mí. Oye, pero como encuesta, si tuvieras que mandarle chocolates a alguien, ¿a quién se los mandarías?
7: A nadie, no se los merece nadie.
2: ¿Para nadie?
7: No.
2: ¿Te han pagado mal o qué, Blanca?
7: Yo creo.
2: De verdad. Oye, pues te voy a mandar los chocolates yo a ti en forma de corazón para que veas que hay todavía hombres buenos en esta vida, ¿eh? Pero si te los mando no te va a regañar nadie, ¿verdad? ¿Segura?
7: No.
2: Qué bien, ando de suerte entonces. Oye, ¿y tú usas internet o no?
7: De vez en cuando.
2: De vez en cuando, pues igual por ahí te mando un WhatsApp o te agrego en el Facebook o algo así. ¿Te puedo llamar más tarde para comunicarnos y hablar de nuevo?
7: Bueno.
2: Oye, pero me dices que te han pagado mal, que nadie se merece los chocolates, que yo te puedo mandar los chocolates a ti, que te puedo llamar y todo esto, pero si no tienes a nadie, entonces ¿quién es Reinaldo?
7: Ay, canijo.
2: Me imagino que no es especial ni se merece los chocolates porque es como 26 años mayor que tú y es pues un señor, ¿no? Para ti. Probablemente solo lo quieres por su dinero, ¿será?
7: No, pero es que por eso le estoy diciendo de quién me habla.
6: Ni modo, primo, otro soldado caído.
4: Adelante, Reinaldo.
8: Hola, Blanca.
7: ¿Cómo estás? ¿Qué pasó? ¿Entendí?
8: ¿Por qué dices que no tienes a nadie?
7: Pues no, yo no tengo a nadie.
8: ¿Y entonces por qué no me mencionaste a mí?
7: Ah, pues yo muy lejos.
6: ¡Ay, no más!
8: No le hace. ¿Mm? Cuando una persona ay, tiene a alguien... Cuando una persona tiene a alguien en especial, se habla luego. A mí se me hacen, si me llama alguien de una compañía, digo, no, yo tengo a alguien especial nada más. Y esa persona vive en tal parte y se llama así. Y pues, ¿por qué no se los mandan a él? En lugar de mandármelos a mí, porque él sí se los merece y yo no me los merezco. ¿Eh? ¿Qué pasó?
7: Y ahorita me estoy tomando mi marca, estoy ocupada.
6: Le valió, Brody.
8: Te marcaron, te dije que te iba a llegar una llamada sorpresa y que estuvieras al pendiente, pero lo que veo que, ¿por qué no me mencionaste a mí?
6: Y ya la había puesto de acuerdo y ni así, Choco.
4: El colmo, ¿no?
8: A mí si me hubieran llamado yo le hubiera dicho, ¿sabes qué? Tengo una persona que vive en el extranjero, ¿por qué no se los mandas a él?
4: Porque tal vez tú sí la amas a ella de verdad y ella no te ama a ti, porque ahorita le estás hablando y ella como que hasta te está ignorando, no sé.
8: Híjole, ¿verdad?
7: Estoy pintando el pelo.
8: ¿Eh?
7: Estoy aplicando un tinte.
8: ¿Sabes qué?
7: Estoy aplicando un tinte.
8: Pero eso no importa, no te tienen la mano, no te tienen la boca deteniendo. Acabo de llegar a la casa y le pedí de favor a esta compañía que te enviaran unos chocolates a ti y si tú no los querías, que yo pensé que pensabas en mí, ¿en verdad?
7: Claro que sí, lo sabes.
6: Yes.

0: tiene, ella está embarazada de otro Brody, él se va a hacer cargo de esa criatura más de los tres niños que ya tiene. Eso es el colmo.
1: Verónica, ¿vas a hacer un cambio?
0: Oiga, el caso que les está haciendo, güeyes.
2: Blanca.
1: No.
3: Me van a enfermar, la verdad. Me van a enfermar. Reinaldo, lo último que le quieras decir a esta mujer.
2: Ok, pues... Ella quiere que le cuelgue y que después le llame al rato, dice.
0: ¿Qué te dije?
1: Sí, porque yo voy
2: contigo. Ok, ándale pues, gracias.
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1: Señores, vámonos con la parodia en el show más chido, Erasmo y la Chocolata. Bueno, pues saludos a toda la banda que nos anda siguiendo en las redes. El otro día en una de las encuestas les decía yo que si ya vieron todo el desmadre que traemos en las redes sociales, está muy chido. Gracias a toda la banda que nos sigue. Y síganos, Erasmo y la Chocolata, Sigan las cuentas oficiales. Edgar, primo.
2: Más por...
3: ¿Qué onda, primo? Saludos.
1: Saludos, el garbanzo, te digo que eres más put.
3: Put, pues sí, lo escuché, ese garbanzo, jeta de chancla volteada.
1: Pero no dices que no eres, güey, ¿verdad?
0: Chancla volteada,
1: no. Pero no dices que no eres más put.
3: No, nada de eso. Tú, Erasmo, ¿cómo estás?
1: Bien, chido. A mí sí, respétame. A mí no me andas poniendo apodos, gracias. ¿Qué parodia vas a querer, señor?
3: No. Ay, güey. Mira, Erasmo. Yo tengo desde el 2007 escuchándolos. Los escuchaba ahí en Perris, California. Y pasó un tiempo y después escuché una parodia de que hiciste con el ranchero chido cuando el Morelia se cambió de equipo, que lo vendieron.
1: Ah, sí, Morelia
3: y
1: Morado.
3: Ándale, ¿sí te acuerdas que el ranchero chido último estaba llore y llore, que porque se había cambiado y quiero que participe el Seleno? Sí. A consolarlo.
1: Ok, y ahora regresó el Morelia, y ahora el pedo con el Morelia es que están en una onda legal porque quitaron el ascenso y descenso, y Morelia es uno de los equipos que están peleando para regresar. Dicen, ay, ¿por qué nos quitan el...? ¿No?
0: Pero creo que sí regresará, ¿no? Está bueno. Que regrese el ascenso otra vez.
1: Que regrese, está bueno, pero ahorita no va a regresar. Eso es. Bueno, pues, primo, ¿qué te iba a decir? Tú vivías en Perris, ¿y ahorita dónde vives?
3: Ahorita estoy aquí en el Valle de Coachella, primo.
1: Ah, no, hay gente que. Hay gente que se mueve para mejorar y a ti te valió madre.
0: Yo voy acercándome al centro, dice.
1: Que ya de vivir en Anaheim Hills o algo. No, ya vivo en.
3: No. Primo, aquí en Valle de Coachella no le falta nada a lo que tiene Los Ángeles, la verdad.
1: Eso sí.
3: Aquí no le falta nada. Aquí hay mucho trabajo y aquí conozco unos parientes tuyos que te conocen. Sí. De los días.
1: Tengo mucha familia ahí. El entrenador Joel Díaz, uno de los mejores entrenadores del mundo.
0: Un abrazo.
1: Que por cierto, ¿te acuerdas de nuestros compas allá, el Panchón?
0: Oh, ya está listo.
1: El hijo de Panchón ya empezó a entrenar con mi primo, güey. Ese morro trae con qué. Saludos a toda la banda de San José, de San José, Jalisco. Ahí. Oye, primo.
3: Y yo soy de Jalisco, primo, también.
0: Ah. Ya, dense un beso, ya.
1: Mira, te voy a decir algo. Un día voy a visitar a mi primo. Y le dices, me mandó aquí el Erasmo para que veas cómo te va a tratar. Y estamos hablando de uno de los mejores entrenados para que veas.
0: Del mundo.
1: El trato, mi primo te va a tratar a alguien. No, un güey tan menso como el garbanzo, como un vato inteligente como tú. O sea, todos si los trata bien.
0: Espérate, güey. No me hagas sentir.
3: Órale. Oye, Erasmo.
1: Sí.
3: Hay una cosa, no sé si se puede hacer, que me puedes mandar un saludo. Esto lo quiero grabar para mandarlo.
1: ¿A quién?
3: Ese muchacho vive, está en una estación de radio ahí en La Huerta, Jalisco, donde soy yo.
1: Ajá.
3: Él se llama El Amacueco, pero no sé si lo puede hacer con la voz del maestro Doggy.
1: Ah, pues maestro.
0: Que
1: ahora va a mandar saludos a los de La Huerta, Jalisco, maestro.
0: A El Amacueco, maestro Doggy.
3: Sí, okay. A La Macueco, Simón, no, de parte de Edgar Lozano.
0: Oye, pero es bien fácil, brody. ¿Él sabe usar el podcast o no?
3: Ah, la verdad, no creo que te escuche él, porque él está allá en México.
0: Brody, se puede escuchar.
4: No entendiste. Lo que pasa que en el podcast lo puedes escuchar en cualquier parte del mundo. O sea, esto que estamos hablando ahorita se está quedando grabado, y él, si se va al podcast, se lo mandas, le dices, mira, escucha ya al minuto 30 del podcast, ahí está tu saludo. O sea, ese es.
3: Ok.
4: Y ahí está. Entonces tú nada más te vas al podcast del día de hoy, y de repente ahí le pones, mira, ahí a tal minuto, ahí está el saludo, brody.
3: Pues gracias, maestro.
1: Tú no te agüites,
3: haces favor de mandarle el saludo a él.
1: Tú no te agüites, mira, mejor mándame un mensajito ahorita a mi WhatsApp al 323-541-7994 y dice, soy el que quiere el saludo, y aquí se lo graba, maestro, ya se lo manda el Macueco, porque el Macueco con ese nombre no va a saber usar nada, maestro.
0: El Amacueco.
1: Oh, el Amacueco.
0: Que está
1: el
0: Amacueco, de 1 a 4 de la tarde con recetas para la cocina.
1: Ha de ser como el Trueno ese güey, ¿no?
3: Ay, carajo.
1: Saludos a todos los de la Huerta, Jalisco, allá por Mazatán, allá por el Totole, allá toda la banda.
3: Ándale, primo, es de allá, primo,
1: no, no, es que andaba con una morrita de ahí, cerquita de ahí de. ¿Sabes de dónde era, primo, allá?
3: ¿De dónde, primo?
1: Es un ranchito que le llaman La Plazola, no sé si has de conocer ahí cerquita.
3: Ah, pues primo, ahí está luego un lado de la Huerta, Jalisco, primo.
1: Sí, no, mato, manches. No, es que está ahí cerquita la Huerta, y ahí yo, allá por la colonia Cardenista, se llama así, por ahí vivían ellos, güey.
3: Simón. Neta, Simón, primo, oye, güey, si todo el mundo, ¿usted, primo?
0: ¿A poco sí es neta? Sí, ahí es, güey. Nah.
3: Sí, es.
4: ¿Sí? Oye, ese Erasmo como que un día eligió una muchacha de cada pueblo para andar pueblereando, brody.
3: Ándale, Doggy, sí es cierto, todos los que hablan ahí, él conoce todo alrededor.
0: Coqueteó tan fuerte que terminó ahí.
1: Coqueteó tan fuerte que mira.
3: Ándale.
1: Yo soy trabajador, capilla.
3: Y con ninguno se ha quedado, ¿ah?
1: No, nah, pues, ¿y qué tal? ¿Me quedo con una y ya nomás voy a conocer un pueblo? No, primo.
0: Esa fue muy buena respuesta, güey. Denle una estrellita.
1: A ver, vámonos con la parodia. Y dice así, ahora, ranchero chido. Era, nomás quería decirles que un saludo a todos los de la Huerta, Jalisco, ay, que viene siendo un pueblito muy bonito, muy parecido a todos los pueblos, con un atrio, y viene teniendo también una capilla, ay, para que vayan a rezar el domingo, y luego saliendo se vayan a ver a las muchachas ahí esperando las fiestas del pueblo, porque yo conozco gente que dice que son que no creen en la religión, tú, Garbanzo, tú, Edgar, dicen que no creen en la religión, que no creen... pero andan en las fiestas de su pueblo, de San Fermín, de San Juan, de Santa no sé qué, pero allí sí le entran a la cabrona borrachera. Según son muy ateos y andan en las fiestas de todos los santos, estos se andan, es como el Homero, que no creen Dios.
0: Oh, sí.
1: Y es de Tepatitlán y anda allí que va a las fiestas de Tepa en abril, que el Señor de la Misericordia, cabrón, no. Cabrón, amiguito. Oye, ranchero chido, que andaba agüitado por el Morelian. Era, te voy a decir algo, tú eras, no, tú, muchacho cuachalote, pachorrudo, cuello prieto, codo cenizos, era. Has de ser tú también allá de la Huerta, Jalisco, así andan muchos ahí alrededor, esos que andan trabajando ahí en la plaza con los mendigos costales, los bultos ahí de papas, era. Lo que pasa es de que yo no soy muy que digas tú que digas que hace ser de fútbol. Pero hay que decir la pura verdad, cuando uno está viendo el domingo, el sábado, los cabrones, es viernes botaneros, que estás viendo allí el fútbol, que oyes en la televisión, allí la lleva de Morelia, Michoacán, a uno se le pone el cabrón cuero así chinito. Aunque uno no le guste el fútbol, ¿a poco no la gente de León? Que oyen, que aunque no le vayan, que oigan, ahí están los de Guanajuato, de León, y hay que irnos a comernos una guajolo, ¿no? ¿Cómo le llaman esas las que comen?
0: Guacamaya.
1: Una guacamaya, y uno, que Morelia, que allá, que de Michoacán, uno, eso es lo que lo pone uno como alegrecillo. Es lo que lo pone uno como vivillo, como que uno anda contentillo con eso. Entonces, ¿cómo uno estaba acostumbrado al cabrón Mudo Juárez? ¿Te acuerdas del Mudo Juárez?
0: El Mudo Juárez.
1: Papá del Chicharito, el Chicharo, ahí jugaban esos, el comiso, todos esos jugaban en el equipo del Morelia, ya nos les quitaron el equipo.
0: Tranquilo.
1: Ya nos quitaron. Ahí tenemos al equipo jugando. Y luego fuimos campeones, no era cualquier equipo. Y luego lo vendieron, ni siquiera que tú digas bajó a la segunda. Se lo vendieron esos cabrones de Sinaloa. Esos no son para eso. Ellos andan en otras cosas. Ellos son de béisbol, tomateros, de las bandas. Ellos no son de... Ya estabas pensando otra cosa, tú, Garbanzo.
0: Pescadores.
1: ¿Qué? Se van al Morelia para echarlo a perderlo. Ya lo vendieron al Atlante.
0: Chale.
1: Ahora, ¿qué venimos siendo? Los monarcas morados de hierro. ¿O qué? Los caballos con alas de mariposa, con un... Ya no sé qué decir.
0: Pásale, Seleno.
1: Nomás quiero decirles que ojalá que regrese el Morelia. ¿Por qué? Si es un equipo bueno. ¿Tú qué?
5: No. Ay, es que te veía un poquito mal, mi amor. No quiero que estés así. Yo lo único que quiero es que seas feliz y que no te pongas en un equipo de esos feos. Ay, ¿quién fue para pegarle así? Ay, ¿para qué le quitas el equipo a mi cosito hermoso? Ay, aunque huelas ahorita así como a cilantro del fil, te quiero mucho, mi amor.
6: Pau, pau.
7: Pase para allá. ¿Cuál te quiero mucho, mi amor? Nah, yo de veras que...
5: Dime quién hizo eso para darles pau pau. ¿Quién fue? ¿Quién fue? ¿Quién fue para darles pau pau?
7: Ya, güey. Bueno, primo, saludos a toda la banda de Perris. A la banda de Perris. Oye, primo, ahí está Moreno Valley a un lado, ¿verdad?
3: Simón, aquí estamos como unos 40 minutos, o poquito menos, primo.
7: Saludos a los de Moreno Valley, que ranchero chido porque se llama Moreno Valley. Es que andaban trabajando gente allí de Michoacán, andaban trabajando en la construcción, andaban trabajando en el roofing. Estaba haciendo un calorón. Entonces, como estaba haciendo un calorón, uno no traía camisa. Y le dijo, ponte la camisa, porque si no te vas a poner moreno, ¿vale? Y así fue como se puso moreno, ¿vale?
4: Y salió.
3: ¡Ranchero chido!
4: No, ya.
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7: Ya se acabó. Olé por
3: eso. ¡Ándalo, pues! ¡Saludos!
7: ¡Vale!
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¡Viva, viva, viva, viva México! ¡Y hurra, hurra, hurra! Oiga, pues estamos ya celebrando, ¿verdad? Con bombo y platillo la entrada del mes de la patria, el mes patrio, ¿verdad? De nuestro México lindo y querido. Es un gusto saludarle, de veras, con todo el gusto del mundo, su compa el vaquerillo, a través de la grande 104.7, agradeciendo por ahí a Erasmo y la Chocolata que ya nos dejaron por aquí los micrófonos en el estudio B de la grande 104.7. Su compa el vaquerillo continúa aquí con esto que es la pachanga grande de las noches para llevarle a usted lo que debe de ser de por aquí, tocante a música, información de promociones y todo el cotorreo, ¿sale? También ponemos a sus órdenes el número de teléfono en cabina, que es el 414-326-9727. Un gusto saludarle el día de hoy, que ya es, pues, es jueves, antesala de fin de semana, jueves ya 3 de septiembre del 2026, con una temperatura máxima para el día de hoy de 78 grados y una mínima de 72. Actualmente está 73, se siente a 77. Está todavía agradable el asunto, ¿eh? Bueno, pues acompáñenos porque la vamos a pasar a todo dar. ¿Gusta usted mandar algún saludito a alguien que esté por aquí, de manteles largos, por ahí celebrando alguna fecha especial, o ya ni se diga, celebrando su cumpleaños? Pues aquí estamos para complacerle. Si quiere usted marcar el 414-326-9727, aquí estamos para atenderle. ¿Y qué le parece si de una buena vez nos arrancamos con el mix para iniciar de una vez la pachanga grande?

Y adelante, caminante. Aquí seguimos avanzando con esto que es la pachanga grande de las noches. Para ir saludando a toda nuestra gente que están manejando. Oiga, maneje con cuidado, ¿verdad? Tengan precaución por ahí, sobre todo en los lugares donde hay, pues, señaleros de construcción y todo eso, ¿no? Para pasar con cuidado y no andarnos, ahora sí que queriendo ganar el espacio ni nada, para tener un poquito de precaución y que, pues, todo salga como debe de ser, ¿no? Llegar a casa sanos y salvos, mi racita, y pues ya ven lo que ha acontecido últimamente por andar por ahí uno a veces renegando con algunas imprudencias que comete uno en la calle, ¿no? En el camino. O sea, hay que tener mucho cuidado, mi gente, para estar bien nosotros y todo el mundo, ¿no? Así es que vamos a manejar con cuidado. Saluditos a toda nuestra gente que nos escuchan en diferentes lados de la ciudad, acá por el lado sur, por la Oklahoma, y la 6, la 13, por acá la 16, la 20, 27, todo este lado, un saludazo. Y para nuestra gente también acá por el lado de la avenida Lincoln, por acá también por la avenida Mitchell, por allá la cara, pues sí, son avenidas, ¿verdad? Prácticamente la Greenfield, al igual también por allá la Nacional, desde allá, desde la 6 hasta la 27, la 35, todo este radio de, pues, estos lados, un saludazo para toda nuestra gente, ¿no? Gente de diferentes nacionalidades y también gente mexicana que nos escuchan. La grande 104.7, la más mexicana.

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pachanga grande de las noches. Vamos por ahí. Enviar el saludazo por ahí para la familia Jiménez Prado y para toda nuestra racita por allá.

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avanzando, enviando los saluditos para toda nuestra gente, con mucho gusto. Órale, pues vamos a enviar el saludazo por ahí para Rigo Rubalcaba, para el señor Nicolás Vieira, como no, para toda nuestra racita de por allá de San Nicolás de los Garza, Nuevo León, oiga, y para nuestra gente por allá del Monte.

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con toda la actitud y la alegría del mundo, tratando de siempre brindarte lo mejor de lo mejor, oye. La grande 104.7 y un servidor, por aquí tu compa el Vaquerillo, en las noches de Pachanga Grande, oye. No te lo pierdas, de lunes a viernes de 8 a 10 de la noche, después de Erasmo y la Chocolata, continuamos el reventón y el desmán por aquí para tratar de llevarte un rato alegre después de que regreses de la chamba. Y pues también animando a la gente que está chambeando todavía, pues ahí estamos llevándoles un ratito de cotorreo, ¿no? Y de diversión, y por supuesto, llevándole también una poca de información a toda nuestra gente de los acontecimientos, eventos que están por llegar, y pues recordándoles que pues estén atentos, ¿verdad?, de nuestras programaciones, porque pues siempre vienen cargadas de promociones. Esta es la mera mera, esta es la que manda, la grande 104.7 es la mera mera en promociones, oiga. Le sigue la Z93.7 y 97.9 Radio Caliente, además Urbana y la Ranchera Digital 104.7 HD3 y HD4, son estaciones de la radio de Milwaukee. Nuevamente le vuelvo a recordar, 414-326-9727, el número de teléfono aquí en cabina, está listo y a sus órdenes para que usted le marque y nos diga a quién le gustaría saludar o a quién le gustaría felicitar por alguna fecha en especial o por cumpleaños también. Nos vamos, ¿qué le parece?

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0: que no debemos.
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vamos, oiga, ya nos vamos. Ya nos vamos, ha llegado la hora de decirle muchísimas gracias, buenas noches por el día de hoy. Se retira de este micrófono un servidor, el vaquerillo de la grande 104.7, la más mexicana. Esperamos haberle traído un ratito por aquí de alegría, ¿no? Porque siempre venimos con, siempre con la energía positiva, oiga, de llevarle a usted lo mejor de lo mejor. Y pues de traerle las promociones a medida de cómo se va pudiendo. Y por supuesto, traerle un poquito de información. 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Yo regreso mañana en punto de las 8 de la noche para que pues me siga acompañando. No me resta más que decirle muchísimas gracias. Pórtese bien, que no le cuesta mucho, y échele ganas a lo que le toque hacer, porque recuerde que entre todos movemos el...

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0: Again?
1: Otra vez, oiga, aquí andamos.
0: How do you guys do it?
1: ¿Cómo? No le entiendo, oiga.
0: ¿Cómo ustedes hacen para venir to the United States?
1: Chambeándole, oiga, como siempre lo hemos hecho, en el rancho.
2: Sí, señor.

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1: Famoso que se tatuó toda la cara de la mujer, todo el mundo dice, ahí la va a dejar.
2: Pues no, no, vale,
1: no va a terminar.
2: No, vale.
1: No, Nodal se pintó aquí tantito chiquito y ya se lo quitó. ¿Mm? Este es toda la espalda. ¿Qué? Desde el cuello hasta el coxis.
3: Así y... debe haber estado la morra.

0: Luis de Llano, fíjense que fue un productor muy famoso, ahorita tiene 80 años, y él inventó una agrupación muy famosa en México que se llama Timbiriche.
1: Sí, cómo no.
0: Tú y yo somos uno mismo. ¡Wow! Bueno, ahí había una integrante que se llamaba Sasha Sokol, que ella anduvo con el productor cuando ella tenía 12, 13 años. La mamá estaba de acuerdo, vivieron juntos, tuvieron una relación de bastante tiempo. Tiempo después, un día Sasha se va al podcast de Jordi Rosado, va Luis de Llano, y cuenta de la relación que tuvo. Sasha se enoja y sale y lo demanda. Y entran a una demanda muy, muy loca referente a esta situación. ¿Y qué creen?
1: ¿Qué pasó?
0: Que sin orden de aprehensión ni nada, ella lo único que pidió es que quería que Luis de Llano le pidiera una disculpa.
1: Ok.
0: El señor no le pidió una disculpa y ayer llegó la policía por él.
1: No.
0: Y lo metieron al botiquín.
1: Ay, mamá.
0: Primero 15 horas por esta demanda. El señor ya tiene 80 años y mucha gente está enojada. Dice, oye, la mamá lo permitió. Esto fue consensuado. ¿Por qué dejan que esto proceda? Y otra gente dice, claro. Fue un señor que jugó con una niña que tenía 13 años. ¿Qué opinan, chavos? ¡Está que arde! Mira.
1: A ver, espérame. ¿Ese es? Luis de Llano.
2: No sé.
1: ¿Qué edad tenía cuando ella tenía 13?
0: No, pues ella era mayor.
1: No lo hace bien, pero nada más para dimensionar.
0: Ya, 30, 35, 40 años.
1: No manches, y sí, con una niña de 13.
0: ¿Ella es la niña o la mamá? Estaba de acuerdo. La mamá iba y lo pasaba a dejar a ella. Entonces, hay mucha situación. Dicen que lo agarraron, de forma ilegal, que no lo debieron de haber llevado a la cárcel, que cómo le hacen esto si tiene 80 años, si ya pasó hace mucho tiempo, si antes era diferente.
1: Pero mucha vista, 13 años, no manches.
0: ¿Qué harían ustedes? Ustedes, si esto le pasara a su hija de 13 años, ustedes lo aceptan, pero pasan muchos años, ¿demandarían a esta persona?
1: No, yo no, jamás, o sea, Pau, jamás yo lo aceptaría.
0: Desde un inicio.
1: Ese escenario ni siquiera existe, que mi niña de 13 años...
0: Imagínate.
1: Está con un señor jamás.
0: No. Por fama,
1: jamás
0: porque
1: pasaría.
0: La hagan maravillosa, la mejor cantante, la mejor.
1: Para eso tiene papá, para que, trabajar por ella, por
0: pues
1: mi hija.
0: Pues esto pasó. Dios mío, está muy cañón, la verdad. No sé qué vaya a suceder, no sé si lo vayan a dejar salir.
1: ¿Cuántas mamás no han entregado a sus hijas a el mundo artístico o a algo? Ándele, sí, llévese, ande, mira, pues aquí mi hija.
0: El caso Andrade.
2: A ti de niña nunca te quisieron así como convencer.
0: Mi mamá siempre me cuidó y me protegió y hasta la fecha. Entonces, sí, yo creo genuinamente que los padres tienen que cuidar mucho a sus hijos y no pueden entregar a su hija.
2: No. Mira lo de Gloria Trevi y todo lo de Andrade.
1: Terrible.
2: Las mamás llevan a la chamaca.
0: No, qué loco.

0: Aunque happened? Ustedes no lo crean, hay gente que nunca se casó, pero es very happy.
1: ¿Sí?
0: Sí, se llama, dice, yo me amo a mí mismo.
1: Adiós.
0: Mí mismo, I love you. Les voy a decir qué beneficios tiene estar solterito, no casarse, según la ciencia. ¿Conocen a alguien solterito que nunca se casó y es feliz?

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2: Actualidades.
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1: ¿Qué creen?
2: A ver.
1: Que salió un estudio.
2: Ajá.
1: Que dice que las personas solteritas que nunca se han casado son más felices.
2: No lo dudo.
1: Dicen que tienes libertad de tiempo. Tú decides lo que haces, cuando sales, cuando viajas, con quién viajas, por qué, si, cómo no, cuando te gastas, es tu rollo.
2: O sea, si te quieres echar un sueñito, te lo echas.
1: Lo que quieras.
2: Qué rico.
1: Además de eso,
2: güey, de repente tengo ganas de un coyotito, güey, así de que digo, ah, que, a ver, ¿qué hay que hacer? No, no hay mucho, me va a costar. Oh, ¿qué estás haciendo? ¿Por qué
1: ponte
2: te encuentras?
1: Ponte a sacar la basura. Claro.
2: Tenemos que ir al banco. Hay que ir a que... Ay, dices, güey, no manches.
1: Control de tu billuyo, de tu dinero.
2: Uy.
1: De tus dolarucos.
2: Wow, qué hermosura.
1: Tú dependes de ti, para ti, por ti, contigo y tú, tú y tú.
2: Qué bonito.
3: Se me antojó un masaje con final ya saban.
2: No tienes que tener. Imagínate, no tienes que tener ese clavo guardado.
3: No, no. Ni tampoco tienes que ir al masaje. Puede, doña, puede venir a la casa.
4: La tarjeta de crédito que sacaron escondida.
3: Esa es.
2: Tontela, no.
1: Nada que es.
3: Nos van a descubrir.
2: Mi vieja me corre el crédito a mí, po. Imagínate.
1: Todo te corre tu vieja.
2: Sí, el otro día me corrió el crédito y me dice: a ver, ven acá, chiquito.
3: ¿Eh?
2: ¿Qué es esta tarjeta de crédito que no me... Mi amor, te lo juro que no sé qué. Al último era una de que... ¡Ajá! ¡Ay, sí, ya me acordé! Yo la saqué porque me iban a regalar un topper.
3: Sí.
2: Nunca la cancelé.
3: Le dieron descuento.
1: Ahora también puedes tener más espacio para tu autocuidado.
2: Ah.
1: Descansar, hacer ejercicio, hacer tus hobbies.
2: Qué padre.
1: O no hacer nada como Cristian Castro. ¿Qué haces? Nada. Pero ¿cómo que nada? No, no hago nada.
4: Porque no está casado.
1: Así es.
4: Si hubiera casado, un pajuelón en cuanto se sienta, empiezan a moler.
3: Ayúdame a hacer, muéveme.
2: Uy, ¿por qué? ¿Por qué les molesta cuando uno se sienta a las mujeres?
1: Porque sí.
2: ¿Por qué?
3: Porque sí.
2: Qué raro.
1: Tienes control absoluto de ver una película, una serie. Porque cuando uno ve series en pareja, de repente es: ¿por qué avanzaste sin mí? Y eso puede generar hasta una separación.
2: Ay, güey.
1: Si estás a punto de ver la final de la serie que duró 10 temporadas, 45 capítulos cada una, y te adelantas sin esa persona.
2: Oh, espero que,
1: aduken,
2: espero que la infidelidad de eso. Fíjate, el otro,
1: así es.
2: El otro día puse un episodio de... Hay una serie que se llama Black Mirror.
1: Muy buena.
2: Son episodios autoconclusivos. Y no duran, ¿qué? Una hora nada más, ¿no?
1: Sí, está buena. Está random, pero está buena.
2: Entonces, me acosté, dije, a ver qué haga. Ah, voy a poner un episodio. Lo puse. 15 minutos después llegó mi vieja y luego me dice: ¿estás viendo algo sin mí?
3: Es como infidelidad.
1: Claro.
2: Le digo,
1: gente,
2: sí,
1: lo estoy diciendo.
2: Pero déjame te explico para que lo empieces a ver conmigo. No, no lo quiero ver.
1: Claro.
2: Luego, ¿qué? No, luego lo veo yo sola.
3: Así quieres
1: pues
3: verlo.
1: Pues sí, porque ella siempre te espera y todo, y tú de repente no le esperas, pues
3: ¿pero por
1: eso
3: qué?
1: Puede causar un mal.
3: Con alguien más que sí me espere.
2: O deja tú. Deja tú ver lo que quiero ver.
3: Pues sí.
2: ¿Sabes tú las chick flicks que me he tenido que chutar?
1: Ahí ella también se ha chutado todas tus caricaturas. O sea, tampoco abuses del recurso. Y la pones a ver tu anime de Haruki.
3: Pero es que no hay el mismo gusto. A mí me gusta el crimen, robo, matazón. Y el achayo, qué romántico que ella, que los celosos grandotes de ella de...
2: Películas de J-Lo que he tenido que chutarme.
1: Ah, qué top, J-Lo, la 10 de 10.
2: De la... de esta cosa.
3: De la bailarina.
2: De la Anna Hathaway, no sé qué.
1: Amo Anna Hathaway.
2: Que señora y el morrito se enamora de ella y nomás ella la quiere. No manches, dile que... Güey, qué pedo que esas películas.
1: Aunque usted no lo crea, hay gente que nunca se casó y es feliz.
3: ¡Qué bueno!
1: ¿Ustedes conocen a un solterito que ande bien solapa?

0: no tienen que dar explicaciones a nadie.
1: ¿Qué se sentirán?
0: Se llevan su lana donde quieren, se gastan lo que quieren, son espontáneos, se duermen cuando quieren, van al gimnasio cuando quieren.
2: ¿Qué se sentirán?
0: Nadie los molesta, ni cuando ven una bonita película o
1: serie. Qué bonito, qué chido.
0: ¿Conocen a alguien que esté viviendo así en la gloria? Oh, 1-855-370-3100.
1: Que te visite una morra distinta todos los días.
2: Cállate, no,
0: güey. Cuando ustedes estaban solteros, ¿los visitaba una morra cada día diferente?
2: No.
0: No, ahí está.
2: Andamos como perros.
0: ¿Qué dicen?
1: Yo nunca, o sea, Pao, me casé a los 17.
0: ¿Y?
1: Vivía con mi mamá y mi papá y mi hermana, y, o sea, y de ahí casado, ¿no? O sea, güey, no he vivido.
2: Ay, o sea, yo no me visitaban, pero me las llevaba ya al cuartito donde yo vivía.
0: Sí.
2: Chiquito, chiquito, con cocinita y bien chiquitito. Y vivía atrás de una casa.
0: Sí.
2: Y le, Chayo, cuídamelas a la chamaca. Y ahí me llevaba las gabachas. Pero casi cada fin de semana.
1: Chula. ¿Qué? Ay, mira, tenemos a Ángel
2: pero
1: con
2: cambiaban,
1: nosotros.
2: Era gusto. Ay, qué rico.
3: ¿Cómo estamos?
1: Saludos.
0: Hello,
1: Ángel.
0: Luis.
1: ¿Cuántos años tienes, Ángel?
3: Tuve mujer, te voy a decir, más o menos 16, 17, hace 22 años.
1: Ajá.
0: Okay. ¿Y por qué no te casaste, chulo?
3: Porque no soy tonto.
2: Ahora. Y sí.
0: Qué tonto eres, me dio mucha risa.
2: ¿Cómo es la vida de un hombre así como tú que no está casado? A ver.
4: No como esto, idiota.
2: No como la de nosotros. Cuéntame, chale. Cuéntame. A ver, ¿qué haces?
1: Maldita nuestra vida.
2: Rutina.
3: Llego lo que quiero en mi casa.
2: Ajá.
3: Hago lo que quiero en mi casa. Veo las cosas que yo quiero. Qué
2: hermoso.
3: Quiero.
1: Wow.
0: Oye, pero ¿no te sientes solito en algún momento?
3: No. Solito, jamás me he sentido solito.
1: O sea, porque me imagino, Ángel, que estás solo, pero no, solo. No solo, o sea, si ni te... Te visitan amigas, compas, de todo, ¿no?
3: Claro, claro, así como dice el feo, aquí tenemos manera de...
2: ¡Abuelita de
1: Oye, Ángel, acá una pregunta acá indiscreta, carnal, la neta. ¿Cuántas amiguitas tienes que si les llamas ahorita, vienen?
0: ¡Ay, chulo!
2: ¡Una! ¡Manuela!
3: Sí, bajito, hermano, no soy bien parecido. Estamos igual que el feo, pero somos bien carismáticos. Son mínimo, cuatro muchachitas por ahí.
0: ¡Cuatro!
2: ¿Qué te dije?
0: Cuatro muchachitas.
2: Yo tenía cinco en la May Company.
1: Y si una no quiere, a lo mejor la otra sí. Oye, Ángel, y por ejemplo,
0: se te
1: antoja disfrutar tu dinero y tu tiempo y dices, me voy a echar unas vacacioncitas. ¿También tienes a quién hablarle, a quién invitar para unas vacaciones? ¿O te has ido solo de viaje?
3: La verdad,
0: sí.
3: Me voy solo.
2: Solo.
3: Míralo. Me voy solo porque pues allá
0: conoces.
3: Allá conoces, allá se queda.
4: Pelón, ¿para qué llevas piedras al monte, idiota?
0: Claro.
1: No, pues este vato, no sé.
2: Oye, conoció Angelito, la felicidad.
0: Wey. Entonces, a ver, a todos los hombres que te están escuchando y a las mujeres que quieren ser solteras y solteros, dilos 3-4 beneficios. De un hombre feliz soltero.

0: propio.
1: Mira. Qué bonito.
2: Wow. Beautiful.
1: Increíble, Ángel. La verdad te...
2: Te admiro, quisiera ser como tú.
1: Envidio, la verdad.
3: Qué hermosa vida viste.

0: Ya se les entendió.
1: Se nota, se escucha en el tono de voz.
2: No, yo no.
3: Entonces, ¿a quién conoces que sí es feliz, Pedro?
4: No, pero yo conozco una persona que...
1: Sí es feliz.
4: Desde hace como 30 años.
1: Hey.
4: Y sí es cierto que... Que tienen mucha libertad y tienen muchas cosas, pero el problema es cuando ya les llega la edad.
2: Hey.
4: Cuando ya no tienen a nadie, cuando ya no pueden ni salir, cuando ya no pueden... Ahí es cuando...
0: Dijo el casado.
4: Todo lo que
0: sí, tú porque estás casado.
1: Oye, no, pero sí tienes razón, porque ya hay un punto en la vida donde ya estás, pues ya bien viejito y todo, necesitas compartir tiempo con alguien.
0: Si guardaste billete, te van a cuidar en un asilo y tú dices, quiero a la enfermera aquella. La Juanita, la de 24.
5: Cuando eres viejo, nomás necesitas quien te... De la pastilla en el hocico.
0: Y billete para si quiere algo la morrilla.
1: Híjole, pero no todos tienen enfermera. Billete, entonces necesitan compañía.
0: ¡Pobrecitos!
1: Ni los cuiden.
2: Tenemos a Héctor. Oye, Héctor, ¿tú eres soltero o conociste unos cuates o qué onda?
6: Yo soy soltero, yo soy soltero ahorita, pero he estado casado.
0: ¿Qué edad tienes?
6: Tengo 65 años.
0: No,
6: 65
0: oye.
6: Y pico.
1: Oye, chulo.
0: ¿Todo
1: ¿Qué
0: día?
1: Es mejor, estar soltero o estar casado? Tú que has estado en los dos lados.
0: Uy.
6: Mira, la verdad, yo soy feliz casado, pero pues no se ha podido. He tenido una mala suerte que no.
0: No arruines.
6: Pero he mirado personas que andan todos solos. Yo lo miré, eran cuatro hermanos. Sí. Nunca casaron, ni iban a los bailes, nada, ni novia, nada. ¿Eh? Y se murieron señoritos.
2: ¿Qué? ¿Cómo? ¿Pero de viejos o en un accidente?
0: De viejos.
7: ¿Y señoritos?
1: ¿Qué? Hombre, ¿ustedes son señoritos, chavos? ¿O señoritas?

0: Marte.
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2: Foco de salud.
3: ¿Piensas que tu hijo necesita apoyo psicológico? Hola, soy Paula Andaló de KFF Health News. Determinar cuándo es el momento de buscar ayuda profesional puede ser difícil, especialmente porque la consejería puede requerir una inversión importante de tiempo y dinero. Los terapeutas ofrecen 3 criterios fáciles de recordar para evaluar comportamientos preocupantes. Criterio 1, la frecuencia. Si tu hijo repite conductas, por ejemplo, nunca quiere salir del auto para ir a jugar al parque. Criterio 2, la duración. Si esto ocurre siempre de manera consistente, por ejemplo, llora cada día porque no quiere ir a la escuela. Criterio 3, intensidad. Por ejemplo, si siempre tiene que ordenar sus juguetes.

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0: Vamos con Don Tela, te la mata. Cualquier canción viejita con una nueva. 1-855-370-3100. Mira, tenemos a Toñito con nosotros. Toño.
1: Bueno.
0: Saludos.
2: Saludos.
0: ¿Cuál quieres que te mate, Don Tela, güey? Saludos.
2: Hello, Luis.
3: A ver, bendecillo, ¿cuándo quiero que me mate la de Amor mío, ¿qué me has hecho? Con Camilo Sesto.
1: ¡Ay, perro!

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1: Mis pies y manos tienes bien.
0: Nomás el Fello la conoce, esta canción horrible.
2: Es una hermosura de canción.
3: Nunca la he oído.
2: En la voz de Camilo Sesto, el español más hermoso. Amor mío.

0: Víctor con nosotros. ¡Hola, Víctor!
1: ¿Qué rola le vas a plantar a Don Tela?
2: Viejito con cara de pasa arrugada. Viejito con cara de pasa arrugada, le da mi canción.
3: Bring
2: es
3: it on.
2: Una viejita nueva.
3: Bring it on.
2: Una viejita nueva.
4: ¿Cuál es?
2: Radicamos este encuentro de My Boy J.O.P. Esa no la mata.
4: This is new. If any, this is a new song.
0: ¿Ah? No, es una viejita nueva, dice.
4: He said old, hashtag new. I mean, it's been 5 years.
1: Oh,
4: está 5 years. It's okay, I'll kill it. I'll kill it,
0: boy. Hoy no, man.

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2: ¿Qué tal? Muy buenos días, les saluda Eli Venegas y este es el breve informativo del bueno, la mala y el feo. Judicial mantiene vigente la ciudadanía por nacimiento ante nuevo plan de Trump. Un nuevo revés judicial vuelve a poner en el centro del debate la ciudadanía por derecho de nacimiento en Estados Unidos. La jueza federal Deborah Boardman ordenó suspender temporalmente una nueva disposición de la administración de Donald Trump que buscaba limitar quién puede obtener la ciudadanía estadounidense al nacer. Irán ataca objetivos de Estados Unidos en Kuwait pese a las amenazas de Trump. Irán volvió a atacar este jueves en la madrugada objetivos militares de Estados Unidos en Kuwait, haciendo caso omiso de las amenazas del presidente estadounidense Donald Trump. El ejército de Kuwait afirmó que había interceptado un ataque con misiles y drones procedentes de Irán. Teherán detalló que había atacado la base aérea de Ahmad al-Jaber en territorio kuwaití con misiles y drones. Y la Casa Blanca se blinda. Trump ordena una cerca permanente en Lafayette Square. La Casa Blanca está a punto de experimentar uno de los cambios de seguridad más importantes de los últimos años. La administración de Trump presentó este jueves nuevos planes para colocar una cerca permanente alrededor de Lafayette Square, el parque público ubicado frente a la residencia presidencial. Hasta aquí llegamos con el breve informativo del bueno, la mala y el feo, les informó Eli Venegas. En redes sociales, Eli Venegas Radio. Excelente día.
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3: Vamos a regresar, chavos, con la enchufada. Tenemos el teléfono.
4: ¿De qué?
3: De un compita que tiene su puesto de tortas y todo el rollo en Ciudad de México.
4: ¡Ah, vende comida!
3: Simón, vamos a marcarle enseguida.

0: Ándale, que le dice un coreano al otro, ¿eh?
1: ¿Qué le dijo un coreano al otro?
0: Dijo, oye, vamos a divertirnos. Vamos a divertirnos. Y le dijo el otro,
1: este coreano era de Tepito, güey. Vamos a divertirnos.
0: Vamos a divertirnos. Y le dijo el otro, ¿y cómo nos vamos a divertir? Le dijo el otro coreano, ¿eh? Dijo, pues vamos a cantar. Y le dijo el otro coreano, no podemos.
2: ¿Por qué
0: no podemos?
2: Los coreanos también.
0: Pues porque somos coreanos y los coreanos no cantamos, nomás coreamos. ¡Ay, qué buena Corea! Si no canta, nomás corean, güey.
1: Se queda sin du, güey.
3: ¿Te crees muy trucha? 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
0: Tenemos el teléfono de Don Ángel. Tiene su puesto de tortas y que les echa chilaquiles. Y que en Ciudad de México, güey.
2: ¿Qué vive a Ciudad de México?
4: Bueno.
1: Sí, con Don Ángel, por favor.
4: Sí, él es el que está hablando, dígame usted.
1: Oiga, Don Ángel, ¿ya abrió? ¿Ya tiene todo listo?
4: Sí, mire, estamos aquí desde las 6:30 de la mañana.
1: ¿Y cómo anda del tamal? ¿Lo trae calientito el tamal?
4: No, pues sí lo traigo calientito, mi jefe, diario, porque si no, pues no sabe.
1: Necesito que me haga un guajolotongo, pero de esos machines, de los más grandotes que pueda hacer.
4: Un guajolotongo bellaco, algo chido.
1: Órale, con doble muy tamal. Bien. Doble tamal.
4: Te lo vamos a preparar con uno de dulce y uno de rajas. ¿Qué le parece?
1: Fierro, y también arretáquemele machín de chile.
4: Sí, ahí le echo un poquito más de lo normal.
1: ¿Le puede aventar así un chorro, pero de crema también?
4: Sí, le aviento lo que sea, no hay bronca. Aquí hay,
1: Sáqueme los chilaquiles y le avienta un madrazo de chilaquil.
4: No, le voy a sacar, pero unas palabras para que venga aquí al guajolotongo.
1: ¿No tiene tantito champurrado también? Porque se me está antojando que me dé una tacita.
4: Sí, pues ahí, ahorita se lo sacamos.
1: Ah, y también quiero que el guajolotongo me lo ponga en la boca. Así, para yo morderlo. ¿Sí? Y tomarme un selfie con el guajolotongote.
4: Muy bien, sí, cómo no, con mucho gusto. Se lo pongo en la boca.
1: Le voy a poner una orden especial. Quiero un guajolotongo de pura carne de burro. Más bien que sea de nervio. Así masticarlo como dos días.
4: Nervio.
1: Órale. Ya dijo, ahí le reempujo la feria yo por cel.
4: Muy bien, yo le reempujo ahí un guajolotongo con mucho chile cuaresmeño.
1: Me siento tranquilo ya que hablé con usted, Don Ángel.
0: Don Ángel, no se crean, estamos haciendo una broma, le estamos enchufando acá. Desde Los Ángeles, Don Ángel, ¿cómo está?
1: ¿Lo están oyendo aquí en todo Estados Unidos? ¿En qué esquina está ahí en la ciudad?
4: Sí, estamos aquí en la alcaldía Benito Juárez, en la Ciudad de México. Como referencia es Patriotismo y Holbein, Santander, de 7 a 12.
0: Oiga, Don Ángel.
2: Con mi casa.
4: Dígame.
0: Pero limpie bien la esquina y cuando termine, porque luego dejan un tiradero de crema y tamal.
4: Mire, precisamente ya lo hice.
1: Es lo que anda diciendo la gente. A Don Ángel se le tiró toda la crema ahí en la calle.

0: Oigan, muchachos, ¿qué creen? ¿Qué vamos a regresar a continuación con una estadística?
1: ¿Cuál es?
0: La estadística dice que 6 de cada 10 tienen a alguien que nada más te acuerdas de esa persona y...
2: Ay,
0: te avientas unos suspirotes bien perrones.
1: ¿Eso fue un suspiro?
0: Sí, sí,
1: eso fue un suspiro. A verlo otra vez. Ay, qué romantic style in the world.
0: Ay, para que veas.
3: Suspiro con torzón.
0: 6 de cada 10. Compadre, comadre, tú nomás te acuerdas de Kenny.
3: Ay, del que dejé en el motre.
1: Wilson.
3: Hasta me duele la cintura.
0: Su mecha. ¿Por quién suspiras? 1-855-370-3100.
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16: A ver, la estadística dice que 6 de cada 10 personas tenemos a alguien que nomás nos acordamos y...
17: ¿A qué te pasa? ¿Qué es eso?
16: Suspiramos.
17: Ay, qué suspiro tan erótico y viril.
16: Paisano, comadre, ¿por quién piensas y suspiras? 1-855-370-3100. Ahorita regresamos con tus llamadas.

0: dice que 6 de cada 10, si no es que 9 de cada 10 o 10 de cada 10,
1: todos
0: tenemos a alguien que nada más nos acordamos y...
1: ¿Y le suspiras? ¿Qué pasó, tortuga? Así suena.
0: Te echas un suspiro de esos sabrosos al aire. Paisano, comadre, ¿tú por quién suspiras? La neta, digo, sí. Y a pesar de que ya tienes pareja, a pesar de que ya pasaron los años, todavía te saca los suspiros.
1: Los años.
0: Sí.
1: Es que, ¿sabes qué? Luego hay amores imposibles, o personas que dijiste, chin, hubiera luchado más, hubiera hecho el otro. ¿Tú tienes a alguien?
0: ¿Por qué no se dio? 1-855-370-3100. Yo creo que todos tenemos a alguien, yo sí. Por ejemplo, cuando vengo a Estados Unidos, yo tenía como 13 años más o menos. Ey. Y apenas comenzaba yo a andar con Yolanda. Ya tenía, bueno, como un año más o menos con mi primera novia.
1: Marcó,
0: mi primera novia. Pero más todavía, un amor imposible en la high school, en la secu. Y nunca le dije, fíjate.
1: ¿Quién?
0: Nunca le dije. Ahorita te platico, tenemos a Chuy. ¡Hola, Chuy!
1: Coming soon, te cuento.
2: ¡Hola, Dios! ¿Qué pasó? ¿Cómo estás?
0: ¿Qué pasó? ¿Qué onda, mi Chuy?
1: ¡Chuy, guapo!
0: Oye, carnal, no me digas que tú... Hay alguien que te acuerdas y...
1: Que vintes un suspiro al aire. Y tu
2: corazón va el lado bueno y el lado malo. Por eso tenemos el lado y el feo. Mira, el bueno, cada vez que me acuerdo de esta mujer que se me quedó ahí anterior, lo bueno que pienso que en lo que pudo haber pasado, si me hubiera quedado yo a vivir más tiempo con ella, eso es lo que yo pienso, y wow, qué bonito, porque se terminó bien rápido.
0: Oye, Chuy, pero si anduviste con ella, ¿cierto? O sea, no fue un amor imposible ni nada.
2: No, pues fue un amor de distancia, carnal.
0: Okay.
1: Y no funcionó.
2: Ya no quise seguir yo. Ahora conocí a una... Y trae un montón de problemas, carnal, que no sé ni cómo solucionar.
0: ¿Qué?
2: Bien tóxica la doña.
0: ¡Te salió loca!
2: ¡Cállate de boca!
0: Sí, sí. Bueno, es que ¿sabes qué pasa, Chuy? Uno se hace ilusiones, güey. Uno dice, ¿qué pudo haber sido con esta morra? ¿Qué rollo? Pero...
1: ¿Qué fallé? Dicen que duele más el casi algo que una pareja.
0: Sí, pero... ¿Ustedes creen? Pero conócela, sí. Cuidado.
3: ¿En qué fallé?
1: No, pero también hay veces que conoces a alguien y sabes que todo puede pasar, pero dices, no es el tiempo correcto.
0: Claro.
1: Si lo hubieras conocido después. Imagínate que tú...
3: Yo pienso nomás en las nalgas, loco.
1: Ay, ¿qué?
3: A mí en cuanto sale la morra...
1: Imagínate con la altota que nos has contado.
3: Bueno, ajá.
1: Y que de repente dijeras, ay, no, es que... Había una altota.
3: Conocí una de 7 pies, güey.
1: Había una altota que estaba loca por el feo. Nunca pensaste en otro momento, en otro tiempo.
0: La altota no le ha sacado suspiros, pa.
3: El altote me sacó, pero unos suspiros.
1: El Wilson le sacó el sneaker.
3: No, ¡en el bote!
0: ¿Sabes quién sí le ha sacado suspiros, pero perrón al feito?
1: ¿Quién?
0: ¿Eh? No, y hasta con canciones, ¿verdad, feo?
3: ¡Ah, échale!
0: ¿Eh?
3: ¡Échale!
0: ¿Quién? Ay, ay, ay. De esas que lloras, feo. Que...
3: ¡Hijo de la fe!
0: ¡Puro Santa María! ¡Ay!
3: Fue reflejo.
4: Chiquillo, para pedirte perdón.
1: Ay, ay, ay, chulo.
3: Ay, sí, güey, me llevaba en su avioneta. Sí.
1: Ay, sí.
0: ¿Roberto?
3: Sí. Ay, se me salió.
0: Agárrate.
3: Pero no fue yo, fue un amigo, ¿eh?
1: El primero era amigo.
0: A Johanna, hola, Johanna.
5: Hola,
0: bienvenida. Ahí te va la estadística, Johanna, 6 de cada 10 tenemos a alguien que nada más nos acordamos y echamos un suspiro.
5: Así es.
0: ¿Quién? ¿Tú por quién, Johanna?
1: ¿Quién te hace suspirar?
5: Hace cuatro años me separé de mi esposo. Y conocí a un chavo. Separamos un año.
0: ¿Y por el marido?
5: Un chavo. Más joven que yo.
3: Sí, colágeno.
5: Y nos enamoramos y todavía suspiro por él. Así que estoy platicando y se me acelera el corazón.
1: ¿Pero qué pasó? ¿Por qué no se dio ese colagenito chulo?
6: ¡Una aventura!
5: Yo digo que no se dio porque la edad y aparte siempre estaba ahí, pues, el papá de mis hijos insistiendo y decidí regresar con él por la familia.
3: ¡Ah, que a toda madre! ¿Y ese coraje no te bajaba a feria? ¿Le compraba regalos?
0: El tóxico.
5: ¿Al
0: morro?
5: Al contrario, él me pagaba a mí.
1: ¿Cuántos se llevaban de diferencia, hermosa?
5: Nos llevamos como 6 años.
1: Ah, ay, oye,
3: dijo algo bien interesante, él me pagaba a mí. ¿Cuánto le cobraba?
5: No, sí. Claro que no, pero salíamos, paseábamos.
0: Oye, Joana, ¿y tu ex siempre muele y muele, friegue y friegue, güey, verdad?
5: Ay, sí, tuve que volver con él.
3: Maldito. Tuve que volver con él.
1: Oye, ¿cómo terminaste con el colágeno que te hacía palpitar tu corazón?
3: No, vayas a hacer ruidos.
5: Hablé con él y le dije, le dije que iba a regresar con el papá de mis hijos.
1: Ay, pobrecito.
3: Ay, pobrecito.
1: ¿Y lloró?
5: Le rompí el corazón y me rompí el corazón yo también.
3: ¿Y qué más?
0: Oye, Ivana, ¿y ya no lo has visto? ¿Ya no lo has visto? No, no, no, ya, no se siguen. Nada.
1: Está bien arrepentida la Joana.
3: Sí.
5: Él no es plato de segunda mesa, no se lo merece, no merece que yo lo busque ni nada porque
1: eso es amor.
3: ¡Qué clavada!
0: ¿Y qué tal si él te busca y te dice, Joana,
1: I love you?
3: Ahora sí.
0: Vamos a intentarlo.
5: Es el momento. Lloro.
1: Lloro, dice.
3: Oye, el marido, no, güey.
0: No, y aquel vato.
3: Cuidado, por eso yo no les tengo fe.
0: Paisano, comadre, 6 de cada 10 tenemos a alguien, así como Joana, que nada más nos acordamos y echamos un suspiro al aire. ¿Quién es esa persona? 1-855-370-3100.
3: ¿Cómo me sacaba suspiros ese muchacho? ¿Mm? Ay,

0: nomás tenemos a alguien que pensamos en esa persona y...
1: Y suspirito, ay, mi vida.
0: Y echamos un suspiro al aire. ¿Quién es? 1-855-370-3100.
1: ¿Qué tipo de suspiro
2: es? No, es como caballo.
1: Ah, suena a indigestión. A ver.
0: Tenemos a Luisito. Hola, Luis, ¿qué peteado?
3: ¿Qué pasó, viejón? ¿Cómo están? Buenos
0: muy
3: días.
0: Muy bien, muy bien. Buenos días.
1: Ay, Luisito.
0: ¿Por quién suspiras, Luis?
3: Pues ahorita por Pau. Eres la niña más hermosa que me trajo este mundo.
1: Te amo, mi Luisito precioso. Te mando muchos besos. Ahí va una de lengüita. Ay, chulo.
3: Te quiero decir un piropo que nunca has escuchado en tu vida.
1: Ay, Dios mío. A ver, échalo. Tengo miedo.
3: Si Dios quería presumir, lo logró contigo.
1: Ay, te amo, mi amor.
2: Si Dios quería.
1: Es que vino, no era de que.
2: No, es que no oí lo demás.
0: No lo entendí yo
2: tampoco.
0: Si Dios quería subirlo.
1: Si Dios quería presumir, lo hizo contigo.
0: ¡Ah, órale!
2: Oye, espérame, déjame subir los calzones.
1: Ay, I love you, Luis, mi vida.
2: Síguele, tírale 10 más.
1: ¿Y qué piensas de mí? Bueno. Bueno, no quiero decir.
2: ¿Qué estabas pensando en la?
4: Bueno, y lo de los suspiros.
2: Ah, ok.
1: Así no se ponga celoso, don Tela.
0: Lo del tema.
1: ¿Qué onda, Luisito? Celoso.
3: Mejor no me hagas esa pregunta, Pau, porque voy por ti.
1: Ay, chulo.
0: No, ya. ¡Matrimonio! ¡Matrimonio!
1: No, Luisito. Ya se están poniendo celosos aquí. Diles algo bonito también a ellos.
0: No, necesario. Nomás cómpranos un lonche, güey, o algo así. Todo.
1: Un aguacate.
0: Sí, un aguacate. Ahora ya tenemos a José con nosotros. ¡Hola, Pepe!
5: Bueno.
0: Saludos. Bueno, 6 de cada 10 tenemos a alguien que nomás nos acordamos, José, y empezamos a suspirar. ¿Quién es, Pepe?
5: Ay, mira, mi maestra de la escuela de matemáticas, güey.
2: ¿Qué? ¿Maestro?
1: ¡Hala! ¡Maestra!
2: ¡Oh, pensé que maestro!
5: No, ¿qué pasó, feo? No. Mi maestra.
1: Oye, ¿cómo estaba tu teacher? Descríbela.
2: Ay, gruesa.
5: No, pues mira, estaba... yo tenía mis 17 años, ella estaba un poquito más alta que yo.
0: No, papá.
5: Tenía... Era delgada, casi así como tú, papá.
1: Ay, chula ella, chula.
5: Y de hecho era rubia también, era rubia también. No, hombre.
0: Chula, pero más o menos, ¿como qué edad tenía, Pepe? O sea, porque tú 17 y ella...
5: Ella tenía como sus 27 por 27. Ahí, 28, yo más o menos por
0: sí,
5: ahí.
0: Sí, pegaba.
5: No, yo no hacía la tarea, yo a veces no hacía los trabajos a propósito para quedarme después de escuela.
1: A propósito.
5: Para estar con ella. Sí.
0: Nada de burro inteligente, al contrario, el Pepe. ¿Y luego?
5: No, y me quedaba después de escuela a hacer la tarea con ella y pues todos, nada más yo en la clase solos. Entonces, pues yo le tiraba ahí el verbo, ahí le decía cosas bonitas, le decía cosas bonitas, y esto y lo otro. Y yo miraba que la maestra jalaba, yo miraba que la maestra
0: sí quería
1: chicharrón.
0: ¿Qué hacía? ¿Se reía? ¿Se agarraba el pelo?
5: ¿Se reía? No, se reía. ¡Ay, maestra! ¿Cómo le hago aquí? ¿Qué hago aquí?
1: ¿Pasó algo?
5: Así de papel. Y yo la agarraba. No pasó nada, pero ya el último, un día después de clase... Se acabó la clase y ya nos íbamos, nada más estábamos yo y ella. Y de repente le iba a agarrar, la abracé y le dije, ¿sabes qué? Pues mira, yo me gustas y todo, La iba a besar, pero ella me dijo así.
0: ¿Qué te dijo?
5: Mira, no.
0: ¿Qué te dijo?
5: No, ella me dijo, mira, lástima que tú tienes, lástima que eres menor de edad, si no, sí. Hey. Ella me dijo
0: ella esto. Misma.
2: Te lavar el hocico yo con un cepillo.
1: No.
0: Que dijo, lástima que comiste cebolla.
5: Lástima que estaba atrás de cilantro pegado. Y
0: me dijo José. A ver, ya tenemos a Joel con nosotros. Ese es mi Joel, ¿qué me llamó?
6: ¿Cómo andan, muchachos?
0: Muy bien.
1: Saludos.
0: 6 de cada 10, compadre. Nos acordamos de alguien y tiramos un suspiro al aire, Joel.
2: Así.
6: Yo de mi primera esposa, ella falleció de cáncer cuando yo andaba en la guerra de Saddam Hussein.
1: Ay, no digas eso, lo siento mucho. Qué fuerte.
6: Entonces, cuando a mí me avisan que ella tiene cáncer, a mí me mandan en un avión especial con 3 cadáveres en un avión.
2: Qué bonito.
0: No manches.
1: No manches.
6: Y ya llego aquí y a los 3 meses le entierro a ella. O sea, es como que... Como que ese, en ese año me tocó ver mucha muerte, pues.
1: Ay, qué
2: feo. Ay, no, mira, eso, 3 cadáveres.
1: Ay, no, imagínate perder a la
2: mamá. ¿No iba ahí don Tela?
4: No, iba también tú y tu mamá, Feyo. Joder, y la mamá del pelón.
0: Estoy hablando en serio. ¿Qué pasó? No, es en serio. Híjole, compadre.
2: Ah, bueno, pues.
0: No, no, un abrazo, Víctor. Mira, tenemos a Víctor con nosotros. ¡Hola, Victorín!
1: ¿Eh? Ay. Pero...
7: Buenos días, saludos desde San Francisco.
0: ¡Víctor! Oye, Víctor, 6 de cada 10 tenemos a alguien que nomás nos acordamos, güey, y tiramos el suspiro al aire, Víctor. ¿Quién es?
7: Ah, pues yo ahorita lo estoy soltando, la neta.
2: ¡Ay,
0: hasta
2: a ver!
0: ¡Hasta
1: ¿qué está soltando, papi?
2: ¡Déjame oírlo!
7: Ay, ay, ay. Bueno, tengo 50 años, pero cuando estaba morro, estaba una morrilla allá en el rancho.
0: ¿Y luego?
7: Era, su abuelo era de la gasolinería, ¿verdad? Y siempre en las noches su tía tenía unas maquinitas, se me iba a jugar maquinitas.
0: ¡Órale!
7: Y la morrilla salía ahí a verme jugar y usted sabe. Ajá. Solitos ahí nosotros dos, pues, le dábamos vuelta a la hilacha.
1: ¡Hala!
0: ¿Qué edad tenían, Víctor?
7: Yo tenía en ese tiempo, tenía como unos 16, ella tenía como unos 15 o 14.
0: ¡Uf! La mera edad de la punzada, papá.
2: ¿Quién no destinía?
1: Está dando cariño.
7: Me quedaba, ella se llama Jessica. Ajá. Ojalá me esté. Pero siempre me acuerdo de ella, de esos besotes que me
1: recuerdo su
0: todavía
1: lengua,
0: Víctor.
1: En mi garganta.
0: Besos que quedaron grabados en el alma y en el corazón.
7: Sí, la verdad, sí.
1: La carne. No, hombre.
0: Lo mismo el feo, pero con su vecinito, ¿no? ¿Cómo se llamaba?
2: ¡Cállate! ¡Ya deja de bajonearme!
1: Yo pensé que era el Wilson.
2: No, era otro. Hay muchos en mi vida.

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1: Oigan, de repente hay varios nombres medio raros que le ponen a los niños, a las niñas cuando nacen. Los papás se les ocurren o no los inventamos a veces también los papás.
2: Pues sí, like Hasnek.
1: Hasnek.
2: Ay, uy, uy, ¿de dónde? ¿Qué pasó con los nombres hispanos, güey?
1: El Usnavi, ¿te acuerdas del Usnavi?
2: Usnavi.
1: Usnavi.
2: ¿Qué pasó con María, Lupita?
1: Mucho panameño, mucho guatemalteco.
2: Pedrito.
1: Señores, pues acaban de registrar aún en México a un niño. Lo acaban de registrar como...
2: ¿Eh? ¿Cómo?
1: Y sí, sí.
2: No, güey, estás loco.
1: Neta, güey, neta. Ahora con lo del mundial.
2: Para mí que es...
1: Y sí, sí. Y sí, sí. No, es...
2: Y sí, sí.
1: No, es...
2: Y sí, sí.
1: Es y sí, sí, así se llama.
2: ¿Qué?
1: ¿Dónde fue? ¿Qué pasó?
2: Qué desgraciado.
1: ¿Lo permitieron las autoridades? Ahorita regresamos con todos los detalles enseguida.
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8: Adiós.
9: Y le pusieron un nombre a su bebecito un poco peculiar. Ah. Ya ven que hay nombres que luego prohíben y se abusan.
10: Sí, sí,
9: que se
10: pasan.
9: Se llaman el...
10: La Usnavi.
9: El Usnavi, el Batman Robin. El nombre aquí fue peor.
10: Creo que el Batman está prohibido, ¿no?
9: Ya prohibieron algunos.
10: Goku.
9: ¿Eh? Pero Mr. Goku no. ¿Eh?
10: Sí, yo le
9: ¿me le quieres? Así.
8: Ya ves, ¿por qué no prohíben ese nombre?
10: Gohan.
9: Nombre. ¿Qué nombre le puso? ¿Qué pasó? Ahorita se los platico. Nombres raros que ponen.

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2: ¡Que viva México, señores!
0: ¡Viva!
2: Los mexicanos somos divertidos, dicharacheros,
3: creativos
2: y very creativos.
3: ¡Machín!
2: ¿Y saben qué? Esto está pasando en mi Matamoros,
4: querido. ¡Nunca te podré olvidar!
2: Matamoros era un señor que echó pasión con su mujer.
3: ¡Ay!
2: Y se embarazaron.
0: ¡Órale!
2: ¡Ay, very cute! Y estaban bien ilusionados y se preguntaban el uno al otro, ¿cómo le pondremos a nuestro pimpollito? ¿Cómo le pondremos
3: le
2: a nuestra creación?
3: Le pondremos el pescusado, matarilerilerile. ¿Te acuerdas de esa rola?
2: No, ¿cuál es?
3: Le pondremos cabeza grande, matarilerilerón. ¿Y qué nombre le pondremos? Matarilerilerón. ¿No te acuerdas?
2: No, no,
5: si son juegos de niñas.
3: No.
5: ¿Cómo te saben los juegos de niñas?
3: No.
0: Lo invitaban al feo a jugar las niñas.
2: Él se las niñas de chiquitas. Sí,
3: pero la pava no se la sabe. Juegos de viejitos, ya, de los.
2: Oigan, los y los 50, papás pues, planeando cómo le vamos a poner, comprar un nombre de. Un libro de nombres, ¿no? A ver cuál les gustaba. ¿Y qué creen? Que empieza el mundial. No, hombre, el papá era pambolero. Mexicanote. Él decía, México va a llegar a la final.
0: Oh, claro.
2: México va a ganar el mundial.
3: Sí, tenemos esperanza.
2: Sí, estaba reza y reza, hasta un sirio pasta y prendió. Cuando de repente se empieza a escuchar en su televisión. Y sí, sí.
4: Y sí, sí. Y sí, sí.
2: Y él se pone. Y sí, sí. Y sí, sí. Y un día le dice a su mujer. ¿Y si le ponemos al baby? Y sí, sí. Y la mujer dice. ¿Qué? Y sí, sí, mi amor. Y sí, sí. Porque somos mexicanos. Porque amo el fútbol. Porque te amo a ti. Porque es un hombre de esperanza, de fe. Y la mujer accedió.
0: ¡Nombre!
2: Y este niño es el primer hijo del papá registrado como. Y sí, sí, sí.
0: Espérame, pero el registro civil, todo lo permitieron. Porque hay nombres que nomás no mira, permiten.
2: Te voy a decir los nombres que no están permitidos.
0: A ver, venga.
2: Facebook. Twitter, email, Burger King,
0: ¿qué?
2: Batman,
0: ¿qué?
2: Harry Potter.
0: ¿No le puedo poner Batman a mi hijo?
2: No.
0: Ah, chale.
2: Ni Rambo.
3: ¿Cuál es Robin?
0: Rambo.
2: Terminator.
0: Rambo, ¿por qué no? ¿Qué tiene?
2: James Bond.
0: José Rambo Molinar. Imagínate qué bonito.
2: Rolling Stone.
3: Feo.
2: Christmas Day. El Usnavi que hablábamos.
3: ¿Usnavi?
0: ¿Usnavi no le puedes poner Usnavi?
3: ¿Pero qué quiere decir Usnavi?
0: Los US barcos, güey. US Navy, los barcos.
3: ¡Ah, Usnavi!
0: Entonces lo lees y dice Usnavi.
2: No le puedes poner Fulanito. Aguinaldo.
0: ¿Cómo?
2: Fulanito.
0: Ah, chaval.
2: Aguinaldo.
0: Goku sí, ¿verdad? Goku sí.
2: Espinaca. Espinaca está raro.
3: ¿Qué pedo? ¿Qué tiene?
2: Masio Sare. Feo, no le puedes poner Sonora querida.
3: ¿Neta?
0: Sonora querida, tierra consentida.
3: Güey, yo conozco gente, Pau, la neta. Un tío mío y aparte el Cucuy.
2: Ey.
3: ¿Te acuerdas? Que
0: arriba,
3: le puso
0: arriba,
3: hija,
0: arriba.
3: América, Francia, Italia.
2: Nombres de países, ajá.
3: A las hijas de él. Ey, güey, ¿qué está pensando el Cucuy? ¿Qué nada?
0: Pues, la esposa de mi copa este, de Strickler, de René Strickler. Ella se llama, la esposa se llama Ruby.
3: ¿Quién es ese vato?
0: Actor de telenovelas.
3: Okay.
0: La esposa se llama Ruby. A la hija le pusieron Jade.
2: Como joyas.
0: La hermana
3: pero ese
0: se llama.
3: Bonito, Jade. Es una piedra.
0: Sí, o sea, pero son puras piedras. Piedras preciosas, ¿no?
3: Y a otra le pusieron crack.
2: Diamante.
0: Clásico, cosas. ¿Sí?
2: Oye, ahorita estaba escuchando unas noticias en la mañana. Ajá. Y a un hombre le pusieron nombre de albur.
0: ¿Cómo? ¿Cómo? De albur.
3: Soplas.
2: Sí, no le pusieron Rosa.
0: No.
3: Meleño.
2: El apellido.
3: ¿Meleño?
0: ¿Pero cómo
2: el otro.
0: ¿Pero cómo se apellidaba?
2: Así.
3: Mercacho.
2: Pérez.
3: Mister Mercacho.
2: Pero así se llamaba, exacto. Rosa.
0: Rosa del Pérez.
2: Pérez. O sea, no me acuerdo del apellido, pero no era, no sonaba con albur. Y digo, ¿en qué momento su papá le quiso hacer tanto daño a su hijo?
0: Sí.
2: ¿Cómo le eligen los nombres así? Mira, tampoco se le puede poner Astro Boy, ni Bocho, ni Obama, ni William Levy. Calzón, no le puedes poner.
3: ¿Qué pedo?
2: Imagínate,
0: ¿cómo?
2: Calzón.
0: ¿Anda rosado, mijo, qué?
3: No le pongas calzón, anda.
2: Oye, no le puedes poner aceituno, cesárea.
3: Ay, no, qué feo.
2: Soy la rosa.
5: ¿Cómo van a hacer si no le puedes hacer la cesárea?
2: Sí, no, imagínate.
0: Ponerle cesárea, don Tela.
2: Oye, hay nombres cesario bien raros en este mundo.
3: Ale.
2: ¿Cuál es el nombre más raro que han escuchado que les han dicho que ustedes se llaman? 1-855-370-3100.
0: ¿Algún compañero de trabajo? Vamos en vivo a través de YouTube, arroba bueno malo feo. Honorio. También para que le caigan.
3: Honorio.
0: ¿Qué dijo el registro civil del ICC?
2: ICC.
0: ICC.

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4: ¿Eso es un comercial?
5: Oigan, les estaba platicando en el burro del día que unos papás de Matamoros, querido, le pusieron Easy Sí al baby.
6: Easy Sí.
5: Somos amantes del mundial. Queremos, pues creíamos en México. Nosotros queríamos que ganara. Un día escuchamos Easy Sí. Este nombre da esperanza, fe, felicidad. ¿Y cómo le pusimos al chamaco?
6: Easy Sí. Easy Sí.
5: Very beautiful. Wow. Y la gente, oye, qué oso que le pongas Easy Sí.
6: ¿El registro civil lo permitió, Pa, o no?
5: Sí, porque es la primera pareja que registra a un Easy Sí. Easy Sí, le pueden decir Isidro. Sí. No, pueden ahí meterle, pero hay nombres que están prohibidos en la escuela.
7: Aunque no, no vaya a confundirlo con el Isis.
5: Isis.
6: Isis. No, pero ese grupo ya murió, ¿no, güey? También el Isis. Grupo Isis.
5: Ay, no, qué fuerte. Oye, Facebook, Twitter, email, Yahoo, Batman, Robocop, Rocky, el Harry Potter, Rolling Stone.
6: ¿Qué es eso?
5: Christmas Day. Son nombres prohibidos en México para ponerle a tus hijos. O sea, ya si llegas, les oye, le quiero poner a mi hijo el William Levy. No se puede.
6: No, William sí se puede, ¿no?
5: William Levy.
6: ¿Está prohibido?
5: William Levy está prohibido.
6: Ah, su.
5: También será Obama.
6: ¿Sabes qué?
5: Astro Boy.
6: Yo creo que porque son marcas registradas, tal vez.
7: Oh, sí, claro.
6: A lo mejor.
7: Claro.
5: Oye, también hay algunos medio más intensones que no los puedo decir, ¿no? Aceituno, Cesárea,
7: Anastasio.
5: Soy la Rosa, Marciana. Que están prohibidos.
6: Marciana.
5: ¿Tú qué nombre conociste o conoces a una persona que se llame bien raro que digas, oh my God, su papá lo odiaba?
6: ¿El feo?
5: No lo querían tener.
6: Se llama Melquiades este güey. Andrés Melquiades.
7: Me iban a poner Honorio también.
6: ¿Cómo?
7: Andrés Melquiades Honorio.
6: Honorio.
7: Me dijo mi hermana ahora que la miré en el paso.
5: Qué bonito. Oigan, tenemos a el Tavo.
6: Hola, Tavo, bienvenido. ¿Qué meteo, carnalito? Tavo.
7: ¡Hey!
5: Tavo, Tavito.
8: Buenos días.
7: Buenos días.
5: Morning, baby. ¿Qué nombre raro conoces?
8: Saludos, feliz viernes.
6: Igualmente, mi hermano, un abrazo.
8: Que tenía un equipo de fútbol yo en Guatemala, te estaba hablando de como del 2000 más o menos.
6: Ok.
8: Y pues llegaron dos hermanos que querían jugar conmigo y pues crecieron con nosotros también.
6: Hey.
8: Y luego me dieron el acta de nacimiento para poderlos inscribir y el más pequeño se llamaba Kevin Schwarzenegger. Él vive aquí en Los Ángeles.
6: No, no te creo.
7: Kevin,
8: te lo juro por Dios.
6: Schwarzenegger.
8: Aquí en Los Ángeles vive.
5: ¿Qué? Wow.
8: El hermano mayor le pusieron Kenneth John Rambo. En Guatemala sí se perdió.
6: Kenneth John Rambo.
5: Daría todo por conocerlos.
7: Qué pedo.
5: Oye, si luego vas a estas cafeterías y dices tu nombre y está bien difícil, imagínate escribir Schwarzenegger.
8: No, y al Kevin Schwarzenegger lo agarraron preso en Guatemala y en la prensa pusieron cayó preso en Guatemala Terminator.
6: No, macho.
5: Le gustaban las películas. Oye, de acción.
6: Eso sí es echarle a perder la vida a tus hijos.
7: Claro,
6: ¿no? No, bueno, por lo menos le pusieron Kevin, algo más común, normalón.
5: Pero el nombre completo. En la escuela luego te dicen que cuando, bueno, no sé, aquí la lista, te hacían decir tu nombre completo.
6: Sí.
5: Imagínate qué.
7: Yo tenía una amiga El Salvador, La Flor, que me decía Tacuacín.
9: ¿Cómo se te hacía La Flor, feyo?
7: Así, mire. Tacuacín, como un
6: Tacuacín.
5: Como un
7: Tacuacín. Y le digo, ¿y qué es eso? Tacuache. Dice, si yo tengo un hijo, don Andrés, le voy a poner a honor suyo porque me cae muy bien.
6: Ajá.
7: Tacuacín.
6: Tacuacín.
7: Va a decirle Tacuacinit.
6: Fíjate. Inspirabas nombres, güey.
7: O sea, Tacuachi, güey.
6: Tacuachi. A ver, ya tenemos a Jorge. Hola, Jorge.
7: Saludos a La Flor. Chula la morra.
6: Hola, Jorge. A la una. Jorge, a las dos.
7: Bueno.
5: Jorge.
7: Don Jorge. ¿Va a hablar o no?
6: No está Jorge. Tenemos a Julio con nosotros. Hola, Julio. ¿Qué peteo?
5: Julio.
10: ¿Qué hago? ¿Cómo andas?
5: ¿Qué onda, mi vida? Oye, ¿qué nombre raro has escuchado que dices, no, sus papás sí no querían tener a ese hijo?
10: Mira, el primero te voy a poner, el segundo te va a gustar más, pero el primero, mi abuelo se llamaba Hospicio.
6: ¿Cómo?
5: No, Hospicio.
10: Hospicio.
6: ¿Y de cariño cómo le decían?
5: El Hospi.
7: Eso es un hospital, ¿no?
10: El abuelo Picho.
6: Picho, Picho, ahí está.
10: Pero lo más, fíjate, ya ahora más moderno, está bien ser fanático, pero no hay que ser estúpido.
6: Ajá.
10: Un primo mío le puso a su hijo Logan Radic.
6: ¿Qué? Raditz.
7: ¿Qué es eso?
5: Logan lo puso Logan por Wolverine.
10: ¿A qué personaje?
6: Claro. Sí. Raditz es el hermano de Goku.
10: Exactamente. ¿Qué?
6: Claro, por supuesto.
10: No, y cállate. Wow. Su esposa no lo dejó. A la hija le iba a poner Bulma.
6: ¿Bulma?
5: No, no. ¿Qué? A mí el de Bulma se me hace suena raro.
6: ¿Por qué? Hey,
5: sí, nombre. Porque con una letra le puedes destruir todo a tu niña.
10: Ajá. Pero es que toda la familia es Bulmo. Hay gente tonta. Sí. Gente que no piensa. Ya ves, el pelón le va a la América.
6: ¿Y qué tiene? ¡Julio! Yo si tengo un hijo le pongo Goku, güey.
7: Pero el pelón no es tonto, no. Goku, es no, estúpido.
10: Goku sí se oye muy feo.
5: Le vas a poner Mr. Gohan.
6: Le voy a poner Vegeta.
7: Gohan con C.

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1: A ver, vamos a regresar a continuación, chavos, con Noti Entra y ¿qué creen? Acaba de salir un estudio que dice, paisano, comadre, que si tú quieres que tu matrimonio se fortalezca, tienes que invitar a una tercera a la ecuación.
2: Ay, sí.
3: Matemáticamente hablando.
1: ¿De qué se trata? Ahorita les platico todos los detalles.
4: Yo sé que tú quieres tener una cara de glúteo de bebé y verte siempre forever young. Que te vean y te digan, qué joven te ves. La respuesta no está en las cremas. Yo te la tengo la solución y está en ti. Y es gratis.
1: Ah, ¿cómo?
4: Oh my God, oh my goodness.
3: Bueno. En 1960, un científico afirmó, apoyado de varias personas más que se dedican a la ciencia.
1: Sí.
3: El fin del mundo en este año.
1: ¿Qué?
3: No, y viene en noviembre. ¿Qué fecha exactamente? Ahorita al regresar te lo cuento.
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15: Oigan, vamos a regresar con Noti Entra, muchachos. Y, comadre, tú eres de las personas que dices, ay, no, que la infidelidad, que como mi marido... Si me doy cuenta, le hago no sé qué. Lo mutilo al desgraciado.
7: Claro.
15: Señores, es más beneficioso de lo que ustedes creen. ¿De qué se? Y no lo digo yo, lo dice la ciencia. ¿En serio? La infidelidad es buena para el matrimonio. Ahorita les platico.
16: Chido.
15: Ahorita les platico qué dice este estudio que me llegó.
16: Ah. Sí, machi,
15: te lo juro.
7: Quieres verte forever young, la pielecita bien pegada a la piel y que te digan, qué joven y qué guapo, qué guapa te ves. Yo te tengo la solución para decirle bye, bye, bye al envejecimiento. Y es gratis.
15: Órale.
7: For free for you.
16: La fecha del fin de la humanidad ya está marcada.
15: ¿Qué?
16: ¿Quién lo dijo? Un científico apoyado por varias gentes de la misma profesión.
15: Neta.
16: ¿Qué fecha es? Es en este año. Es más, en menos de 2 meses.

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1: Noti Entra. ¿Qué crees, muchachos? Acaba de salir un estudio, y no lo digo yo, lo dice la ciencia. Escuchen esto.
2: A ver, si
1: ser infiel, ¿es bueno o malo para el matrimonio?
2: Malo, obvio.
1: ¿Por qué, Pau? ¿Por qué es malo? A ver.
2: Porque para eso te casas, es una pareja. Par dos, pareja. Y tienes que ser leal. O sea, entiendo que te puede llamar la atención a otra persona, pero la lealtad es lo más importante. Lealtad a tu pareja.
1: Muy bien.
2: Mala infidelidad.
1: Estoy de acuerdo contigo en la parte donde dices que parejas son dos, pero puede ser un trío, tres.
2: Sí, pero no vas a la iglesia.
1: Cuarteto.
2: Me quiero casar, trío.
1: Pero no te tienes que casar por la iglesia. O sea, porque...
2: ¿En el civil te casan tres?
1: Tampoco te tienes que casar ahí.
2: ¿En dónde te casas?
1: Simplemente por la naturaleza.
2: ¡Ay, cállate tú!
1: ¡Qué bonito!
2: Habló del hippie ahora.
1: ¡Qué bonito!
3: ¿No? ¿No? Con un árbol.
1: Te casas con el poder de la luna y el genkidama.
2: Oye...
1: ¡Es bien bonito!
2: La madre tierra.
1: ¡Claro!
2: ¡Ay, qué
1: claro.
2: brazo, mi señora!
1: Todos descalzos, mira, tú y tus tres viejas.
2: Sí.
1: Así agarraditos de la mano. ¡Qué bonito! ¡Qué bonito!
4: Encuerados.
1: Mucha gente dicen, ay no, que es que la infidelidad y que muchas mujeres sobre todo dicen, si yo encuentro a mi marido que le cortan así que y la nariz.
2: Sí,
1: y que,
2: se le corta, se hace así, mira, en picadillo.
4: Ajá. Y como alcancía.
2: Sí.
1: Pero porque
2: y
1: quieren
2: hacemos un bonito guajolote.
1: ¿Por qué? Porque son así tan locas, tan tóxicas.
2: ¿Cómo que tóxicas?
1: Como mi vieja siempre, tus monitos. Ya ve que yo colecciono juguetes. Tengo mi colección, mi cuartito de colección. No, hombre, esos monitos, es la cabecita, mira, todos, cada uno. Es más, garage sale de Adola, lo regalo.
2: No, sácale el dinero.
1: Los que sobrevivan, no te la acabas. ¿Por qué?
4: Porque a la dado porque les duele uno más.
1: Son así.
4: La Chayo me dice, el día tóxicas. Que te ganen una infidelidad, te voy a agarrar con las pinzas de las secas así.
1: ¿Por qué?
4: Te voy a estirar y te lo voy a
2: claro,
4: hacer.
2: Claro, la Chayo sabe.
1: ¿Por qué son así?
2: Yo te agarraría tu carro, el carro que habla.
1: Oh, el kit, el
2: lo
1: auto choca, fantástico. Ahí lo tengo. No, pero ¿por qué?
4: Sí, para eso sí te luces, man.
2: Y arrancaría así.
1: ¿Y qué culpa tiene kit?
2: ¿A quién le va a doler?
1: ¿Por qué? Con su lucecita roja les va a decir, vieja loca, yo qué culpa tengo, ¿no?
2: Y mientras lo destrozas.
4: Sí, te va a reconocer.
1: Pero los psicólogos, ¿qué creen que acaban de decir?
4: No te subas, Pau, porque me vas a chocar.
1: Acaba de salir un estudio que dice que la infidelidad es buena y es beneficiosa
4: ya les
1: para
4: he dicho.
1: La salud.
2: Claro. No.
1: Y para el matrimonio.
4: Matrimonio, claro.
1: Ay, sí, la salud del matrimonio.
2: ¿De ambos?
1: ¿Por qué?
2: Siempre. O solo el hombre, porque estos estudios solo son para el hombre.
1: Déjame ver, dice
2: la
1: aquí.
2: La mujer va a rezar el rosario.
1: Que el hombre es el que necesita.
4: Sí, nomás.
2: ¿Qué?
1: Sí, necesita variedad. Dice por aquí, esta especialista señala, ella dice, de que lo que duele en el engaño es la mentira. Y estoy de acuerdo. O sea, la persona afectada. Cuando desconoce la infidelidad, ahí es donde genera una crisis.
4: ¿Por qué
1: dentro
4: no me dijiste?
1: De la exacto.
4: Ey.
1: Exacto.
4: Porque no
1: te estás viendo escondida, así que o sea, la cosa
2: sí,
1: es
2: o sea, si le
1: abrirlo.
2: Anuncias,
4: sí, abrirlo.
2: Claro que no.
4: Sí.
2: O sea, que tu pareja llegue y te diga, "Ay, mi amor, ¿qué
4: abrirlo
2: crees?
4: Así voy bien
2: ir
4: bonito
2: a un hotel con otra mujer." No manches, o sea, no hay manera en el planeta.
1: ¿Qué tiene?
2: Está mal.
1: Hay mujeres que
4: si estamos de acuerdo,
1: claro.
4: Sí. Se pone, se hace una junta y se platica.
2: Una junta.
1: Mira, y se puede lograr, dice el especialista, que este proceso podría representar un beneficio a largo plazo si tú permites que tu pareja reconozca sus dificultades. Ay, sí, no, mira, que es que yo no puedo hacer eso. No te preocupes, te duele la cabeza, mi amor, no te preocupes.
4: A la entrada del trabajo.
1: Ahorita vengo. Bueno, ¿para qué hora regresas? A las 9. Y ya regresas.
4: Nada que a las 10.
1: Delito mojado. No, no, llegas a tiempo.
4: Sin mentiras.
1: Exacto.
4: ¿Cómo te fue? De maravilla.
1: De maravilla. Ay, qué bueno, mi amor. Descansa.
4: Ay, güey, qué buen
2: research. ¿Saben qué es lo único que me da gusto de esta nota?
1: ¿Qué pasa?
2: Es que yo creo que si ustedes se lo proponen a sus mujeres, les van a decir que no.
4: Con lo impotente que somos, a lo mejor dicen que sí.
1: Déjanos soñar, hombre, aunque sea.
2: Todo el mundo quiere verse bien, joven. Despertarte, mirarte al espejo y decir, ¡ay, qué cocha tan chavocha! ¡Mira qué juventud tengo en mi rostro! ¿Y qué creen? Que salió un estudio que hay una cosa que tienes que hacer para ser Forever Young. Más que las cremas, más que el Botox y que se inyectan y que se ponen y que nada de eso.
4: ¿Qué?
2: ¿Sabes qué es, feo?
4: ¿Qué es?
2: Trrr.
4: leche de vaca. No.
2: Tener buenos hábitos.
1: ¿Cómo? Tener buenos hábitos, a ver.
2: Uno cree que los hábitos no te van a ayudar en nada. Dices, ay, qué flojera tener que hacer esto, vida, solo hay una. No, no manches. Si tú quieres estar como si te hubieran planchado la cara y el cuerpo, préstame mucha atención. Dormir mal te envejece. Tienes que intentar dormirte todos los días a la misma hora. Tipo, 10 de la noche, todos los días en la cama, 10 de la noche, ahí estás.
1: ¡Órale!
2: Intentarlo. Si lo haces hábito, va a funcionar y te va a ayudar a que tu piel se vea mucho más radiante.
1: Muy bien, muy bien.
2: No te broncees tanto la face en el sol. El sol es bueno, pero en exceso todo te destruye, ¿ok? Bien,
1: perfecto.
2: ¡No fumes! ¡No chupes alcohol! ¡Eso es de acá, de chupirul, 1, 2, 3!
1: ¡Órale!
2: Si no haces ejercicio, no te vas a ver joven. Y eso es gratis. Todo lo que les estoy diciendo es gratis.
1: ¿El ejercicio también?
2: Sí, te sales a correr al parque. Órale. Puedes hacer lagartijas, que unas bonitas sentadillas. Cuidar lo que comes. El verde es vida. Mientras más verde tenga tu platillo y proteínas,
3: por eso,
2: vas
3: fúmatelo. A estar más joven. ¿Hay que fumar marihuana entonces?
2: No. No tener estrés. ¿Cómo se quita el estrés, chavos?
4: El estrés es bien difícil de quitar.
2: ¿Cómo se quita uno el estrés?
1: Relajándose, ¿no?
2: ¿Y cómo te relajas, chulo?
4: Con una chamarra si está haciendo frío.
1: Exacto.
2: Con tu aquellita. Con tu pareja. Ya
1: y
2: sabes,
1: aquellita.
2: En intimidad. ¿Y sabes qué me llamó mucho la atención para hacer Forever Young?
1: A ver.
2: Cuidado de dientes y de encías.
1: Eso es bien importante.
2: Si no te cuidas los dientes y las encías, la cuidadito. Cara se te va a arrugar.
1: Uy.
2: Y hasta un infarto al corazón.
4: No, y el hocico te va a apestar.
1: No, y luego, oye, y hay gente muy joven que pierden la dentadura por algún motivo, digo, cualquier cosa puede ser, y se ven muy viejitos.
2: Sí.
4: Oh, sí, porque se les acaba el hueso de aquí de la encía.
2: Sí.
4: Y no tienen que ponerse placa. ¿Ha visto que se las quitan las viejitas? ¿Se les mete?
2: Sí.
1: Uf. Hey. Una vez me conseguí una mayorcita que se las quitó así. ¿Qué estás haciendo, Martita? Martita.
4: A mí mucha gente me pregunta, Feito.
1: Donde quiera que estés.
4: Feito, ¿qué haces? Me dicen, para verte. Es que yo no sé. No tengo tanta arruga.
2: No, estás bien.
4: Pero hace 30 años una señora me dijo, cuando te levantes temprano en la mañana, salivita sin lavarte los dientes.
1: ¿Saliva?
4: Salivita aquí en las ojeras y en las alrededor de donde se arruga y vas a mantenerte joven.
1: Oye, ¿eso
2: en serio?
1: Y es gratis, ¿no?
2: Nunca lo había escuchado.
1: Lo voy a hacer.
4: No, tú no lo hagas.
2: ¿Por qué?
4: Porque necesitas saliva.
1: ¿Qué necesito?
4: Gargajos. Ahorita vente para acá, güey. Ahora sí no quiero interrupciones, por favor. La noticia va en serio.
3: O sea, el único que habla idioteces eres tú.
4: Oh, sometimes. Pero cuando la tomo en serio, me acaba de llegar esta información directamente desde la NASA.
1: ¿Qué?
4: Y están todos mortificados. El gobierno estadounidense se acaba de paniquear.
1: ¿Por qué, feo? ¿Qué pasó?
4: Con lo que acaba de escuchar. Porque dicen que en el mes de noviembre será el fin de la humanidad.
1: No.
2: Ay, ya he oído eso mil veces.
4: Muchos le llaman Doomsday. Doomsday quiere decir finit, se finí, se acabó, finish.
1: ¿Y qué la quiere decir se finí?
4: ¿Finí?
1: ¿Finí? ¿Se finí?
2: Se acabó.
4: Se acabó.
1: Ah.
4: Se finí. Ya no quiero
2: es
4: nunca
2: en italiano.
4: Más. Así. Finit.
1: Yo anoche se finí.
4: ¿Se finí?
1: En la serie que estaba viendo.
4: Yo se finí en tu caré. No, dije que no iba a hablar babosadas. Por favor, permítanme darles exactamente la información. Esto va a ser gracias a un efecto que mucha gente no se ha puesto a pensar, de este efecto mundial, el efecto invernadero.
1: Oh.
4: Esto lo dijo en 1960. Se juntaron 3 científicos para aclarar este problema y descifrarlo a la perfección. El científico Heinz von Förster, en colaboración con Patricia M. Mora y Lawrence West Amiot, publicaron un artículo en una revista de ciencia donde afirman, fíjate, en el 60 dijeron.
1: ¿Y el japonés, el científico 13, japonés no llegó?
4: No, el 13 de noviembre.
1: El Tensumoto.
4: ¡Cállate! El 13 de noviembre.
1: ¿Ya tocó tu fondo? No, no llegó.
4: Del 2026.
2: Ajá. Ok.
1: Sí.
4: Se va a llevar a cabo la catástrofe final de este mundo. De la Tierra, como si vinieran ángeles y la...
2: Oye, Feo, no, te digo algo. Hey. ¿Se han dado cuenta que está temblando en todos lados? ¿Sí? Están habiendo un buen de desastres naturales, uno tras otro, en un lugar, en otro lugar, en otro lugar. Esos son señales también de Dios, de la madre tierra.
4: Paola Sasso tiene la razón.
2: La verdad, ¿eh?
4: Porque eso es el inicio del descordonamiento.
1: ¿Del qué?
4: Del descordonamiento de la falla que le da la vuelta al mundo, la falla de San Andrés.
2: Sí.
4: Que mucha gente decía, nomás va de aquí de América a Argentina. No. Da la vuelta alrededor de los polos, llegando a juntarse para así la Tierra partirse a la mitad.
2: Sí.
4: También gracias al aceleramiento de la sobrepoblación.
2: Así es.
4: La tecnología.
2: Sí.
4: Cambio climático. Uh-huh. La robótica, que nos roba tanto oxígeno.
2: Sí, la AI.
1: Y agua, por eso es robótica, agua, porque roba.
4: Agua, roba.
1: Roba.
4: Roba. Roba el oxígeno y roba agua. Se necesitan
2: galones,
4: miles
2: y
4: millones de galones.
1: Eso dicen, güey, que para la inteligencia artificial funcione.
4: Claro.
1: Que cada pregunta que le haces al chat GPT se gastan 2 litros de agua, dicen.
2: Y hay gente que se la pasa hablando pura tontería con una que le dicen la chata.
4: ¿Ah, chat GPT? Sí, pero yo contribuyo, le echo tantita agüita. Ajá. Que dicen que vamos, gracias al efecto invernadero, vamos a morir asfixiados. Va a haber tanta población en la Tierra. Bueno, ahí
1: no,
4: está.
1: Yo no me quiero morir así, güey.
4: La desforestación.
1: Porque siento que se me va el aire cuando me asfixio.
4: También se te va la cabeza.
1: Yo digo, óigame, no, óigame.
2: Oye, sí,
4: desforestación.
2: Pero ¿y saben qué? Nosotros no plantamos árboles. Hay mucha gente que ni recicla la basura. Que no hace nada por mejorar el mundo. Y hasta se ofenden.
4: Deja
2: si dices
4: tú
2: algo.
4: Sí. Deja tú la desforestación.
2: Sí.
4: Por la madera que para construir casas, que está al tope. Aparte los incendios que se están
1: así
4: llevando a cabo.
1: Ay, qué miedo.
4: A nivel mundial.
2: Así es.
4: Los árboles viven del monóxido de carbono. El monóxido de carbono se va a quedar acumulado en la tierra porque no va a haber tanto árbol que lo absorba.
2: Y es tóxico.
4: Y eso nos va
2: a
1: asfixiar.
4: Vamos. ¡Ay! ¡Le diste al clavo! Permítanme. Un aplauso para el pelón.
1: Oye, pero es que,
4: vamos a morir asfixiados.
1: Es que cuánta gente, por ejemplo, no hemos platicado aquí en el programa de que de repente se quedan dormidos en el garage, dejan el carro prendido o algo. Sí. Y el monóxido de carbono es el que los mata, güey, los asfixia.
4: Y es lo que los árboles se alimentan de. Con tanto gas de los vehículos que están en movimiento. Tanta gente acumulada junta.
1: Sí.
4: Despidiendo gases también.
2: Ay, no, yo ya con razón me estoy sintiendo asfixiada.
1: Sí.
2: El frío saca puro monóxido de carbono.
1: Sí, no, ay, disculpa, manita. Es que se nota taco. Se
4: combinado con frijoles de olla.
1: Sí.
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2: La falla de San Andrés. Allá va.

0: Pregunta, muchachos.
1: A ver, ¿cuál?
0: A ver.
2: ¿Han visto
0: a qué va Batman al baño?
1: ¿Va Batman?
0: Sí.
2: ¿Va a batear? No. No. ¿Hacer un batidero? ¿Qué? ¿Ese era? ¿Ese era? ¡Te lo quemé, desgraciado!
0: ¡No, batidero! No, es que estuvo muy buena.
2: Comió enchiladas, hizo un batidero.
0: No, güey, no.
1: Estos dos cerdos.
2: Alguien limpia el batidero que me dejó Batman. Doña Betty.
0: Está muy bueno, pero no.
2: Kiri, ¿no? Lo acabo de inventar. Registrado aquí en el bueno, la mala y el feo. ¿A qué va Batman al baño? A hacer un batidero.
0: Batidero, sí. Cerca, pero no, Víctor, pero no.
1: ¿Qué va a hacer?
0: ¿A qué va Batman al baño?
1: Batman.
0: ¿Va a tirar la piedra?
2: ¡Va a tirar la calabaza!
1: Es también
2: para Halloween. Para Halloween.
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0: A ver, chavos, vamos a regresar a continuación con la trampa. A toda la bandera que nos ha dejado mensajes, thank you very much. En arroba bueno, mala, feo, redes sociales. Sí. Síganos ahí. Mira, tenemos con nosotros a el compita Román. Román, bienvenido, carnal. ¿A quién le quieres poner la trampa? ¿Qué rollo?
4: Quiero ponerle la trampa a mi primo Ernesto.
2: ¿Qué hizo? ¿Qué?
4: Es que el problema es que falleció un tío. Ay, no. Y entre toda la familia aquí cooperamos, mandamos un dinero y nos enteramos que abrió una cuenta de GoFundMe.
2: Oh, el GoFundMe le ayuda.
4: Este está encargando de robar dinero.
0: Se está ¿qué? A ver, espérame, no te lo vayas, carnalito. ¿Cómo que se está encargando de robar dinero?
1: Sí, es que uno pide dinero en esas aplicaciones. ¿Eh? O sea, dices, ay, tengo tal situación, me ayudan, y la gente te empieza a mandar dolaritos. Deberíamos de abrir uno.
0: ¿Como pa' qué o qué? Pues?
1: Para ayudar al feo.
2: ¿Sí?
0: En su carita.
1: Oh.
0: O su patita chueca. A ver, ahorita regresamos con la trampa enseguidita. 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
8: Un primo.
9: ¿Y eso por qué?
8: Porque al parecer falleció un familiar.
10: Qué feo.
8: Se juntaron la familia, le enviaron dinero al primo y el vato todavía fue y abrió un GoFundMe.
9: ¡Ay, qué desgraciado!
10: Pero qué tal si necesita el dinero.
8: A lo mejor ya regresamos.

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2: Chavos, tenemos a Román con nosotros.
3: Román.
2: Dice que le quiere poner la trampa a un primo.
3: Sí.
2: Porque, Román, bienvenido aquí al programa. ¿Qué pasó? ¿Cuál fue la emergencia? ¿Murió un tío o algo así, no, güey?
4: Falleció un tío y, o sea, entre toda la familia ayudamos, pues, para que pudiera ocupar el dinero en el entierro, obviamente.
5: Para la sepultura, pues.
4: Sí, entre toda la familia aquí nos cooperamos para poderle mandar, pues, el dinero a él y él se hiciera encargado, ¿no?
2: Oye, carnal, ¿y cuánto le mandaron ustedes entre toda la familia para lo del entierro, en dólares?
4: Casi juntamos entre toda la familia como unos $10,000.
2: ¡Ay, güey, es bastante feria! Yo digo, creo que sí alcanza para un entierro, ¿no? Pero, entonces, ¿para qué abrió el GoFundMe este vato?
4: No, es lo que no sabemos, hermano. No sabemos si está estafando a la gente o nos está robando a nosotros porque, o sea, yo junté $1,000, se los mandé también para él. Y no sabemos en qué lo está ocupando, obviamente.
2: O sea, tú también juntaste lana, carnalito. Apoyaste.
4: Claro que sí.
2: Oye, carnal, bueno, y tú sabiendo, Román, que abrió esta cuenta de GoFundMe, ¿ya le reclamaron, o sea, todos los que juntaron esos $10,000, ya le dijeron, ¿para qué quieres más dinero?
4: Sí, ya le preguntamos, y el problema es que él sigue juntando más dinero y no sabemos para qué lo está ocupando.
2: Ok. Carnalito, ¿cómo se llamaba tu tío?
4: Se llamaba Francisco.
2: Francisco, ok. Vamos a marcarle, ¿qué pasaría si Ernesto todavía anda recibiendo dinero, güey, por los gastos de tu tío que ya estaban cubiertos por ustedes?
4: No, hermano, no sé qué pasaría, la neta, juntaría a toda la familia y pues lo demandaríamos por estafador.
2: O sea, ya de plano demandarlos. ¿Se podrá legalmente demandar a alguien así?
6: Pues sí, que le regrese el dinero a todos los que le están mandando en el GoFundMe este.
2: A ver, que nadie le estamos marcando, nomás no haga ruido, ¿eh?
7: Bueno.
5: Sí, con Ernesto, por favor.
7: Sí, soy yo. ¿Quién habla?
5: Mire, le habla Andrés, Ernesto. Lo que pasa es que yo era amigo de Francisco.
7: Ajá.
5: Y me enteré de la desgracia, oiga. Y me duele porque pues lo conocí de morro y fuimos a la escuela juntos. Y dime. Pues me enteré que abrió un GoFundMe y que anda pues necesitando ayuda para el servicio, ¿no? Que se tiene que llevar a cabo.
7: Y sí, sí lo tengo.
5: Ay, que todavía no lo entierran, válgame Dios.
7: Sí, pues está en eso el proceso, de eso estamos ahorita. Por eso estoy recolectando dinero.
5: Sí, yo no sabría cómo mandárselo por esa cuenta que dicen que GoFundMe, porque no le sé mucho, pero si me da una dirección o algún lugar donde lo pueda encontrar y yo entregarle, pues, ¿cómo cuánto necesita, oiga?
7: Pues ya nomás necesitamos como 2,000, 2,500 ya para cerrar todo. Yo te puedo mandar el link.
5: Pues ojalá y tuviera la oportunidad yo de mirarlo a usted para dárselos en persona, pero dice usted que me puede mandar un link.
7: Sí, te mando el link de GoFundMe y ahí lo puedes depositar. Nomás 2,500 o 2,000 ya para terminar.
5: A ver si le hallo a eso. ¿No sería posible que yo lo mire a usted en persona para entregárselo en efectivo? Porque no, pues podía sí, verlo por ahí para entregarle yo los $3,000.
7: Oye, pues mira, si son $3,000, pues dame tu dirección y yo voy a ratito por él, me salgo de aquí del trabajo y pues, para cabalar, mi tía pues se quedó sola y pues necesita el dinero.
5: Deme la dirección porque yo se la voy a dar a Román. Él le va a entregar el dinero.
7: ¿Pero qué tiene que ver Román en eso?
5: No sé qué, oiga, no soy amigo de Francisco, ni lo conocí, ni mucho menos. Lo que pasa es que Román nos habló aquí al show del bueno, la mala y el feo. Y nos dijo que le hiciéramos la trampa porque usted está transeando gente. ¡Ahí está, loco!
4: ¿Qué pasó, primo, pues? O sea, ya se cubrió todo. ¿Cómo que andas pidiendo más dinero?
7: Oye, ¿tú qué te metes en esto? ¿Tú no sabes cuánto cuesta andar para allá y para acá arreglando papeles y todo eso? Pues para todo se gasta, hay que comer, hay que pagar gasolina, todo eso, papeles.
4: ¿Y los $10,000 que te dimos con todo el sacrificio que le estás haciendo, entonces?
7: Pues te estoy diciendo que he gastado bastante dinero en estar yendo a arreglar los papeles, para todo eso se gasta.
4: Tú le estás robando a la gente.
7: Y no te metas en esto, hermano, yo soy el encargado de todo este pedo.
4: No, carnal, si eso ya pasó, ¿desde cuándo? No, tú le estás robando a la gente, la neta.
7: Mira, como te dije hace rato, tú no te metas en lo que no te importa. Esto, el encargado soy yo, tengo que cubrir todos los gastos que yo hice, de los cuales tú no te diste cuenta. Nomás metes tu cuchara donde no sabes.
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2: A ver, ¿sí será que necesita el dinero?
5: Ay, ay, ay.
2: ¿Habrá más gastos o está aprovechando el momento para sacar más lana?
8: Hay muchos que aprovechan los momentos. Lamentablemente. Había un señor que vivía por casa de mi mamá y había una iglesia. Okay. Y siempre llegaba y pedía dinero y te decía, oye, no me puedes dar dinero, es que mi esposa tiene cáncer. Y como a las dos semanas te lo encontrabas en otra colonia y decía, oye, es que mi hermana tiene cáncer. Él dijo que su mamá, su hermana, su hija, su esposa, a todos les puso la enfermedad. Pura mentira, nada más para sacar dinero.
5: Ay, no, qué feo, infectados gente, todos de cáncer.
2: A ver, paisano, comadre, pregunta para ti que nos escuchas, que también estás conectado a través de YouTube, nos estás viendo. ¿Conociste a alguien, te enteraste de una estafa así? ¿Alguien que aprovechó? Lamentablemente aprovecharon el momento, la muerte de alguien, o a veces se las inventan. También.
8: Se inventan familiares, cosas. Pues la gente que pide dinero. Chale.
2: Sí. 1-855-370-3100. Y en YouTube ahorita leemos tus comentarios también,
9: Y esto va para toda la gente trabajadora en todo el mundo entero. Es tiempo de fiesta.

0: combate y el ring.
1: ¿Cuál ring? Están en la app de Euforia.
2: Se están peleando.
3: A ver, bienvenidos a toda la bandera de VIX que están con nosotros. YouTube, también estamos en vivo en arroba bueno mala feo. Y obviamente por todo el país también. Pregunta, paisano, para ti que nos escuchas. ¿Se aprovechó alguien de un momento trágico en la familia para sacar dinero? Porque de repente es una persona la que se queda encargada de administrar el dinero de la enfermedad que va a la señora, al señor, el entierro, el traslado, lo que sea. Y pues de repente aprovechan y...
4: Tú confías, y sabes que, a ver, ¿quién es que mueve aquí? Tal persona, le das y no le estás pidiendo recibos ni explicaciones porque estás en dolor. O sea, no hay manera. Pero sí hay gente bien trácala, la neta.
5: Te conmueven los sentimientos y el corazón y... ahí andas de güey
3: dando. Tú lo das de corazón, pero luego te agüitas porque esa persona aprovechó ese momento. Dices pues tú, oye, qué mala onda, ¿dónde quedó mi dinero? Tenemos a Vanessa con nosotros. Hola, Vane, ¿qué peteo?
6: Vane. Hola, buenos días.
3: Buenos días. Reina.
5: ¿Cuánto juntaste en lo que pediste o tú conoces a alguien?
6: No. Aprovecharon la familia de mi papá a quitarnos una propiedad a mi mamá. Cuando mi papá falleció, a la familia le quitó a mi mamá una propiedad.
3: Adiós. ¿Cómo lo hicieron? ¿Hicieron firmar a alguien o qué?
6: No, lo que pasa que hicieron que mi papá fallece, mi mamá quedó súper deprimida porque al año muere mi hermano.
4: Ay, no, entonces, Dios mío.
6: Entonces, cuando decidimos pues ir a agarrar la casa de mi papá, resultó que ellos habían quitado el nombre de mi papá ahí y le quitaron la casa. Y después, a los 2 años, la misma familia, se vuelve a morir un hermano de mi papá y le quitaron la casa a la esposa también.
4: ¡Ay, no, qué horror!
3: ¿Legalmente pudieron hacer eso? Digo, se me hace raro porque...
6: Lo hicieron porque un abogado era un abogado de la familia, la hermana de mi papá, es abogado y movió todos los papeles.
5: Están conectados.
4: Es que si tú falleces y no tienes tu heredero, los demás se quedan como dueños, ¿no? Exacto. Y ellos entre todos toman la decisión.
5: Hay mucho rata aquí en esta perra vida.
3: Y lo peor de todo, ¿y sabes dónde duele? Familiares.
5: Claro.
3: Familiares.
4: Es que cuando no hay dinero, ahí es donde te das cuenta quién es la cada quien.
3: A Diana. Hola, Dianita, ¿qué peteo?
7: Hola, buenos días.
3: Buenos días.
4: ¿Qué pasó, Dianita?
3: A ver, ¿dónde te vieron la cara? ¿Quién aprovechó el momento, Diana?
4: ¿Qué pasó, Dianita?
7: Mi tío, el más chico de la familia, cuando se murió mi abuelito. Yo tengo tíos acá en Estados Unidos, son 5 tíos. Entonces, aquí son 5 y en México eran 7.
3: Ay, güey.
7: O sea, eran 12 hijos.
3: Ok.
7: Entonces, mi tío, cuando se murió mi abuelito, los tíos que tengo en Estados Unidos, ellos dijeron que los de allá no tenían que cooperar ni nada, que ellos lo iban a pagar, porque ellos tenían más posibilidades.
3: Sí.
7: Y el chiste era que eran como 120, 130 mil pesos en México. Entonces, pues, mi tío, el más chiquillo, era el que se iba a encargar, pero él nunca dijo nada. Y le cobró a los que estaban allá, incluyendo a mi papá. Le cobró 15 mil pesos a cada uno.
3: ¿Pues no que no iban a poner los de México?
7: Pues sí, pero él les cobró.
3: Les cobró.
7: Él dijo que todos eran hijos. Sí. Y lo peor fue que mi abuelito tenía una como pensión de que es cuando se mueren, les dan dinero a los beneficiarios. Y él fue y dijo que él era el beneficiario y todavía le dieron como 150 mil pesos.
3: ¡Ah!
4: ¡Hombre!
3: O sea, más de lo que necesitaban juntar.
4: Bien Vivaldi.
7: Sí, pero para mí el karma existe.
4: Así es.
7: Y existe bien, bien.
3: ¿Y qué, ya le pasó algo o no?
7: Cuando mi abuelito tenía como 1 año, ya la familia no le hablaba nada.
3: Ándele.
7: Y
4: se queda solo.
7: Él estaba en su casa haciendo un segundo piso y estaba con otra persona. Entonces estaban echando el colado que le dicen.
5: Cemento.
7: Y agarraron una varilla y chocó con el cable de la luz.
5: Y trácatelas. Ay.
7: Sí, y la persona que le estaba ayudando era un muchacho como de unos 25 años. Él sí se murió de la descarga, pero mi tío se le salió lo que dice la corriente por los dedos de las manos y los pies, y se le quemó como la espalda. Yo no sé cómo sucederá eso.
3: Uy, pobrecito.
7: Como a los dos meses que le pasó eso, la esposa lo dejó porque dijo que ella no iba a lidiar con
5: un lisiado,
7: con un enfermo.
5: Sí, claro.
7: Y ahora está solo ahí en su casa, tiene una hija.
3: Solo iniciado.
7: Gracias a Dios es buena gente y es la que lo está cuidando.
1: Ojalá que te muera tu tío para que cooperes para el entierro, ¿ok?
4: Ya cállese, no, don Tela, esto es algo serio.

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1: ¿Qué tal? Muy buenos días. Les saluda Eli Venegas y este es el breve informativo del bueno, la mala y el feo. Salen a la venta las monedas de un dólar de Trump, pero valen más que eso. Las nuevas monedas de un dólar con el rostro de Donald Trump ya disponibles en Estados Unidos, pero conseguir una no cuesta solamente su valor nominal. La Casa de Moneda de Estados Unidos comenzó a venderlas este miércoles con precios que dependen de la cantidad adquirida y que las colocan también como piezas de interés para coleccionistas. La venta inició al mediodía del miércoles, hora del este, y el precio por moneda osciló desde aproximadamente unos $55 hasta $2.44, según la presentación, aunque tienen un valor facial de un dólar y pueden utilizarse como moneda de curso legal, su precio de comercialización es superior. Y Donald Trump cuestiona si resultaría viable cambiar el nombre del Estrecho de Hormuz y ponerle el suyo. El presidente Donald Trump puso sobre la mesa la posibilidad de reemplazar el nombre del Estrecho de Hormuz y ponerle el suyo, pues afirma que muy pronto pasará a ser parte del territorio estadounidense. Recapturan a un recluso violento que escapó de la prisión federal de Tucson. Las autoridades federales capturaron a un recluso fugado horas después de que escapara de un centro penitenciario de Tucson el 2 de septiembre. El personal penitenciario avistó a James Cassady Cangro cerca del estacionamiento para visitantes del complejo correccional federal. Hasta aquí llegamos con el breve informativo del bueno, la mala y el feo. Les informó Eli Venegas. En redes sociales, Eli Venegas Radio. Buen fin de semana.
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3: A ver, señores, vamos a regresar a continuación con lo último en deportes. ¿Qué onda con la Liga MX? También este fin de semana se juega todo lo relacionado a la copa esta de chocolate de la League Cup.
4: A la que no entró en América. No, que, bueno, sí entró, pero no.
3: Quédense con su compa. No sirve. ¿De qué se trata? Ahorita regresamos. Y también enseguida, no te pierdas porque ya viene Pau y nos va a decir... ¿Cuántas manzanas hoy le trae al profe? Apúntele.
5: Ahorita se las voy a decir para que se saque la libreta, la pluma, cuando se lo
3: diga. Suerte, enseguida, ¿eh?
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7: Traemos antojo, ¿verdad?
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0: Atención, porque ha llegado el momento de que apúntele, paisano. Apúntele, anótele. ¿Cuántas manzanas trae el día de hoy? Pausazo para el profe. Luego viene mi compa el feo, ¿eh? Suerte, suerte.
1: Hoy me estoy viendo muy buena onda. A ver, venga. Muy benépica. No me caben en las manos, pero traigo 10 manzanas.
0: 10.
1: 10 manzanas. 9 más 1, 10. 10 apples, 10, 10, 10. 10.
0: Apúntalas.
1: 10 manzanitas para que las anoten.
0: Muy bien, 10 manzanas. Ahorita más adelante, en esta hora, viene mi compa el feo con también su cantidad de manzanas. Claro. Si sabes la cantidad en la próxima hora, te ganas $1,000. Suerte, suerte. Vamos a recibir con nosotros, con lo último en deportes de la Liga MX y de una copa de chocolate, güey.
2: Y en la que te eliminaron.
0: Nada que ver. Nos acuchillaron. Pero bueno, vamos a recibir de TUDN Network. Aquí está mi compita, Gabo Sáenz. ¡Gabo! ¡Gabo! ¡Gabo! ¿Qué onda, Gabito?
3: ¿Qué pasa, muchachos? Qué gusto saludarlos. Muy buen día. Qué gusto poderlos saludar.
0: Te veo muy contento.
3: Ahora,
0: Qué bueno.
3: ¿Por qué le haces? ¿Por qué le haces? Feo. ¿Por qué le haces?
2: Vamos, es que empiezas a hablar y ya no me dejas. Digo, ya no voy a hablar.
3: No, no, usted puede hablar. Usted puede hablar.
2: No, no,
3: la
2: no,
3: cosa
2: quiero,
3: es que escuche.
2: No quiero.
3: Con eso que está sordo, a ver si escuchas también. Porque luego
2: dijiste, no estoy gordo, el gordo eres tú.
3: Dije sordo. Y aparte, dime, ¿quién es el que diario sube sus cosas de comida en las redes, eh? Yo no, tú.
2: Pero es show y lo tuyo es en serio.
3: Oye, yo no sé. A veces se ven tantos platos que sí creo que te los comas, pero bueno.
2: ¿Qué pasó, tú te los comes?
1: ¿Por qué
2: también
1: tan feliz? ¿Qué te hizo despertar hoy con esa sonrisa?
3: El viernes.
0: Es viernes, claro.
3: Es viernes.
0: Y el cuerpo
3: viernes
0: lo sabe, Gabo.
3: Y el cuerpo estoy lo bien, sabe. Claro, el cuerpo lo sabe y la playera del pelón lo sabe. Y yo traigo una playerita aquí.
2: A ver.
3: Una playerita aquí. Ay, que al final se las voy a enseñar porque ya es viernes.
1: ¿Y la playera ¿no también? ¿Un striptease?
0: A ver, a ver.
3: Sí, un poco.
1: Ay, Gabo, es muy erótico.
0: Es jornada 7 de la Liga MX. Hay varios partidos cancelados. Correcto. Por lo de la...
3: No, pospuestos. Cancelados, no.
0: Es verdad. Pero, a ver, platícanos un poquito sobre eso.
3: Bueno, solamente se van a jugar 5 partidos. Recordemos que fue lo de la Leagues Cup. Ya vamos a platicar un poquito también de lo que puede ser en la final de la Leagues Cup, donde no llegó el América. Bueno, sí. Vamos a hablar de los partidos de la Liga MX de la jornada 7.
1: Como de Kinder, su pelea. No ganó el América.
0: Mira, seremos mártires. Está bien, está bien. Nos acuchillaron, no pasa nada. Venga.
3: No, está bien. Digo, la verdad es que Almada tendrá que ser un poquito congruente porque salió y se enojó y dijo, ay, tiene algo
0: es que
3: en
0: verdad
3: contra de mí y el árbitro y demás. Y cuando estaba en Pachuca, hace ya algo de años, dijo, no, nos acuchillaron. Un partido contra el América, sí, nos ganaron, pero estas jugadas y demás. Y dijo Almada, que se acuerde, el América no se puede quejar del arbitraje. Ah, y ahora que él está dirigiendo el América, sí se puede quejar del arbitraje. Bueno, las cosas que da la vida, pero bueno. Hoy se enfrenta Juárez contra el conjunto de Pachuca. Bien. El día de mañana, 3 partidos. San Luis recibe al conjunto de el Guadalajara. Por cierto, ahí los espero a través de la aplicación Euforia y TUDN Radio. También el YouTube de TUDN Radio. Y obviamente también en mi TikTok para que nos sintonicen. San Luis contra el conjunto de el Guadalajara. Tigres contra el conjunto. Mira, qué himno tan hermoso. A ver, no hay nada más. Mira, qué chulada.
1: Ay, sí,
3: Gabriel.
1: Hasta
3: se siente en México.
0: Ay, Gabriel.
3: Se siente en México. Qué cosa, bueno. Chulada, bueno. Tigres contra el conjunto de Necaxa también el día de mañana.
0: Oye,
3: y
0: cierto,
3: el rojinegro contra el equipo del Atlanta.
0: Ahí voy a estar.
2: ¿A
0: yo
2: dónde?
0: ¿En ese?
2: ¿En cuál?
0: En el Tigres Necaxa.
3: ¿En el Tigres Necaxa?
2: Ah, en Monterrey.
3: ¿Vas a andar por Monterrey?
0: Voy,
3: ¿y eso?
0: Voy a
2: andar.
0: Voy para Monterrey.
2: Vaya a comer, Gabo.
1: Vaya a comer, cabrito.
0: A ver, ¿qué hay?
2: Claro. Este,
0: dije, a ver, ¿qué
3: a tragar,
0: hay?
3: A tragar.
0: Y estaba el Tigres Necaxa. Dije, va, a ver, ¿cuál?
2: Sí.
0: Y así de
2: comedia.
0: Compré un boleto y le regalamos 20. Y dije, no, nomás necesito otro para mi vieja.
3: Y ya conoces el universitario o no?
0: Ya lo conozco, güey, sí. Cuando Piojo dirigía Tigres, ¿te acuerdas?
3: Ah, sí.
0: Ahí
3: sí,
0: me claro, tocó conocer. En un clásico, de hecho, fui en Monterrey Tigres. El estadio ya necesitan hacer
3: ya
0: algo con ese estadio.
3: Medio. Sí,
2: medio
3: ya está medio viejito.
0: Gachísimo,
3: medio viejito.
1: Ah, oye, ¿qué
3: quieres?
1: ¿Qué quieres que pierda?
3: Sí, ya. Y va mucho al baño también el estadio universitario porque cómo huele, pero bueno.
0: No, sí, el del universitario.
1: Le pregunto al pelón quién quiere que pierda y quién quiere que gane, porque siempre cuando le va, él va al estadio y dice que gane tal equipo, pierde.
3: No. Ese pierde, sí, es el ave de mal agüero completamente.
0: Soy la pata de conejo, soy el trébol de cuatro hojas.
3: Sí, pregúntale.
0: Soy la medallita, soy el escapulario.
2: Eres el locutor alfabético.
1: ¿Quién va a ganar?
3: Tu autoestima es demasiado alta. Pero bueno.
0: Va a ganar Tigres, creo yo. Va a ganar en casa.
2: Ojalá.
0: Tigres.
2: Ya valió madre. Ahora sí, ya va a perder.
0: La neta, nomás voy por los cueritos. Voy por los cueritos, la neta. Los cueritos y una michelada. Sí,
2: aquí traigo unos cueritos, ¿no quieren? En las patas.
3: Bueno, completa la jornada, ya le decíamos, el conjunto del rojinegro contra el Atlante, esto para el sábado, y el domingo también los espero en el partido Cruz Azul contra Santos Laguna, y vamos a estar transmitiendo a través de Euforia y TUDN Radio, también el YouTube de TUDN Radio. El tema con el Atlas, antes me quiero detener aquí poquito, porque primero sacaron que iban a hacer un estadio nuevo, o sea, ellos juegan en el Jalisco, obviamente, donde jugaba el Guadalajara y demás, y ahí juegan los Leones Negros, y sacaron primero que iban a hacer un estadio cerca de Tlaquepaque, a unas cuadras. Al final,
0: órale,
3: parece que se ha caído el proyecto, y ahora resulta que van a estar en Zapopan. A la gente del Guadalajara le pegaron muchísimo porque se fue al Akron, y el Akron está en Zapopan, y dijeron que eran las Chivas de Zapopan, y bueno, un montón de cosas. Yo puse un ex el otro día diciendo, ahora resulta que se van a ir a Zapopan, cuando tanto que criticaron, nunca mencioné al Atlas ni al Rojinegro, ni nada, nomás les dije, tanto que criticaron y ahora se van a ir para Zapopan y demás. Bueno, si es que se hace su estadio y demás. No, hubieras visto, ayer tenía ya 15,000 views y un montón de mentadas de Mauser, que si no puedo, que si, por qué no hablo del Atlas, que por qué no digo que estoy pegándole al Atlas, que el Atlas no es el Atlas de Guadalajara, cuando siempre ha sido Atlas de Guadalajara. Pero bueno, están muy dolidos la gente del Rojinegro, pero a ver si tienen su estadio, porque la verdad es que ahorita sigue siendo un proyecto.
0: Oye, y el Jalisco, pobrecitos, también ya necesita su renovación, o que también lo tumben. Y
2: todos los estadios.
0: La intención es que
3: si se hace el nuevo estadio, si se hace el nuevo estadio, mi querido pelón, digo, a ver, es un estadio histórico, dos veces mundialista, 70 y 86. Ahí jugó Pelé, no, claro, te digo histórico y demás, pero ya la verdad
0: es
3: muy poco funcional. También me huele como Fellito a veces.
1: ¿Qué te huele, Fellito?
3: Huele como a agüita amarilla de repente. Huele ahí en el estadio. Pero entonces, y vaya que yo lo amo el Estadio Jalisco, porque es un estadio que yo empecé a narrar ahí y demás, todo, pero también al feo. Pero vaya, ya hay que renovarse. Y la intención es que si se hace el nuevo estadio, que los Leones se vayan con el Atlas a donde va a jugar, y obviamente ahí derrumbar el Estadio Jalisco y hacer un complejo de departamentos. Entonces, habrá que esperar a ver qué pasa. Bueno, ya lo decíamos, en la Liga MX, la tabla general, sí, para beneplácito del pelón, América sigue siendo primer lugar de la competencia.
0: Repítelo, porque es que ya ves que estoy sordo, no escuché bien.
2: Y estupe.
0: ¿Quién está hasta la cima, papá, de la verdadera poderosísima Liga MX?
3: Ok, en la tabla general del torneo mexicano, después de 6 jornadas, el América es el primer lugar, tiene 16 puntos. Le sigue Toluca, le sigue Xolos, le sigue el Atlas, le sigue Chivas, le sigue Querétaro, León, Puebla y Rayados, que está en la posición número 9.
0: ¡Vamos!
3: Bueno,
0: todos juntos por la 17.
1: ¡Ay, Jesús!
3: Allá, cállate, de veras que caes gordo. Bueno, a ver, la League Cup, la final se va a jugar el próximo domingo. Primero el partido por tercer y cuarto lugar. Esto es muy importante. ¿Por qué es importante?
0: A ver.
3: Toluca ya tiene su lugar para la CONCACAF Champions Cup. Rayados también ya tiene su lugar para la CONCACAF Champions Cup. América también tiene su lugar para la CONCACAF Champions Cup. Sí, el partido de Toluca contra Rayados da el título, le va a dar el título a un equipo mexicano después de que León fuera el último en conseguirlo. Si León le gana al América, León consigue su lugar para la Copa de Campeones de CONCACAF. Si León no gana, Xolos es el equipo que se sube al torneo por una tabla general que se hace por puntos, así que es muy importante todavía el partido uno para definir el título y el otro para definir quién es el otro equipo mexicano que va a estar en la Champions Cup de CONCACAF, así que por eso también el domingo hay que estar atentos a ver qué sucede.
0: ¿Quién sería mejor para el fútbol mexicano que participara en la CONCACAF Champions? ¿Xolos o León? ¿Quién tiene mejor equipo?
3: A ver, creo que tiene mejor equipo León. No, para mí tiene mejor equipo León. Pero el tema es, creo que Xolos, si es que avanza Xolos, pues bueno, trae el tema de Gil Mora. Y si es muy mediático ahorita Gil Mora. Pero ojo, Gil Mora cumple 18 años en octubre, y si es que de veras tiene equipos en carpeta la señora Pimenta para poderlo llevar a Europa, pues a lo mejor ya el torneo ya no lo juega, exactamente, porque se empieza por ahí de febrero, marzo, entonces
0: y esa es la historia de siempre, equipos que clasifican a la Conca Champions. La mayoría, claro, la mayoría de jugadores ni los juegan, a veces ni directores técnicos lo llegan a jugar porque está bastante retirado. Sí.
3: Mira, oye, hasta me preocupa. Tóquenle, por favor, la cabeza al pelón. Tener fiebre, porque me preocupa porque hasta sí le sabe.
2: Ah,
3: ¿cierto?
2: ¿Qué crees?
3: Claro, que llegan los equipos completos, claro, ya a veces no llegan los técnicos. No, qué cosa.
2: Me dan bajones de diabetes.
0: Tú pregúntame. Pregúntame.
1: Deberíamos hacer un concurso de quién sabe más de fútbol. ¿El pelón o el Gabo?
0: No, Gabo es experto.
2: Pues gano yo.
0: Yo soy aficionado.
3: Sí, no, el feo.
1: El feo va a ganar.
3: Ahí tenemos que hacer un concurso de burros, más o menos, con el feo. Pero bueno, a ver.
0: ¿El feo o Camila?
3: O Camila, exactamente.
0: Su burra.
2: Hija no la metan.
3: Ay, la Julián Quiñones, para cerrar el tema, Julián Quiñones sigue haciendo goles. Lo hizo con el conjunto de Alcaricia contra el Dirilla. Sigue metiendo goles. Ya tiene 2 anotaciones en el campeonato, solamente una por debajo de su compañero de equipo, que es Mateo Retegui. Así que lo de Julián está muy bien. Ojalá, y lo digo de verdad, yo sé que es muy complicado porque en Arabia le pagan muchísimo dinero. Es muy difícil que vaya a salir Julián, por lo menos ahora pronto, pero sí sería muy bueno que la calidad de Julián se elevara un poco más. No digo que la Liga de Arabia sea mala, pero tampoco es la élite del fútbol de Europa, y que pudiera estar en un equipo así para foguearse un poco más y que fuera una pieza fundamental para el conjunto mexicano y Rafa Márquez para el 2030. El momento que está pasando Julián, lo único que nos deja claro es que, como lo dijo Julián, se equivocó el viejo al sacarlo, Javier Aguirre, y fue terrible que lo sacara con Inglaterra, los cambios espantosos, y bueno, yo sí quiero que Julián pudiera tener una chance de jugar en otro equipo, pero el momento es muy bueno. Julián es un tipo que, de verdad, yo lo criticaba mucho cuando empezó en selección mexicana, porque no aparecía, porque no hacía goles, porque no tenía asistencias, porque no se veía, no se notaba Julián, pero en el Mundial me cayó la boca y creo que eso es
0: importante. No, en el Mundial creo yo que fue el jugador.
3: El mejor
0: mexicano ahí de todos los que estuvieron participando.
2: Aparte de Morita.
0: Julián Quiñones. No, bueno.
1: No, pero Quiñones
2: entró
1: en la lista de los 10 mejores jugadores del mundo, ¿no?
3: Sí. Sí. Correcto. Entró en esa lista. Y bueno, la verdad es que es un tipo que juega bastante bien, que lo hace muy bien. Que en Colombia, en algún momento, porque él sí medio buscó el estar en Colombia, al final le dijeron, pues déjanos ver. Y como que no se convencieron, pero Julián tiene un amor por México, su esposa es mexicana, hijos mexicanos, así que...
2: ¿Te gustan los chilaquiles?
3: Pues bueno, yo creo que
0: aparte,
3: bueno,
0: aparte,
1: la torta de chilaquiles.
3: Sí, claro, claro.
2: Muy buena onda, Lota.
0: En su momento también hay que ir a comer.
3: Dice el feo, muy buena onda, es mi amigo.
2: Yo digo que
0: para el próximo mundial hay que mandar a Pau a Noruega con unos chilaquiles para Erling Haaland, a ver si lo naturalizas, manita. Imagínate tener a Haaland.
2: Se la jalan.
0: Luego te compramos el vuelo.
3: ¿No te animas?
1: No,
2: que llegues, lo convences.
1: ¿Sabes cómo veo a Jalan? Como un
2: niño.
1: Cuate.
2: Como un...
1: O sea, se me hace como un chavo que es tu
3: sí, no, a ver,
1: brother, tu mejor amigo.
3: Pero no importa.
0: Estamos hablando que vas a convencer.
3: Tú nomás convéncelo. O sea, nadie está diciendo que anden.
1: Ah, es que me dijo, naturalízalo. Le dije, mejor naturalízalo, tu pelón.
0: No. O sea, que le digas, vengo, fírmale, naturalízalo. O sea, que te lo traigas.
1: Imagínate,
0: pues,
1: a México. Y lo llevaría a la América.
0: Bellingham, te traes a Bellingham. Te traes a Harry Kane.
1: Sí, claro.
2: Papá.
1: Imagínate, me voy a dedicar ahora a eso.
3: Y si mi abuelita tuviera ruedas, sería bicicleta, güey. Ya no se puede, pero bueno.
0: Gabo, ¿dónde la gente te sigue en redes sociales?
2: Gabo, you're so nice.
3: Bueno, me pueden seguir en @GaboSainz en el ex, Gabo Sainz en el Facebook, también Gabo Sainz 1 en el Instagram.
1: Gabo, no te encuentres.
3: Ah, en YouTube, muy bien.
1: Cáiganle a YouTube @ bueno, mala feo, porque Gabo se puso algo para nosotros y nos va a hacer un striptease y mujeres, vuélvanse locas.
3: Tampoco es como que wow, pero la playerita está como para viernes, pero bueno. Gabo Sainz en el ex, Gabo Sainz en el Facebook y Gabo Sainz 1 en el Instagram, TikTok. ¿Y dónde vas, mi querido feo? Hay que vivir al máximo.
2: En el OnlyFans Bigfoot / One More Torta.
1: One more torta, please.
0: One more torta en I Explode. Gabo Sainz, a ver, cáguenle a YouTube @ bueno mala fea, a ver qué sorpresa nos trae el Gabo por allá. A ver.

0: cállense, sáquense la torta de chilaquil.
1: ¿Qué pasó?
0: Fíjense, ¿se acuerdan que les conté que Avi Quintanilla demandó a Suset Quintanilla, la hermana de Selena, por 48 millones de dólares?
2: Y Selena se dio tres vueltas en la tumba.
1: No, no, don Tela.
0: No, ya se sabe en qué se está gastando el dinero la Suset.
3: ¿En
0: qué? ¿Y por qué no lo quiere dar? Está enferma. Ahorita les platico, está cañón. Oye, ¿se acuerdan de este influencer que se llama el Kevin Lame? Este que hace las caras nada más que reacciona con... ¿Ah,
3: sí? Ah, sí, sí, sí. Súper viral él, ¿no?
0: Sí. ¿Qué creen? Que se está divorciando. Y la esposa le está pidiendo algo very expensive. Y no solo eso. Hay una mujer que le está haciendo un... pues un monumento, una canción de Selena. Y es gringa. Y otra cosa. En México se prohíbe grabar en los festivales. ¿Por qué? ¿Eh? Ya no puede sacar el celular.
3: Ahorita les platico. Se le acabó el tío feo.
0: El chisme es vida.
1: Yo grabo los conciertos así.
3: No, no los grabas.
0: Vas a ver que vas a querer dejar de grabar.
1: ¿Neta? ¿Este güey se va a meter al bote?
3: Se ve en vivo por Facebook y tres conectados. Ahí está el tío grabando.
0: La Chayo.
1: Simón. ¿Ya no me van a dejar hacerlo?
0: Ya no.
3: La Chayo, una de sus hijas nada más, y Camila.
1: Camila tiene un iPad, Simón. Ya.
3: Chavos, ahorita regresamos. Además, ¿cuántas manzanas trae mi compa el feo? Pau ya nos dijo en esta hora cuántas trae. Ahí viene el feo enseguidita. Apúntale y en la próxima hora te puedes ganar $1,000.
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7: ¿Qué puede hacer una persona para saber si un familiar fue detenido por las autoridades migratorias? 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

0: ¡Pico Perfeo! Llegó tarde, despeinado, con los codos todos llenos de mugre, aparte, piojoso. No hizo la tarea.
1: Ya no me quieras tanto, desgraciado, diabético, impotente.
0: Es más, hasta el profe cuando lo vio ahí, dijo, ¿y este quién es? Ah, dice, es el Maldonado. ¡Qué milagro! ¡Qué milagro! ¿Con cuántas manzanas le llegaste al profe Maldonado?
1: ¿La neta?
2: Sí.
1: 14.
0: ¡14! Quería pasar de...
1: Le traje 14, sí, pero no pulgadas, manzanas.
0: Apúntale,
1: 14 manzanas le traje, profe, ¿ok?
0: Ahí está. 14 manzanas, hey, el feo. ¿Cuántas trajo Pau? Espero hayas escuchado. Ajá. En la próxima hora, $1,000. Suerte, ¿eh? Suerte.
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0: de tamal. Toman, porque el chisme es más rico cuando hay sagrados alimentos. Oigan, ¿qué creen? Les había contado que Avi Quintanilla, el hermano de Selena, que le ayudó a escribir la mayoría de las canciones que fueron un éxito, está demandando a la hermana de Selena, Suzette Quintanilla, que era la que estaba en la batería, porque dice que no le quiere dar la lana que está recibiendo y pues que él se la merece, ¿no? Entonces están en una demanda en el dime y direte, pero salió un run de en qué se está gastando el dinero Suzette Quintanilla. A esto le voy a poner un paréntesis porque...
1: Oye, se mira buena, no estaba tan chula.
0: No, está bonita.
1: Se arregló.
2: Creo que adelgazó bastante, ¿no?
1: Sí, se arregló la morra.
0: Billions, ¿ok? Billions. Ahorita, Billions.
1: ¡Oh!
0: La cantante Billions, ahorita...
2: Beyoncé.
1: ¡Oh!
0: O Billions, como la conozcan.
2: Yo la conozco como Beyoncé.
0: Acaba de comprar cierto número de derechos, o sea, pidió permiso este pago de la canción, porque acaba de sacar como la flor, ella.
1: ¿Beyoncé?
0: Cantando en Tex-Mex.
1: ¡Beyoncé sale!
0: Pues imagínense el billullo que les ha de estar cayendo. Oh,
2: no. Si alguien de ese calibre graba algo que yo escribí...
0: Pero no le están dando el dinero a él. Entonces está un rollo impresionante. ¿Qué está pasando? Dicen que la Suzette se va a Las Vegas y está apostando entre 50 mil y 100 mil dólares.
1: Al día.
0: Así, de que se sienta en una mesa de blackjack.
1: ¡Ay, qué chido!
0: Y mete 50 mil. Pero así, sin miedo al éxito. ¡Pa!
1: ¡Vamos, tiene!
0: ¿Qué es tanto de lo que gasta? Que es de esas que les pagan el vuelo, el hotel, que le dan suites gigantes para que vaya a apostar, porque se está gastando un
1: dinero. No, por el nombre, por el nombre. O sea, tiene pudóloga. ¿Cómo se llama esa madre?
0: Ludópata.
2: Oye, yo una vez escuché a Michelle Viet, la actriz de telenovelas mexicana, hablar de...
1: ¿Quién es esa?
2: ¿Michelle Viet?
0: Es una actriz, ¿no sabes
2: es
0: quién
2: una
0: es?
2: Actriz.
1: ¿Está buena?
0: Sí.
2: Muy guapa, muy guapa.
1: Sí la conozco.
2: Tiene un video íntimo por ahí, feito, cuando estaba chavilla. Ey. Pues resulta que ella dijo y habló de su ex, que también era ludópata.
0: ¿Sí?
2: Dijo la ludopatía.
0: Héctor Soberón, ¿no?
2: Ándale, creo que sí. Dijo, la ludopatía es lo peor, es el peor vicio. Dice, porque el alcohólico puede tomar tanto alcohol y ya, cae dormido, lo que tú quieras. El drogadicto se mete tanta droga y hasta ahí. Pero el ludópata no tiene llene.
0: Si no para.
2: Gasta todo.
0: Muy feo.
2: Casas, lo que sea. Oye, no me digas que sucede. Entonces, está enviciada con eso.
0: Oye, dicen que de verdad, y que todo el tiempo se la pasa en Las Vegas, apueste y apueste y apueste. En estas zonas ya sabes que están cerradas y que son como super top por la lana.
2: Rollers le llaman.
1: Sí, cierto, meras,
0: ahí anda la Suzette Quintanilla. Híjole, qué fuerte.
2: Pobrecita.
0: Y también.
1: ¿Hay ayuda o en dónde o qué pedo?
0: ¿Hay qué?
1: Ayuda para esa gente.
0: Oye, sí, hay como alcohólicos anónimos.
2: Yo cuando voy a Las Vegas, veo esa ciudad, ese es un espejismo en medio del desierto.
1: Es el infierno.
2: Y por ejemplo, me quedo viendo los candelabros que tienen ahí. Yo digo, ¿cuántos güeyes no habrán dejado aquí su dinero para pagar ese candelabro?
0: ¡Carísimo! ¡De locura!
1: ¿Cuánto?
0: No es una locura.
1: ¿Cuánto demonio anda rondando la atmósfera ahí en Las Vegas? Miles y miles de demonios. Convenciendo a la gente, piqueteándole el oído. Más, dale más.
0: Se me hace súper loco.
1: Está chido.
0: No, y aparte se me hace muy difícil que... Imagínate, tú consigues todo el dinero, creces, sé que es en familia, pero de repente, lamentablemente, falleces y tu familia gastándose el dinero así. Está bien triste.
1: Deja tú eso, hija.
2: Ahora entiendo a David por la demanda.
1: Claro. Hay gente...
2: Es una manera también de ponerle un alto a su hermana.
1: Hay gente que se sacrificó bien machín para comprar su casita o su carrito.
0: Sí.
1: ¿Y qué crees? En Las Vegas hay lugares donde llevas tus papeles de la casa, tus escrituras o el papel del carro y te dan dinero.
2: Oigan,
0: te lo juro.
2: ¿Han visto el documental de El Rey de las Donas de aquí del sur de California? The King of Donuts.
1: Oye, yo sé quién es.
2: Todo el imperio.
1: El Ardonota de las Donas.
2: Creo que es. Exacto.
1: Sí.
2: Creo que es de Vietnam o no sé de qué parte.
0: Ala.
2: El vato creó un imperio de donas.
1: Sí, el más famoso.
2: Todo lo dejó. En Las Vegas.
1: En el caso
0: No, qué horror. No apuesten tanto. O sea, si a veces más diviértanse, pero así no.
3: Tres vueltas y acaba de dar la Selena en la tumba.
0: Qué feo. Oigan, y hablando de billullo, de dinero, de dolarucos, este influencer que se llama Khabib Lame, que es ahorita creo que el más viral, el más famoso, el más millonario, le va a cañón. Cáiganle a YouTube @bueno_mala_feo para que sepan quién es. Es uno que reacciona, como que hace caras de como que compara. Pues está casado y lamentablemente no se dio la relación con su esposa. Y la esposa que se le baja a Duque, yo le voy a bajar la mitad. de todo, dice, de todo lo que ha logrado. Lo voy a dejar sin un centavo al canijo.
3: ¡Por eso no se casen!
0: ¿Pero qué creen? Que cuando llegaron a la corte, dice, a ver, vamos a dividir todo entre los dos. Y ella le dice, híjole, a ti te toca una caja de huevos de que quedaron en el refri.
1: ¿Cómo?
0: Medio kilo de carne. Y ella, ¿de qué hablas? Si él tiene mansiones, casas,
2: quiero,
0: dinero.
2: Quiero los millones de dólares.
0: Las limusinas. Dijo, pero no son de él. Todo lo que él tiene está a nombre de su papá.
1: ¡Ay, qué bueno!
0: ¡No le quiere dar a la esposa!
2: Oye,
0: que se está divorciando.
2: Y luego, y reaccionó el vato ahí, le hizo allá.
1: Sorry.
0: No manches, qué locura.
2: O sea, el vato puso todo a nombre de su jefe, de su papá.
0: Dicen que okay. Y también luego si lo heredas y si lo regalas, es muy difícil que la pareja te pueda dar Hadouken, Shoryuken, todos los que existan.
1: Está bien,
2: porque no está a nombre de él.
0: No manches, está bien loco. Y ya, ¿qué creen? Por último, esta nota va especial para el feo.
1: ¿Qué?
0: Y quiero que el feo me diga si sí o si no.
1: ¿Sí?
0: En México va a haber un evento de música y le están pidiendo a la gente que por favor no grabe en su celular, que quede prohibido.
1: ¿Por qué?
0: ¡Guay!
2: ¡Guay de Rito!
0: ¿Por qué? Porque en estos lugares dicen que, lo voy a leer así, por respeto a la gente que toma, que lleva a sus amantes o va sin permiso a los bailes. Recuerden disfrutar los bailes sin grabación. No tomen fotos por privacidad de la gente sin su consentimiento. Expreso y claro.
1: ¿Por qué
0: es que hay personas que están así?
1: ¿Y qué le van a hacer a esa gente? ¿Qué?
0: No, nada más están pidiendo de parito que no lo hagan.
1: Chale.
0: Por apoyar a sus hermanos
1: infieles. Le voy a hacer como en Cancún.
0: Cornudos.
1: Yo llevo la camarita, el celular prendido, colgando en un plástico para que no se moje.
0: Sí.
1: Y estoy grabándole las nachas a todos los que pasan ahí, a las que pasan. Y está prendido.
0: Sí, es hablar con la pared.
2: El viejito enfermo no vino.
1: Y no estoy enfocándole a nadie, nomás dirá.
0: La esposa de Burgos, un comediante, con el Escorpión Dorado, que estaba con una lover. La esposa del Burgos grabó. Ella ya sabía que eran novios, ella no tenía contexto.
2: La carito.
0: Sí. Y sacó la lover y se arruinó todo porque salió así, mira, en un paneo, 2 segundos de cámara y al otro se le vino el mundo
1: ¿sabes
0: encima.
1: ¿Qué? Igual que el que habló de Yaritza Aparicio. ¿Te acuerdas del actor? Que dijo,
0: que
1: la novia lo sacó y toma, se le cayó el teatrito al
2: desgraciado. O también el que se hizo bien viral, ¿qué fue? ¿El año pasado o fue este año?
1: ¿Quién?
2: Que estaban en un concierto de, ¿cómo se llama esta banda en inglés? One Direction o no sé qué rollo. Y estos güeyes interactúan con la gente.
1: Simón.
2: Entonces de repente que toman a este director de esta empresa que tenía
0: con la de
2: bien abrazada.
0: De Coldplay, era Coldplay.
2: Coldplay, ándale. Sí. Y que la tenía bien abrazada y se soltaron acá los vatos.
1: Hey.
2: También si lo hubieran disimulado, la gente que estaba ahí, pues.
0: Sí, digo, no hubiera pasado nada.
2: Los que los conocen ahí hubieran dicho, bueno, se están abrazando.
1: Hey.
2: Pero no se hubieran hecho virales.
0: Hey.
2: O sea, la reacción de ellos fue lo viral.
0: Sí.
2: Y hasta salieron en las noticias CNN. Los entrevistaron y todo el rollo.
0: Uno cuando graba así, si pasan cosas. Una amiga cortó con su vato. Y yo de otra amiga, que nada que ver, vi su historia. Y en el paneo de que estaba ella en un antro, en un club o lo que sea, ahí apareció el novio de mi otra amiga. O sea, el mundo es así, mira, chiquitito. Y si tú le pones atención a las historias velosas.
3: Feyo, ustedes que aquí conocen a Paola. ¿Creen que fue accidentalmente que grabó?
1: No sé.
0: Yo no grabé.
2: ¿Sabe?
0: La amiga grabó. Yo vi la historia y que su mamá se la creía. Ahí les va lo que yo hice. Se me hizo raro esta persona. Y dije, a ver, regresa.
3: ¿Pero quién la hizo viral? ¿Quién la distribuyó entre las amigas?
0: Nadie.
1: No,
0: yo no hice nada.
1: Peligroso.
0: No hice nada.
3: Paola, di la verdad.
0: No hice nada, ¿no? Imagínense luego.
1: No.
0: Luego uno acaba bien embarrado.
2: Sí, y ellos juntos también.
0: No.
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2: Atención, bandera, porque en esta hora. Todavía no. Más adelante se vienen las ricas manzanas del bueno, la mala y el feo. Pau ya nos dijo cuántas y el feo también.
0: Sí, así es, solamente las tienen que sumar. Las mías, más las del feo. Y ahorita que el pelón diga, llámenle, le van a llamar al 1-855-370-3100.
1: Cero, cero.
0: Y que se pueden llevar.
1: Y va a tener la quebrada de ganarse $1,000 o más con las ricas manzanas del bueno, la mala y el feo.
2: Oye, y si no le adivinan, se acumulan, ¿eh?
1: Ojalá.
2: Imagínate,
1: ojalá
2: la acumule. Próxima semana tendríamos $2,000. ¿Se wow. le irán a llevar o no? Lo averiguamos más adelantito.

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1: ¿Qué tal? Muy buenos días. Les saluda Eli Venegas y este es el breve informativo del bueno, la mala y el feo. Avión de Secretario de Seguridad Nacional de Estados Unidos, Mark Wayne Mullin, aterrizó de emergencia en Washington por una avería. Un avión de la Guardia Costera que transportaba al Secretario de Seguridad Nacional de Estados Unidos, Mark Wayne Mullin, tuvo que aterrizar de emergencia en Washington después de perder uno de sus motores, contó este jueves el funcionario, quien confirmó que la operación concluyó de manera segura. El incidente tuvo lugar en la víspera y fue reportado por el piloto del C-37A, una versión militar de la aeronave ejecutiva Gulfstream, que suele transportar a altos cargos gubernamentales. Elon Musk pone 800 mil en juego con su primer gasto para las elecciones de medio mandato. Elon Musk ya comenzó a mover dinero rumbo a las elecciones de medio mandato del 2026. Su Comité de Acción Política, America PAC, reportó gastos por 800.475 durante agosto, en lo que representa su primer gran ofensiva financiera del ciclo electoral. Y Estados Unidos hunde una embarcación de reabastecimiento presuntamente utilizada por narcotraficantes. El ejército estadounidense interceptó y hundió una embarcación que presuntamente era utilizada para apoyar al narcotráfico marítimo de la organización criminal ecuatoriana Los Choneros. Esta acción se produjo tras una operación similar el viernes en la que se destruyó otra embarcación vinculada a la banda, uno de los principales grupos de narcotráfico y extorsión de Ecuador. Hasta aquí llegamos con el breve informativo del bueno, la mala y el feo. Les informó Eli Venegas. En redes sociales, Eli Venegas Radio. Excelente fin de semana largo.
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3: Yo creo que el amor de madre es lo más hermoso en este mundo.
4: Ay, sí, dar,
3: darle que tu mamá te ame, creo yo que es incondicional, es hermoso.
5: Sí, es todo, tu mamá es tu centro, tu vida.
3: Tu mamá quiere lo mejor para ti,
4: tu mamá da felicidad.
3: Tu mamá da tranquilidad.
4: Tu mamá da amor. Cosas.
5: Ay, muchachos.
3: Les voy a platicar, muchachos, la increíble historia de esta mujer. Que su mamá lamentablemente falleció.
5: Ay, no, cállate.
4: Adiós.
3: Pero ella no se quiso despedir de su mamá. Y ya fallecida, la tiene ahí en la casa.
5: Ay, no, es que qué difícil.
4: ¿Qué es esto?
3: Y la cuida. Todavía a la señora ya muerta.
5: ¿Al cadáver?
3: ¿De qué se trata? Pao, sí. Tenemos imágenes, hay video. Cáiganle en YouTube, arroba bueno mala feo. Ahorita lo van a ver todo. Y también lo que se viene más adelante, atención. Las ricas manzanas del bueno, la mala y el feo, te puedes ganar $1,000.
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0: Creo yo que el ciclo de la vida normal.
1: ¿El pico de qué?
0: El círculo de la vida. Como el Rey León, ¿no? No, el ciclo de la vida, y es más, hasta el Rey León se lo dijo a Simba. ¿Sí? También le dijo, Simba, todo lo que veas es tuyo. Y también a
2: Dijo todo.
0: Y feo. Y la feo acá también es. Entonces, creo yo que el círculo de la vida es eso. O sea, lo natural, triste, pero cierto, es que tú vas a enterrar a tus papás. Sí. Eso es lo natural.
1: Ay, qué feo.
0: Que ellos, pues sí, güey.
2: Está muy triste.
0: Pero es lo natural, todos nos vamos a morir.
1: Claro.
0: Ahora, hay gente que no acepta cuando eso sucede. Como por ejemplo esta mujer, pero sí se pasó de lanza. Porque una cosa es cremar a tu familiar y tenerlo tal vez en tu casa. O tal
1: como
0: vez,
1: yo, las cenizas de mi amor.
0: ¿Dónde las tienes, Feito?
1: En la sala. Ahí todos
0: en
1: los hermanos.
0: La sala de tu casa.
1: A todos los hermanos nos tocó. A todas
2: un poquito.
1: Un frasquito de madera. Y ahí está mi mamá con su foto.
3: Estás en la sala y se te antoja con la chayo enfrente de tu sacrosanta madre.
1: Le pongo un velito y le puse como una cortinita.
0: A la hornita.
2: Pero dijo José Isaías que no es lo más saludable para la energía tener cenizas en tu casa de algún familiar.
1: Hay
2: o algún servidor.
1: Peores cosas que esoterista. Tengo en la casa.
2: ¿Qué tienes?
1: Cuadros, signos,
0: cruces,
1: amuletos, crucifijos,
0: pentágonos,
1: pentagramas, sí, tetragramatones,
0: todo. Señores,
1: pues, protectores.
0: Les voy a platicar y cáiganle, ¿quieren ver a esta señora cómo mantiene a su mamá muerta, oxisa?
1: ¿Todavía?
0: Güey, en su casa la tiene feo y la cuida. Cáigale a YouTube, estamos en vivo, arroba bueno malo feo. Sí, es donde esa mujer conserva a su mamá fallecida. Y no solo eso, sino que además también la cuida, la peina, le pinta sus uñas, le pone su collarcito y todo el rollo.
2: Ay, no, cállate la boca.
0: Te lo juro, cáigale a YouTube, estamos viendo en ese momento cómo esta mujer está peinando a su mamá fallecida.
1: Adiós.
2: Ay, no, eso no es real, neto es real eso.
0: ¿Es en serio?
1: ¿Qué?
2: Ay, no, qué mal vibre.
1: ¿Qué? Ay, no, qué.
2: Eso está horrible, eso está horrible.
0: La señora ya tiene de fallecida, ¿cuánto te gusta? Como unos.
2: Como 400 años.
0: No sé cuántos años. Señores, pero. Está...
2: Se parece a Don Telaraño, tienes toda la razón.
1: ¿Eso no es legal? ¿O sí?
2: Eso está muy loco.
1: Oye, le corta el pelo.
3: Mira, mal. No se ve mal la morrita esta.
2: Se ven iguales. Oye.
1: Dicen que el pelo nunca deja de crecer.
0: Mira, abraza a la señora.
2: Pero eso es como pelo. De madera, ¿no? Mira, neta, esos son los huesos.
1: No, son huesos.
0: Ese es el cuerpo
1: pelo
0: humano.
1: No deja de crecer, está viendo el pelo.
2: Ay, no, cállate.
0: Cállate a YouTube, arroba bueno malo feo. Y si no, bueno, se los describo. Es literal un cuerpo. Ya la señora tiene, no sé.
1: Una momia.
0: Una momia, güey, sí.
2: ¿Estás seguro que eso es un cuerpo real?
0: Es un cuerpo real. Es la mamá. De la mamá de la señora.
2: Ay, no, es que eso
0: y
2: está
0: la
2: super
0: peina,
2: mal.
0: La está peinando, le tiene como un pañalito. Chale. Le tiene como una faldita ahí a la señora.
1: No se la van a ver los calzones.
0: Sí. Entonces,
2: llegan
0: los curiosos, llegan los turistas, porque ahí se ven varios turistas. Y ella la saca al balcón, peina a su mamá.
2: Ay,
0: la abraza.
2: Eso sí está mal, ¿eh?
0: La tiene bien arregladita, mira, le tiene sus aretitos, le tiene su. Su
2: Oye,
0: collarcito
2: pero eso te
0: de
2: debe
0: perlas.
2: De tener súper mal porque nunca la vas a dejar ir. O sea, nunca, nunca, nunca.
0: ¿No descansará la señora?
1: Es el cuerpo,
2: no lo sé.
1: Pao, lo que viene adentro, el alma, la energía, esa se va. Esta madre nomás es como un cascarón prestado para el alma. Entonces eso no
2: Ay,
1: es...
2: Ay, no, pero está hombre. Muy intenso pues cascarón, eso.
1: No, está bien.
3: El cascarón del pelón está muy inundado de grasa.
1: Y machín.
0: No, pero
2: híjole, no lo sé, Rick. No sé si yo podría hacer eso.
0: Imagínate.
1: Hay gente que diseca, diseca.
2: Sí, pero a tu mamá, a tu papá. O sea, esas personas tan importantes en tu vida. Siempre
0: es
2: quieres traer algo.
0: Es una momia,
2: contigo.
0: ¿No? Es una momia.
1: Usted
2: sí.
1: Es feita.
2: Parece las de Guanajuato, ¿no?
0: Oye, ahora, antes también, por ejemplo, a los reyes los momificaban.
1: Pues
0: los,
1: sí, güey.
0: Los tenían prácticamente así también.
1: Momifica, pero más
2: porque
1: conservado.
2: Creían que eran dioses.
1: Pero pues es que pues también creían que mamá, el alma se va. La energía y sí. Se queda eso es un desecho, no es nada malo. Caen en la tierra y el panteón está lleno de eso.
0: Oye, feo, ahora que tú también le cuelgues las botitas. ¿Qué te gustaría que hiciéramos con tu cuerpito?
1: Quémenme. ¿Mm? Quémenme. Igual.
2: Ay,
1: de
2: ya,
1: las cenizas.
2: No digas eso, ya está, qué horror.
0: Y pero yo te propongo algo, compadre.
1: A ver.
0: Digo. De que se lo coman los gusanos.
1: ¡Ah, ya vas a empezar! Te la voy a dar antes de morirme.
0: ¿Ya? Vamos a comer. ¿De qué hablas? ¿Vamos a comernos eso o qué?
1: ¡Qué desgraciado este perro!
0: ¡Atención, llamada ganadora! ¡Te estamos buscando! ¡Te estamos
2: buscando! Están bien raros ustedes.
1: Pues, ¿no? Este güey quiere a fuerzas de que
0: si ya se va.
1: Sea suyo otra vez.
2: Ay, ya también me, ya me la bien regué. Acá, ¿eh?
0: Como en aquella ocasión. Sí. Llamada ganadora, te estamos buscando.
1: Carolina del Norte.
0: Para participar en este momento en las ricas manzanas del bueno, la mala y el feo. 1-855-370-3.

0: Te estamos buscando. 1-855-370-3100. En la promoción de regreso a clases más perrona, donde estamos regalando $1,000 o más en cada ocasión.
1: Fíjate que nunca había tenido una promoción así tan chida. Que se puede acumular hasta, ¿qué? ¿20,000? Lo que quieras.
2: Está lo que sea. 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
1: Al 1-855-370-3100. Es más, vamos a ir en busca de la llamada.
0: Nos tienen que decir la cantidad exacta, porque si no, y ya ha pasado. Gente que no pone atención, entonces se acumula. Lo chido que se. O sea, no se pierde el dinero ahí. Se acumula para el siguiente día. Alguien se lo tiene que ganar.
1: Y alguien ya se llevó $2,000.
2: ¡Ay, qué chido!
0: Varios. Varios.
2: Miren, llamen, llamen en este momento. Es oportunidad. Insístanle. No es que va a marcar y luego le va a entrar la llamada. Hay tanta gente que está llamando en este momento. 1-855-370-3100.
0: Más todo el país, imagínate. Saludos a toda la bandera desde Los Ángeles hasta Nueva York, desde Chicago hasta Houston. Los queremos retear todo. Vamos a buscar llamada ganadora. Bueno, bueno.
2: Hola, Luis.
0: Bueno.
1: ¿Sí? ¿Quién habla?
3: Bueno,
1: sí.
3: Buenos días. Aquí habla Mayra.
0: Mayra, ¿de dónde llamas, Mayrita?
1: ¿De dónde, Mayrita?
3: De San Francisco.
0: ¡San Pancho! ¡San Francisco! Mayra, ¿qué harías si te ganas $1,000? ¿Para qué te sirves, Mayrita?
3: Lo gastaría para Christmas, comprar los regalos de Christmas.
1: ¡Qué bonito! ¡Me gusta!
2: Prevención de una madre, la verdad. Mi reina, ¿a quién le vas a comprar cosas? ¿Al marido, a los hijos, a la mamá? ¿A quién?
1: ¿Al amante?
3: A mi mamá, a mis hijos, mis nietecitos.
2: Hermoso.
0: Espérame, ¿ya tienes nietos?
3: Sí, tengo 5.
2: Ay, qué lindura. La mamá tiene que bisnietos ya.
1: Sí.
0: ¿Y tu mamá vive?
3: Sí, gracias a Dios, mi mamá todavía está
1: ¿Y tu abuelita también vive?
3: No, mi abuelita ya
0: pregunto.
3: No.
0: Ya no está. ¿Qué edad tiene tu mami?
3: Mi mami tiene
0: 85. 85,
2: bendito. Y le pasa mucho muchos años vivir, más. Mi reina.
0: Oye, 85, ¿y qué le regalarías a tu mami? ¿Qué le gusta? ¿Qué le comprarías a la señora?
3: A mi mamá le gusta el dinero, los perfumes, carteras.
2: A mí también. Tu mamá se la sabe.com.
1: ¿A qué mujer no le gusta desde chiquita?
2: Hay mujeres que no.
1: Hasta viejitas de 85 años.
2: Real, hay mujeres que no les gusta luego que los perfumes, que las flores, que claro. Neta que sí hay. Sí. Neta que sí hay.
1: Pero a todas les gusta el dinero.
2: Eso sí. Ay. A todas.
0: ¿Cuánto le darías de los $1,000 a tu mami? ¿Cuánto le tocan?
3: Yo creo que le daría la mitad, 500.
2: Qué buena onda, qué buena hija eres.
0: Muy buena lana.
2: Está bien. Agradecida.
0: Sí.
1: Está bien.
0: Para que se lo gaste en cerveza, de seguro,
1: para el casino. Para el casino.
0: ¿En qué se gastaría $500 tu mami?
3: Pues mi mamá, ella siempre anda ahí comprando sus cositas.
1: Ah, qué chido.
2: Mi reina.
1: ¿Cómo de qué?
4: De seguro tiene un jovencito.
1: Ajá.
0: Con tela.
1: Perfumes.
0: Señor.
1: Al morro.
3: No. Mi mamá ahí siempre anda pensando, ay, que voy a comprar para comer, ay, que voy a comprar para... Sí, cosas así.
0: Qué padre, qué padre.
2: Qué bonita madre tienes.
0: ¿Originarios de qué parte son, Mayrita, ustedes? ¿De dónde son? Where you from?
3: Somos de Honduras.
0: ¡Honduras! ¡Honduras! ¡Sopa de caracol! Muy bien.
1: Chúpale acá.
2: Oye, mi reina, ¿escuchaste cuántas manzanas dije yo y dijo el feo?
3: Claro que sí. Pau dijo 10, el feo dijo 14.
0: 14 manzanas. ¿Segura? ¿Segura?
1: ¿Sabes sumar?
3: Segurísima.
0: Porque mira, si contestas mal, mi amor.
1: Sí, ¿eh?
0: Entonces no se irían $1,000 a Bay Area y tendríamos 2,000 la próxima semana. ¿Estás segura?
1: Ajá.
3: Segura.
0: A ver, ¿cuál es el total de manzanas el día de hoy que le llegaron al profe?
3: 24.

0: No gritar, un infarto.
1: Te amamos, mi reina. Qué bueno que se emocione.
2: No, hombre, mi amor, que lo disfrutes mucho. Que habías ganado antes dinero o es la primera vez o qué onda.
3: Mira, yo he estado intentando bastantes años y esta es la primera vez que entro.
2: ¿Changos?
3: Estoy bien contenta.
2: No, hombre, felicidades, mi amor. ¿Changos o chances? ¿Qué dijiste?
0: Pues es que nos vio, dijo changos.
1: Los vio ustedes.
3: No, estoy contenta, dije.
2: No, hombre, mi vida, que los disfrutes. $1,000 para Bay Area, el área de la bahía, y tenemos más dinero la próxima semana en las ricas manzanas de El Bueno, La Mala y El Feo.
0: Y los changos.
2: ¡Felicidades, Mayrita!
3: ¡Gracias!
2: No, hombre, te queremos.
1: Besitos,
2: mi amor.
1: Mi reina.
2: ¡Qué chido que se lo llevó!
0: Ay,
2: y luego lo va a disfrutar con su mami también, con sus nietos.
0: Bonito.
1: Oye, ¿sabes qué? A mí me gusta que le quiera compartir a su mamá.
0: ¡Ah, qué bueno!
1: Ser agradecido con tus padres es bien importante.
0: Que lo

0: más adelante en El Bueno, la Mala y el Feo.
1: Oigan, hay veces que uno se súper enamora de su pareja y dice, no,
2: qué bonito.
1: Yo de aquí soy, yo me quiero casar aquí. Y el chavo es de que voy a hacer una propuesta bien ganadora.
3: Adiós.
1: ¿Y qué creen? Que se fue, compró el anillo, buscó el spot, dijo, ¿saben qué? Please, apóyenme para grabar un video.
2: Ok.
1: Y al final, todo le salió mal. El anillo acabó en el agua.
2: No.
1: Se lo lanzaron. ¿Qué pasó? Ahorita se los cuento al regresar.
3: Esa es una señal de que no te tienes que casar.
4: Otra de las señales.
1: ¿Y mis ahorros?
2: No, pero deja tú y el anillo. Pero ¿y cómo estuvo que se lo aventara?
1: Ahorita se los platico.
2: Ahorita regresamos con todo eso. Cáiganle a YouTube, arroba bueno mala feo, porque ¿qué creen, señores?
3: ¿Qué
2: el día de hoy se viene el OOT de...
4: Yo te dije que la papá viene en bata.
1: No es bata.
4: No, ¿cómo no?
1: Es seda.
2: Eso no es bata, es baby doll.
4: Ya se compró como unos 10... de ese estilo, porque con eso, yo pienso que con eso no tuvo ni tiempo de cambiarse y se dejó la bata. Es bata.
1: Que chin, no chin. Es bata.
4: Chin, chin, pa, si no, que la gente diga.
2: ¿Con esa dormiste, Pau? ¿Eh?
1: No, claro que no.
4: Y con esa bata y con un vato.
1: Nada.
2: ¿Eh? No. Cállate YouTube, arroba,
1: mi
2: bueno,
1: novio,
2: malo, feo.
1: Mi se novio.
2: Viene el OOT.
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0: está, híjole. Hey, hey. Me da mucha tristeza. Los invito a que caigan a YouTube, arroba bueno malafeo, para que me ayuden a resolver esta situación.
1: A ver,
0: hay veces
1: what happened?
0: Que uno tiene una pareja y los papás no lo quieren. O sea, no lo quieren, no lo quieren, lo detestan. No.
2: Le encuentran fallas al vato.
3: Y aguas, entre no, más.
0: Hombre. No.

0: quieras o más le dices que no a tu hijo o a tu hija,
1: sí,
0: más se aferra.
1: Pero hay veces que los papás tienen razón y hay veces que no tienen razón. Entonces, esta persona decide casarse con su mujer, su novia, su reina, su potra. Yo le voy a hacer una despedida espectacular, digo, una pedida de matrimonio espectacular. Fue un lugar, buscó, encontró el spot, ahorró dinero, compró el anillo, todo maravilloso.
0: O sea, le invirtió coco, tiempo, eso está chido.
1: Amor también, eso, porque tomar esta decisión de compartir tu vida con alguien forever and ever es complicada. O sea, no sé qué, ay, sí, me caso y ya, fuga. O sea, no, le pensó y todo. Bueno, este muchacho obviamente habla con la familia de la novia. Él dice, oigan, quiero que vivan este momento.
0: Ay, muy formal el vato.
1: Porque quiero que se vea bonis, quiero que tomen el video y todo. Entonces, ah, sí, ok. Llega el momento de la pedida, ¿no? Así el martes, todos se ven y hay como un laguito y ahí está como un espacio muy bonis. Entonces de repente está la chava, este chavo como que se va a hincar, saca el anillo en la cajita, la abre y sale el papá. ¡Ey!
0: ¡No!
1: ¡No! Y le quita el anillo.
0: ¿Qué?
1: ¡No te vas a casar con mi hija, es mía! I hate you.com Y el chavo, pero please, ¡no! Yo les recomiendo que caigan a YouTube @buenomalafeo y vivan el dolor que yo estoy sintiendo por este video. Púchale play, por
0: increíble,
1: favor.
0: O sea, ¿y ese vato qué? Entonces, ¿qué hizo?
1: Míralo, se hinca el chavito, llega el papá y le dice, no, agarra el anillo y lo lanzó al río.
0: ¿Lo lanzó?
2: ¡Qué pedo!
1: Lanzó el anillo de matrimonio al río, la chavita se queda llorando, el chavo viendo al río, esperando el anillo.
2: ¡Mírame, qué feo!
1: De todos modos, pues, el hincado, ¡ay, no, es que se me hace muy feo! La verdad, se me hace muy feo. Después de todo, sacó otro anillo y le pidió matrimonio.
0: Ah, entonces, espérame. ¿Era planeado?
2: ¡Oh, desgraciado!
0: Era planeado, tal vez se puso de acuerdo.
2: Era show.
0: Sí, tal vez se puso de acuerdo de que tirar ese anillo, a ver cómo reaccionaba la chavita, tal vez. Quiero pensar.
1: ¿Y qué pasó después?
0: Ah, y lo ya después.
1: ¿Le pidió bien?
0: ¡No te creas!
1: ¡I'm kidding! Ajá, oye, esto es que chido. Te hacen la broma, pero ¿cuántos papás no quieren que una pareja se case? ¿Tú, los papás de la Chayo te querían feo?
2: No, porque yo siempre le dejaba a la Chayo la niña y luego la Chayo me presentaba como amigo gay. Dice, no, papá, le da más. A él le gusta. Es que ¿tú cómo sabías? Te vas a casar con uno que ya tiene una hija.
0: ¿Y cómo le creían a la Chayo?
1: Pero ellos estaban seguros.
2: Le decía, papá, mamá, es mi amigo, es gay.
0: Es de la comunidad, sí, él.
1: Sí. ¿Y tú qué decías?
0: Sí.
2: ¡Hola! ¡Oli!
1: No.
2: No, así jugando.
0: No, ni siquiera te esforzabas, pero no, la verdad.
1: No,
0: la verdad.
1: Eso.
2: No, te lo juro.
1: ¿Tú aceptabas que la Chayo te presentara así, aunque no lo eras?
2: A mí soy un vato que siempre me ha valido moder muchas cosas.
1: Sí.
2: Y si decían, oye, todos los familiares decían, ahí viene. Así me hacían burla.
1: Sí.
2: Y me hacían burla, no sabía que estaba.
0: Pregunta, pero ¿por qué te presentaba de esa manera? ¿Le tenía miedo al papá?
2: Porque empezó el papá y la mamá a estar fregando. Oye, ¿por qué sales tanto con ese güey? Si ese güey tiene su ex, tiene hijos, es un divorciado. ¿Cómo te vas a empezar a juntar? ¿No te vas a enamorar? No sabían que ya andábamos bien entrados.
1: Ya andaban bien enamorados.
2: Y como me cuidaba la niña, allí en un tiempo antes de andar con ella, formalmente, me la cuidaba mientras yo me iba con las gabachas. Yo llegaba en el carrito y le dejaba, don Chan, no está Elvira. Sí, aquí está. Se llama Rosario Elvira. Sí. Entonces, aquí está, ahí le voy a dejar a mi hija Xochitl, para que me la cuide. Y ahí me la cuidaba.
1: Oye, ¿en qué momento te aceptaron?
2: Cuando llegué con el anillo y le dijimos, no es gay.
0: ¿Mm? Imagínate.
1: Es súper.
2: Es que está chido.
0: ¿Cómo no? Y los besotes que ya le había dado yo, dice el suegro.
1: Y un día lo vi en la esquina con su compadre.
2: Oye, el suegro te pisteamos y me seguía al baño a ver qué hace.
0: ¿Qué?
1: Si es que debe haber estado raro.
2: Es que tenía billar el vato y tenía unos bañitos allí. Y entramos.
3: ¿Sería contigo el suegro, Fello?
2: A mí que Don Chón está enamorado más bien de mí, el viejo de
0: ¿cómo no?

0: compa Jorge, porque nos tienen buena información que les va a interesar a todos ustedes que están en la sintonía. Adelante, muchachos. Adelante, parientones.
1: Gracias, muchas gracias al parientón aquí de La Grande. 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
1: Gracias. Y mientras tanto, sigan escuchando al pariente aquí a través de la señal de la grande. Gracias, pariente. Te regresamos los micrófonos al estudio A.
0: Así es. Oye, qué interesante y buenísima información para toda mi parientada. Y avanzamos con las buenas rolas, el ambientazo aquí a través del 104.7 FM, La Grande, en el Argüende del Pariente Fierro.

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Buenos días, feliz viernes. ¡Woohoo! Viernes, viernesito sabrosón. Oye, fin de semana largo, ¿no? Qué chulada, mi amigo. Así que saludón allá a toda la gallada que anda al tiro en la sintonía. Muchísimas gracias ahí a la raza que ya nos está siguiendo a través de nuestras redes sociales, el pariente La Grande, la gente que se comunique también de manera digital a través de nuestra aplicación de la radio de Milwaukee. Muchas, muchas gracias. Oye, traigo información de lo de Pitbull para la plebada que me ha estado preguntando, hablando de buenos mensajes. 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Los

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Saludos allá a toda la racita de Durango, a la gente de Chiapas, de Nicaragua, que nos están ahorita escuchando en Glendale y que nos tienen ahí bien sintonizados. Me traen de chalano y bien. Muchas gracias. Casi en el 104.7 FM, la grande. ¡El AMS, compa!

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1: 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Ya se viven las fiestas patrias a todo lo que da. Y bueno, como cada año, ya una tradición acá en nuestra comunidad hispana, el desfile. El desfile este próximo domingo 13 de septiembre. No te lo puedes perder. Estaremos saliendo de la avenida Oklahoma y calle Sur 20 y recorre toda la Oklahoma hasta la calle Sur 6 y de ahí al norte hacia la calle que lleva bueno a las instalaciones de Yumos, esta gran organización que está ayudando muchísimo a nuestra comunidad hispana acá en Milwaukee. Y te recuerdo que después del desfile hay un programa muy muy especial, un programa cívico ahí con honores a la bandera, tanto de esta gran nación de las oportunidades como nuestro querido México, por supuesto, incluyendo el grito de independencia que no puede faltar, y luego pues de ahí el fiestón, música en vivo, por supuesto, entrada gratis porque llega mis compas de la bandona Nueva Jalisciense, además mis compitas del grupo Corona Norteña, la nueva Corona Norteña, también el conjunto 1111, Daniel Marvin, mis amigos del ballet folclórico Sanarati, que me pongan en los comentarios ahí a través de nuestra aplicación de la radio Milwaukee si lo dije mal, Además mi compita el DJ Caribalí, sonido galerías, te recuerdo, entrada gratis. Y por supuesto juegos mecánicos que no pueden faltar para todo el familión. Va a haber rica comida. También, oye, bolsa de trabajo. Hay oportunidades de trabajo ese día. Así que, para que te vayas preparado, ¿eh? Así que ahí estamos al tirón. 104.7 FM, La Grande, es viernes. Buenos días, qué chulada. ¿Cuál es el plan para este fin de semana largo? ¡Ánimo!

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Estás con el pariente, efectivamente, remangándole macizo con todos los poderes. ¡Qué chulada, eh! Oye, redes sociales, te recuerdo, redes sociales, me encuentras como el pariente de La Grande, así es. El pariente de La Grande, por todos lados. Sígueme para seguirte de regreso.

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Trucha, en esta próxima hora traigo boletos para Pitbull, ¿eh? Al pendiente con el pariente, minuto 30 más o menos. Ponte las pilas.

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0: el jale. El arruende suena recio.
1: ¡Ea! 104.7 FM La Grande, el argüende suena recio, y sobre todo los viernes y cuando sabemos que el lunes no vamos a trabajar. ¡Ay, joder! Bueno, unos. Otros sí trabajamos, ¿eh? Oye, qué chulada, gracias por sintonizarnos. Estamos una hora más contigo en esta hora. Música de mi copa Pancho Barraza que me pidieron. Algo de mi copa Edén Muñoz más tarde también. Algo también solicitado por la raza de Sonora, acá en el rumbo de Glendale. Saluditos. Oye, minuto 30 de esta hora traigo boletos para Pitbull, al pendiente con el pariente. Yo sé lo que te digo. Por lo pronto y mientras tanto andamos tranquilitos con mi copa Jero Ortiz a través del 104.7 FM La Grande. Súbele.

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1: 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Estás en el 104.7 FM, la grande, que no pare la música. Wow.

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Oye, felicidades ahí al compa Arnoldo Moreno, ahí del Miritito Chihuahua, acá en el rumbo de San Francisco. Le mandamos un abrazo. Hoy es su cumpleaños, muchas felicidades. Invita a la borrachera, pues, inga tu roña, al pozolito, pariente.

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Oye, ¿cuál es el plan para este fin de semana? ¿Qué hay que hacer o qué? Fin de semana largo con el Labor Day. Bueno, esperemos quienes van a descansar que aprovechen el día, ¿no? Porque a veces se nos acaba el día libre y ya no hicimos nada, ¿no? Alguna mejora en el hogar, una carnita asada y por estar ahí en la flojera viendo al tele se nos va el día, ¿eh? Así que ya sabes, ponte las pilas, 104.7 FM La Grande.

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0: excelente.
1: Ay, ¿qué le puedo contar? ¿Qué le puedo decir? Bienvenidos, amigos, a su programa En Vivo con Víctor Arellano. Como siempre, agradeciendo sinceramente su compañía esta mañana en esta charla amena, en donde vamos a exponer puntos y temas de interés para todo el mundo. Una hora en donde entramos en un mundo interesante, de análisis de lo que acontece en este mundo que nos rodea. Recordándole que por medio de este programa, nuestro objetivo no es ofender ni convencer, ni proponer agendas de beneficio personal. No tratamos de ofender porque respetamos a los demás, así como a nosotros mismos. Ni tampoco tratamos de convencer porque sabemos que la verdad produce temor a pueblos y naciones que tratan de mantener a sus pueblos oprimidos en la miseria, en la ignorancia. Ni tratamos de proponer, porque no escribimos para la política, sino para la historia, nuestra historia. Nuestra historia que navega día a día en este mundo interesante. Por medio de este programa buscamos exponer la verdad, no importa qué perfecta o imperfecta. No importa qué dura o bella esta misma sea. Pues somos de la opinión, a riesgo de equivocarnos, que la misión de un buen crítico es buscar la verdad entre la penumbra y la manipulación. Ya que un buen crítico debe de ser el primero de los hombres honrados, mujeres honradas, que examinen la verdad sin ensuciarla. Y los primeros valientes para proclamarla en voz muy alta. Aunque el género humano nos deteste, y aunque el mundo entero se nos venga encima. ¿Por qué? Porque la verdad, compañeros, no tiene precio. No tiene partido político, no tiene color, no tiene parentesco, no tiene frío, no tiene color. No tiene barrio, ni país. La verdad es cruda, bella, humilde y a veces arrogante. Bueno, siempre trato de determinar hacia dónde vamos como un ser humano. ¿Qué dirección vamos a llevar? Y siempre me pongo a pensar por qué no hemos elevado nuestra calidad de seres humanos. ¿Por qué aterrizamos en este planeta y tratamos de distinguirnos, ya sea por raza, color, medio social? Y últimamente la nación se hunde en el desquicio familiar. Madres asesinando hijos, hijos asesinando a toda la familia, y un desquicio elevado causado principalmente por las drogas. Hijos desalojando a padres de sus propiedades, olvidándoseles quién los trajo a este planeta. Y por el otro lado, el gobierno ahora ataca al país más leal de los Estados Unidos, Canadá. Y Canadá se defiende y toma el liderazgo contra los abusos y las, ¿qué le puedo decir? Las corrientadas que estos países están intercambiando. Pero por el otro lado, el Partido Demócrata hace explosión con un miembro que jamás se nos imaginó iba a romper la barrera del ruido. El senador Ossoff, se lo deletreo, O-S-S-O-F-F, que está llenando los estadios, los centros de reunión, con ataques directos a la administración, haciéndonos saber la corrupción tan inmensa, los abusos, y de repente no solamente el pueblo demócrata, pero hasta ciertos republicanos de sentido común. ¿A qué me refiero cuando digo sentido común? Personas que se ponen a pensar en lo que es correcto, justo, basado en un sentido común. Y me regreso a este triste caso que está a punto de decidirse por el jurado, en donde una madre, supuestamente, basado en una depresión después del parto, y hago hincapié que este servidor no tiene absolutamente ningún derecho de juzgar los efectos que la mujer sufre después del parto, por razones muy obvias, por razones muy obvias. Aunque también puede existir un desenlace psicológico cuando los padres pierden a los hijos, ya sea por medio de una disputa de divorcio o por la muerte de los hijos. Pero este caso me ha tenido ocupadísimo. Una madre joven que también, de acuerdo a la información, estaba muy allegada, bueno, esta es mi opinión, a uno de los miembros de la iglesia. O sea, parece que por ahí hay ciertas cosas. Pero haber asesinado a su bebé de 8 meses, a un angelito, a un bebé de 3 años y el mayor de 5 años, nos deja con una interrogatoria profunda. ¿Qué otros posibles puntos pudieron influenciar? Hemos tenido muchos casos en donde la supuesta matricida había desarrollado una relación con el miembro de la iglesia también, y eventualmente cometió ciertas tragedias similares. Y ahí se concluyó que era culpable de asesinato, ya que esto es lo que se está confrontando o enfrentando esta joven madre de 3 pequeñitos, 5, 3 años y 8 meses. Pero por el otro lado, tenemos hijos asesinando a toda la familia. Y tenemos un desquicio elevado, causado principalmente por drogas, como se acaba de ver en California, donde el hijo de un supermillonario actor y su esposa llegó a casa y los asesinó con cuchillo. Y ahora está alegando que también tiene problemas emocionales. Bueno, nos trae el último caso, en el cual a un padre se le dio prisión por muchos años por no haber cuidado al hijo que estaba trayendo armas a la casa, y que con una de esas armas cometió una matanza. Ahí también existe la situación de negligencia. Si usted ve que su casa está llenando de armas, de drogas, de elementos nocivos, usted puede correr ese peligro. Si usted sabe que hay drogas en su casa, que hay, desde ahí se están vendiendo, el gobierno federal le puede tomar su propiedad, porque su propiedad se está usando como un puesto de drogas. Se lo digo a todo mundo, especialmente a los padres que desgraciadamente tomaron una ruta equivocada y se hacen partícipes de tal mercancía. Se lo digo porque pasa muy seguido. Bueno, tenemos un programa interesantísimo. No se nos vaya. 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
1: 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Regresamos.
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0: 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Y estos temas originales que está escuchando los puede encontrar en la plataforma de YouTube y busque la página Víctor Manuel A y póngale un punto. Víctor Manuel A. Punto. Y ahí encontrará esa selección de canciones originales y producciones de Arellano, de Víctor Manuel Arellano. 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
1: Siempre usamos la primera media hora de este programa para traerle a la comunidad de nosotros información que afecta a todo mundo. Somos un bufete, obviamente, comunitario. Somos un bufete de conciencia social, puesto que este servidor ha sido un activista desde que existe Milwaukee. Sí, lo digo yo. Me refiero, existe para nosotros. Desde embarcarnos en cambiar la ley del migrante para que se le pagara justamente, para que se le diera habitación digna, hasta asegurarnos que se le pagan los contratos y de que se les cumple toda la temporada por la cual vienen a trabajar. Y lo bueno es que una vez que cumplimos muchas de esas tareas, dejamos que el resto de nuestra, pues, ¿qué le puedo decir?, nuestras generaciones. Bueno, está increíblemente interesante la situación de la comunidad inmigrante, ya que aparentemente la administración está usando estas redadas tan increíblemente crueles e inhumanas para poderse ganar el voto del americano anglosajón que tiene prejuicios porque ni nos conoce, ya que somos un grupo base para la economía de los Estados Unidos en todos los aspectos: construcción, hotelería, hospitalería, el campo, todo lo que existe de trabajo manual lo hacemos nosotros. Pero hoy 50 mil inmigrantes fueron removidos en un mes. Y usted se pregunta, bueno, ¿por qué está tan terco con nosotros? Porque está pegándole al sentimiento prejuicioso de muchos que no nos quieren ver aquí. Y por lo tanto, las redadas están totalmente fuera de control. Y se lo explico una y mil veces, porque de repente, después de haber estado aquí 15, 20 años, y usted no pone atención, y toma todo esto como no me va a pasar a mí, le va a pasar. Por el otro lado, aparece una luz en el Partido Demócrata. Y sí, admito que los he estado atacando. Le llamo el partido reestúpido. Al Partido Republicano le llamo el partido retrógrada, porque quieren regresarse al pasado. Pero este Partido Demócrata ha sido verdaderamente por los últimos 20 años el partido reestúpido, enfocándose en cosas que no tienen nada que ver. Que si se libera la marihuana, que si se puede reorganizar el cuerpo, cosas tan íntimas y privadas. Pero de repente empieza a haber una luz con varios miembros del Partido Demócrata, que yo les llamo de sentido común. Y este senador, que a diario sigue sacando a relucir todos los errores, todas las desquiciadas ideas de esta administración. El último lo acusa de un narcisismo profundo, porque ahora quiere que su cara esté en todas las monedas americanas. Imagínense nada más. Yo nunca quería deshacerme de las monedas, pero ahora sí, mi tarjeta de crédito de aquí en adelante. Bueno, si Jorge me dejó allí un centavo por ahí. Pero en sí, embarcado en cosas que no vienen al caso. Y al atacar a Canadá, Canadá ahora está atacando a los Estados Unidos. Y ahora está amenazando a todos los países que no estén de acuerdo con los Estados Unidos con respecto a la guerra de Irán. La situación está desesperante y por eso necesitamos alguien que venga a salvar el país. Y yo le aconsejo, yo no estoy votando por nadie, que escuche a este senador Ossoff, una O, una S, una O, doble F, Ossoff. Y sí, es un profesionista muy preparado, con un conocimiento de la política, de la ley, de la historia y de todos los errores de corrupción que se están llevando a cabo, y que no está excluyendo a nadie, que dice abiertamente que el país de los Estados Unidos no es para un grupo nada más, es para todos nosotros. Porque recuerde que hoy mismo se está llevando a cabo el destazadero de territorios por los países más abusivos. Todo empezó con España, y luego los Estados Unidos vinieron y lo sacaron. Luego llegaron los franceses y los Estados Unidos lo sacaron. A los ingleses lo sacamos. A los mexicanos le robamos. Así que no es un país simplemente de un grupo. Pero a menos que encontremos a un paladín, por decirlo así, aunque no creo en eso, vamos a seguir esperando a que nos saquen a todos, cuando tenemos todo el derecho. Ya sea que seamos ciudadanos, residentes, o que seamos trabajadores que no hemos cometido ningún crimen serio. Otra vez, no le estoy explicando que vote, pero ponga atención. Porque de repente, ya cuando yo había abandonado cualquier idea de envolverme con estos grupos, de repente vemos una luz aquí. Y aparentemente todo mundo ya lo ve como un candidato, no solamente del estado al cual representa, que es el estado de Georgia. Y por lo tanto, todo mundo ya empieza a verlo como un verdadero reto al partido retrógrado. Otra vez, estamos hablando del senador Ossoff, O-S-S-O-F-F. Escúchelo, porque es lo que yo le llamo personas que necesitamos de sentido común, no con grupitos que traen su propia agenda de cómo quieren que aceptemos sus ideas. Vamos a regresar y vamos a hablar de las cosas más importantes que le interesan a usted. Regresamos. Siempre aquí en

0: 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Y esta música original también la puede encontrar a través de la plataforma de YouTube. Ya son, por un tema, 1,500,000 de vistas que se tiene cada uno de esos temas originales de Víctor Manuel A. Punto, que es el abogado titular que nos acompaña aquí de Arellano en Phoebus. Búsquenlo en YouTube como Víctor Manuel A. Punto. Pero vámonos directamente hasta la movida de Madison, que ahí está Jesús para compartirnos el número telefónico.
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¿Qué le puedo decir? ¿Qué le puedo decir? ¿Qué le puedo contar? Ya casi nos quedan como 15 minutos para terminar nuestro programa. Pero antes que nada, quiero recordarle, obviamente, que cualquier daño que usted haya sufrido debido a la negligencia de terceros partidos, usted tiene un reclamo. Otra vez se lo repito. Si usted ha sufrido un daño debido a la negligencia, al descuido de terceros partidos, usted tiene un reclamo. Ya sea una caída en una tienda, porque estaba resbaloso y no pusieron ningún anuncio alertándolo, ya sea en las vías públicas, accidentes automovilísticos. Usted tuvo un accidente en donde no fue su culpa, o al menos no fue más del 50% de su culpa. Usted tiene un reclamo. Y los reclamos incluyen no solamente la pérdida de su propiedad, de su carro, las cuentas médicas, las cuentas de terapia, si perdió trabajo, días de trabajo, si usted va a tener un problema en el futuro, todo eso se puede recuperar. El error que existe ahorita es la gran cantidad de alimañas que andan por doquier. Ahora he visto anuncios de agencias que ni siquiera son abogados, que le están ofreciendo

0: acepte algo que no es justo, porque esas personas no tienen ni la experiencia para evaluar todos los elementos de negligencia, todos los derechos que usted tiene, desde hasta aparatos médicos que va a necesitar, si es un daño serio, si va a quedar lisiado para el resto de su vida. No se ponga en manos de charlatanes simplemente porque le están ofreciendo algo de inmediato. El accidente requiere que usted termine todo su tratamiento médico, que tenga paciencia, para que después el doctor nos pueda dar un reporte explicando cómo va a quedar, qué es lo que va a necesitar. Y tenemos que tener a veces hasta un economista. Todo eso nosotros lo conseguimos para usted. ¿Y qué cree? 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
0: Y luego tenemos esa actitud de choques de personalidad. Y lo dejo con esto. Manejamos un caso de alguien que era muy bravo. Y lo sacamos adelante no solamente una vez, pero varias veces. Y de repente me llama un cliente y dice: abogado Arellano, nosotros queremos que nos represente a nosotros. Tuvimos un accidente muy serio, incluye mi esposo, mi hija. Y le pregunto, siempre le pregunto, ¿quién lo refirió a nuestro bufete? Ay, abogado, no le puedo decir. ¿Pero por qué? Es que me pidieron que no le dijera. Y le digo, bueno, ¿cuál es el secreto? Dice, bueno, se lo voy a decir, pero no le voy a decir. Y me dice el nombre. Y es el mismo tipo que constantemente está quejando. ¿Por qué? Porque hemos hecho un trabajo fabuloso para todo el mundo. Salvo aquellos que en realidad no tienen un caso. O que no tienen ninguna salida. Y suele suceder. Antes que nada, queremos asegurarnos de que recuerde que los fines de semana son los fines de semana en los cuales corremos peligro. Maneje las cosas con cuidado. No salga si no tiene que salir. Baile allí en la sala de su casa, porque la situación ahorita se están concentrando en donde nos concentramos. Su amigo y servidor, Víctor Arellano, deseándole un feliz fin de semana. Hasta luego.

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Muy buena tarde, mi gente. ¿Cómo andamos? Es el Jackie aquí en La Grande, la más mexicana. Viernes 4 de septiembre. Viernes y La Grande lo sabe. Bueno, pues ya seguimos otra semana más, mi gente. Desde este momento hasta las 4 de la tarde vamos a cambiar trabajo por música, pendientes por historia y estrés por un poquito de buen ambiente, buena vibra. ¿Qué tal? Hoy tenemos regional mexicano, espectáculos como siempre, Milwaukee, deporte y pues varias historias que están buenísimas para soltar en la sobremesa. Así es que súbele porque esto ya comenzó el Jackie con ustedes. Gracias al pariente por cederme los controles y estaré hasta las 4 de la tarde donde yo le cedo los controles a Erasmo y la Chocolata. Así es que quédate, no hay pretexto para irte a otra parte. Aquí te tenemos siempre. A lo mejor calibre 50 y mi problema. Así arrancamos el Jackie contigo en La Grande, la más mexicana.

los recoditos, ya se fue mi gente. Ahora vamos a hablar en este tiempo vamos a hablar de Jenny Rivera, que acaba de regresar con un concierto que llevaba 15 años guardado. Alejandro Fernández salió premiado anoche. Milwaukee arranca un fin de semana larguito con música latina y los Brewers se van de viaje todavía como uno de los equipos más peligrosos del béisbol. De eso vamos a estar hablando aquí en La Grande 104.7, la más mexicana.

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mi gente, hoy es viernes de lanzamientos y aquí en La Grande tenemos información para ustedes, seguro, claro, claro, claro que sí. Vamos a hablar sobre el, bueno, pues de Jenny Rivera, que hoy salió algo especial para los seguidores de ella. Su histórico concierto del 2011 en el Staples Center de Los Ángeles, que acaba de publicarse oficialmente como álbum en vivo. 15 años después de aquella noche, Jenny fue la primera mujer del regional mexicano en agotar ese recinto. Y eso es lo que lo hace interesante, ¿no? El lanzamiento. Pues no están intentando fabricar un momento nuevo de Jenny. Están abriendo una cápsula que llevaba 15 años cerrada. Porque hay discos que presentan a un artista y esta, pues, presenta una noche que ya era parte de su leyenda. Así es Jenny Rivera con ese concierto del 2011. Por supuesto, aquí les vamos a tener las canciones mejores, que ya anda sonando una, por cierto, ¿eh? Ya están trabajando en ellas para presentárselas, por supuesto. Aquí en La Grande 104.7, la más mexicana.

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viernes bonito y rico viernes con ustedes aquí el Jackie en la grande, la más mexicana. Y bueno, mi gente, anoche se celebraron los premios Juventud 2026 y uno de los mexicanos que salió especialmente bien parado fue Alejandro Fernández con 3 reconocimientos. Y aquí hay un detalle que me gusta, ¿eh? Estamos hablando de un artista que comenzó profesionalmente hace más de 3 décadas y continúa compitiendo dentro de premios donde pues comparte espacio con generaciones muchísimo más jóvenes. La longevidad de la música no consiste solamente en seguir cantando, consiste en seguir siendo relevante cuando el público, la industria y hasta la manera de escuchar música ya cambiaron. Y sí, bien por Alejandro Fernández. Las noticias, ahorita les vamos a tener más chismes al respecto sobre esos premios. Así es que mientras suele, nos vamos con algo de Joan Sebastián. Reflexiones de este gallo aquí en la grande 104.7, la más mexicana.

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Los Ángeles Azules y Tiny se llama Paella aquí en La Grande, la más mexicana. Mi gente, ¿qué creen? Ayer los Cubs ganaron 2-1 y dividieron la serie de 4 juegos contra Milwaukee. Pero pues vea dónde quedan los Brewers, después de todo. 87 victorias, 54 derrotas y 8 juegos arriba de Chicago en la central de la Liga Nacional. Ahora Milwaukee viaja a Cincinnati para abrir serie contra los Reds. Quedan solamente 21 partidos de temporada regular. Así que ya entramos a esa etapa donde cada victoria empieza a saber diferente, mi gente. Septiembre en béisbol. Ya no se trata de tener una buena temporada, se trata de llegar vivo al clásico de otoño. En este octubre ahí se van a poner las cosas muy buenas, así es que hay que seguir apoyando a los cerveceros. Muy bien por ellos. Aquí les vamos a estar llevando toda la información, por supuesto, en La Grande 104.7, la más mexicana.

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Chihuahua y Zapata, Texas, se reúnen en esta tarde para llevarles un desengaño intocable y conjunto primavera. Claro que sí, el Jack iniciando otra hora más. La primera ya quedó en la historia. Pues en esta hora también vamos a tener música mexicana, por supuesto, una historia de esas que demuestran cómo están cambiando los gustos y un dato que puede evitarte un dolor de cabeza este fin de semana. Así es que quédate ahí, no le muevas para nada. Nada, nada, nada. Se viene buena música, oportunidad de que te ganes boletos para el concierto de Fatbull y también una invitación muy especial para este fin de semana. Así es que quédate y no te vayas. Nos vamos con Alfredo Olivas. En definitiva, y suena aquí en La Grande 104.7, la más mexicana.

la música de Pesado, Mi Promesa se llama. Estás aquí en La Grande, la más mexicana. Mi gente, en esta hora el country estadounidense está volteando hacia México mientras el regional mexicano conquista Estados Unidos. Le tengo un pequeño error que puede salir carísimo al rentar un carro. Vamos a hablar de por qué cada vez más artistas están desempolvando grabaciones antiguas. Y tenemos algo que Milwaukee sabe hacer demasiado bien: invertirse a otro festival. Así es que quédese ahí, no le muevan para nada. Los vamos con más música. Llegan los dos de Tamaulipas. Súbale a La Grande, oiga.

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música del Coyote en esta tarde aquí en La Grande, mi gente. Y como les dije, ahora el country quiere cruzar hacia México. Aquí tenemos un fenómeno interesante, ¿eh? Llevamos años hablando del crecimiento del regional mexicano en Estados Unidos. Pues ahora está ocurriendo tráfico en sentido contrario. Los festivales de música country están creciendo en México y artistas estadounidenses están encontrando público allá. Y tiene cierta lógica, ¿eh? Country y regional pues comparten historias de familia, campo, orgullo, desamor, carretera y vida cotidiana. No suena igual, pero emocionalmente pues muchas veces viven en el mismo vecindario. Mientras el acordeón mexicana cruza hacia el norte, resulta que la guitarra country también quiere viajar hacia el sur. Y es lo bonito de la música, ¿no? Es un lenguaje universal. La música nos gusta, no por el estilo o algo, nos gusta por cómo suena. Nos llega y nos toca el corazón y al rato no la sacamos de la mente. Es lo que está pasando en todos los tipos de música, en todos los géneros. Pero el regional mexicano nos interesa mucho y es el que está creciendo globalmente. Y eso es muy bueno. Y aquí tenemos la plataforma más grande de éxitos. Los que ya están consolidados y los que vienen son los que suenan aquí en La Grande 104.7, La Más Mexicana.

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Chiqui Rivera, porque soy abeja reina, dice. Ok, mi gente, es la grande, la más mexicana. Invitación para que vayan a celebrar las fiestas patrias con un gran desfile cívico que saldrá de la avenida Oklahoma y calle Sur 20 y recorrerá toda la Oklahoma hasta calle Sur 6, ¿eh? De ahí hacia el norte hasta la calle que lleva a las instalaciones de Yumos. Así es que están invitados. Después del desfile habrá un programa cívico con honores a la bandera de Estados Unidos y México, el grito de independencia, y de ahí comienza la diversión con música en vivo de Banda Nueva Jalisciense, La Nueva Corona Norteña, Conjunto Norteño 1111, Daniel Marvin, Ballet Folclórico Shahanarati, DJ Caribalí, Sonido Galerías. Las entradas son completamente gratis. Carnaval de juegos mecánicos, comida, bolsa de trabajo, lo van a tener todo. Así es que están invitadísimos. Llévese a toda la familia, que se la pasen bastante bien. Sus amigos de la grande, la más mexicana, les invitan.

tiempo va pasando rápido. Es el Jackie aquí en La Grande, la más mexicana. Mi gente, bueno, vamos a hablar sobre rentar un carro. El seguro que puede estar pagando dos veces, ¿ok? Si este fin de semana largo, pues va a rentar un automóvil, antes de aceptar automáticamente todos los seguros del mostrador, revise dos cosas: su póliza personal de automóvil y los beneficios de la tarjeta con la que va a pagar. Algunas pólizas y tarjetas ya incluyen determinadas coberturas para vehículos rentados. Eso no significa rechazar el seguro siempre, depende completamente de su cobertura. Significa averiguarlo antes de llegar al mostrador, porque ya ahí, pues con gente esperando detrás y maletas en la mano, es muy fácil terminar pagando por algo que quizá ya tenía. Así es que, buzos caperuzos, mi gente, muy probablemente ya tienen ese servicio y andamos pagando nuevamente por él. Hay que estar bien atentos con eso. Nos vamos con Grupo Frontera y Los Ojitos Bellos. ¡Qué cosa tan mocha! Es La Grande 104.7, la más mexicana.

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Oiga, mi gente, voy a hablar sobre esto que se llama Ya que estamos aquí. A ver si a ustedes les pasa lo mismo, ¿eh? Es que este cuesta dinero sin que lo notemos, en serio. Sales por una cosa y aparece la frase, ya que estamos aquí. Sí, ya que estamos aquí comemos, ya que estamos aquí pues compramos esto, ya que estamos aquí llevamos aquello. Cada gasto individual parece pequeño porque mentalmente forma parte de la misma salida. Pero la tarjeta no entiende de ya que estamos aquí, suma absolutamente todo. A veces el gasto grande pues del fin de semana no fue una compra enorme. Fueron 8 pequeñas decisiones porque ya estamos aquí. Así es que también hay que poner atención a eso, mi gente. Ahorita se vienen más noticias, más chismes y lo mejor de la música en el regional mexicano. Estás en la grande 104.7, la más mexicana.

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Erasmo y la Chocolata ya están calentando motores para llegar con ustedes a las 4 de la tarde. Pero mientras un servidor, el Jackie, le sigue, todavía nos queda una horita, ¿eh? Estamos entrando a la última hora de este día. Viernes rico, 4 de septiembre. Ah, Milwaukee, estamos en el último tramo. Y vamos a empezar a despedirnos 40 minutos antes. ¡No! Vamos a pegarle, todavía tengo música buena, entretenimiento, una historia que una generación es, y un par de datos buenos para llegar al fin de semana sabiendo algo que no sabíamos a la una. Ok, mi gente, hay que echarle ganitas, pues. Vámonos con más. Javi y el grupo Frontera, se llama No Capea. Vamos a pegarle duro a la guaracha. ¡Claro que sí! Vamos a bailar. Yo tengo bastante estudio aquí en este momento. Hay que pegarle. Es la grande 104.7.

Bueno, mi gente, hay algo simpático que ocurrió el día de anoche, ¿no? El día, la noche de anoche, como dice el dicho. Se llaman Premios Juventud, pero entre los artistas que destacaron encontramos a Alejandro Fernández y figuras con carreras larguísimas junto a estrellas nuevas, ¿eh? Eso refleja bastante bien lo que está pasando en la música latina. Antes parecía que una generación tenía que quitarse para que entrara la siguiente. Hoy el streaming permite que alguien escuche una canción recién estrenada y 30 segundos después termine oyendo algo grabado en 1995. Las generaciones ya no hacen fila, comparten playlist. Eso es lo que está pasando y me gusta, ¿eh? Me gusta. Así es que hay que disfrutar de buena música siempre. Ahora nos vamos con esto que se llama Si las miradas mataran. Es la arrolladora aquí en la grande 104.7.

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mi gente, pues se viene fin de semana largo y es momento de que usted revise algo en su automóvil, ¿eh? Muy importante. Si va a aprovechar el fin de semana largo para salir de Milwaukee, 5 minutos antes de arrancar pueden ahorrarle horas después. Revise presión de llantas, combustible, luces, líquido limpiaparabrisas, especialmente después del clima que tuvimos en esta semana. Y si el tablero tiene una luz encendida desde hace días, esto no es el momento de decirle, aguántame hasta el lunes. Por favor, los carros tienen una habilidad impresionante. Esperan exactamente a que estemos lejos de casa para cobrarnos la indiferencia. Así es que por favor, ese consejo no lo eche a la basura. Hay que checar bien su automóvil y si va a salir, siempre hay que tener mucha precaución, ¿ok? Mucha precaución al volante, no cuidarse de cómo va uno, de cómo vienen los demás. Siempre tratar de manejar a la defensiva y lógicamente, pues, con toda la atención, ¿no? Y el copiloto, asistiéndole con la música y cualquier otro detallito. Vámonos con más música, los norteños de Ojinaga, se llama Hablemos, aquí en la Grande 104.7, la más mexicana.

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estás escuchando La Grande, la más mexicana, mi gente. Es el momento de más regaliz aquí en La Grande. Para todos los fiesteros que les gusta la música de Pitbull, el regreso de él ya está aquí. Y viene con su I'm Back Tour y viene con un invitado que va a prender el escenario. Lil Jon va a estar con él. 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Pitbull a todo lo que da. ¿Qué tienes que hacer? Mandarme el mensaje de audio a través de la radio de Milwaukee, la aplicación donde nos puedes llevar a todas partes. 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Localizas La Grande 104.7 y de inmediato, ahí te da la opción para que me puedas mandar un mensaje de audio. Decirme, Jackie, quiero ganarme ese par de boletos para el concierto de Pitbull. Quiero irme a bailar, a deschongarme, a pasarla muy bien con la música latina de Pitbull. Así es que es fácil. Si tienes un nombre de canción ahí en especial, ahí pues me la mandas también. Y listo, tus datos, por supuesto, ¿no? Tu número telefónico es muy importante. Así es que ya lo sabes, si tienes el correo electrónico también. ¡Ah, dame todos tus datos! ¿Hasta qué hora sales por el pan? Ok, Miguel. Mira, Novaldo, que van a bailar. Esa rolita me gusta, Fireball. Ok, pues ahí está la invitación. Participen, quieren ganarse par de boletos para el concierto de Pitbull. Es el momento, todo lo puedes hacer aquí en La Grande 104.7, la más mexicana.

La banda El Recodo y su cama de piedra, y mi gente, la invitación para que no se pierdan este evento. Hay que celebrar las fiestas patrias con un gran desfile cívico que saldrá de la avenida Oklahoma y calle Sur 20 y que recorrerá toda la Oklahoma hasta la calle Sur 6. De ahí hacia el norte hasta la calle que lleva a las instalaciones del Yumos. Así es que después del desfile pueden pasarla bastante bien, porque estará el programa cívico con honores a la bandera de Estados Unidos y México, el grito de la independencia, y de ahí comienza la diversión con música en vivo de banda nueva jalisciense, la nueva corona norteña, conjunto norteño 1111, Daniel Marvin, ballet folclórico, Jan Jarati, y también estará DJ Caribalí, sonido galerías, y la entrada es completamente gratis. Carnaval de juegos mecánicos, comida, bolsa de trabajo, lo tendrán todo, mi gente. Váyanse en familia a pasarla bastante bien, y hay que festejar y que salga ese orgullo que tiene por los poros de ser mexicano y, por supuesto, descendencia de mexicano. Así es que ahí nos vemos en este super desfile, en este evento muy bueno para toda la gente. Sus amigos de La Grande 104.7, les invitamos.

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Mi gente, ya me voy. Muchísimas gracias por permitirme acompañarlos en este día, viernes 4 de septiembre. Pórtense bastante bien, que tengan excelente y bendecido resto del día. Los dejo en excelentes manos también, por supuesto, Erasmo y la Chocolata con todo su cotorreo. Yo regreso el día de mañana, sabadito, a las 2 de la tarde. Vamos a preparar la carne asada. ¿Le late? Bueno, pues para eso estoy, para acompañarlos y pasarla bastante bien. Con permiso, nuevamente, sigan escuchando La Grande 104.7.

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0: todos, que tengan un excelente fin de semana. Y bueno, aquí arrancamos este viernes, donde tendremos muchas parodias. Diablito, todavía con la misma camisa desde hace 3 días. Ahí está padre los luchadores, ¿no? ¿Quiénes son?
1: El luchador mayor, que es el hombre, me recuerda de ti. ¿Pero quién es? Yo soy chiquito.
0: ¿Por qué?
1: Porque te veo así, poderosa, fuerte, y tú como que me quieres hacer enseñar. ¿Y ves el perro?
0: Sí.
1: Pues ese es el garbanzo.
0: Ay, qué padre.
1: ¿Ves cómo está de muerte?
0: ¿Pero
1: de
0: qué
1: hambre?
0: ¿Culpa tiene el perrito?
2: Ah, no se esté pasando de lanza con el perrito.
3: No, no. Y no te contestó.
0: No. ¿Quién es el luchador?
1: Oh, come on, todos lo conocen como el mathematic guy.
3: Oye, Choco, a mí lo que no me gusta es que esta pochada van ahí al DF, les dan un tour de lucha, ya se creen que están... ¿Sabes cómo se llama, güey?
1: Matemático, yo esto no lo sé cómo pronunciar bien, pero
2: ese
1: matemático.
2: No es ese no es el más, güey.
1: ¿Cómo no?
3: Ese no es Brody.
2: Perdón,
3: güey. Ay, abrito.
1: ¿Quién es?
3: Pues, ¿cómo que quién va a ser, güey? El matemático no es ese, güey. Checa las fotos del matemático, él tiene un cuerpo diferente, güey. Nunca estuvo así de mamado el matemático, güey. Ese no es el... Alguien se puso la máscara para la foto, pero él no es el matemático.
0: Babosos, es el luchador, la máscara, eso me refería, ¿no? Que si el cuerpo.
3: Ah, pues explícate.
1: No, pues sí, ahí me convidas.
0: Ok, bueno, vamos a terminar con lo de las encuestas, que amablemente la gente vota. Nos quedamos con la...
3: Amablemente.
0: Sí, encuesta número 5.
3: Bueno, pues feliz viernes, Choco, esta semana se dio a conocer que Messi, el lunes, Messi dijo que se retiraba de la selección de Argentina, ya nada más va a estar jugando para el equipo del Inter de Miami, y él dice ahí que después de esto lo había escrito, después de que se acabó el Mundial, y ahora que su papá se murió, pues ya con más razón dice, yo ya, ¿no? Pues ahí está el rollo, y la pregunta es, ¿el papá lo hacía jugar?
1: Buena pregunta.
2: Uy,
1: buena pregunta. Yo digo que no.
3: En la encuesta, Choco, la número 5 fue Messi, jugó 20 años en la selección y su primer título llegó hasta el 2021, Choco. O sea, jugó 20 años. Es como si este show, Choco, tiene 20 años y agarra rating ya hasta los últimos 3 años antes de irnos. Dices tú, ¿qué pasó? ¿Le estamos pagando? ¿Qué rollo? ¿Acaso vino Infantino a darnos rating o algo así, pues?
0: Erasno, deja de decir esto.
3: Pero sí, tardó mucho tiempo, Choco.
4: Oye, Choco, lo de Erasno sabemos que odia a Messi, pero lo acaba de poner de una forma interesante. O sea, ¿qué pasó? Si eres lo que dicen que eres, ¿qué pasó que hasta el 2021, ya es, o sea, es 2026, o sea, mediados del 26, ¿qué pasó todos estos años si siempre ha ganado balones de oro como el mejor? ¿Por qué hasta ahora ganó?
2: ¿Y cuál fue el título que ganó? La Copa del Mundo es lo más...
3: La primera en el 21 fue cuando fue Copa América y de volada hicieron 2. Y por eso tiene 2, rapidito. Y luego hicieron el famoso, la finalísima, que ya no la habían hecho.
2: O sea, solo para...
3: Ya nomás como andaban machín, pues hacen la finalísima que había desaparecido, güey. Y muchos dudaban que fuera un trofeo oficial. Y luego el Mundial de Qatar, ya sabemos qué. Entonces gana eso y por eso mucha banda dice, güey, qué pedo. El rollo aquí, Choco, es... Sea como sea, dirían los políticos, ganó 4 torneos, pues 2 Copa América, Copa del Mundo y la finalísima. La pregunta es, ¿por qué tardó tanto? Esa es la pregunta. Y aquí están las respuestas. ¿Porque ahora es mejor? ¿Porque no tenía suerte? ¿Porque ahora tiene buen equipo? ¿O por Infantino y las ayudas?
4: Yo me voy por la tercera. Creo que ahora tiene mejor equipo Messi. Es más, Messi tiene equipo no solo hasta para defenderlo en las peleas, o sea, De Paul es su guarura. El portero, el Dibu Martínez, el Brody, sea como sea, es un buen portero, tienen buenas contenciones. ¿Cómo se llaman, Brody?
3: El Enzo, el McAllister, la Araña Álvarez. Sí, tiene un equipazo, o sea, tiene un equipo para eso. Yo pienso que yo me voy con la neta, la cuarta. Yo creo que la FIFA ha ayudado mucho a Messi, por Infantino y las ayudas, Choco.
0: ¿Y por buen equipo?
3: Porque tiene mejor equipo, 14%. ¿Tú, Diablito, por qué crees?
1: Ayuda de Infantino se vio en el Mundial este, o sea, era más transparente que nada.
4: Ni así lo ganó.
1: Lo sé, pero porque tuvieron que bajar de de testigos, porque era muy obvio. O sea,
2: dejen de inventar cosas que no son.
3: Ah, come on. Garbanzo, por 20 años en la selección, ¿por qué hasta ahora gana? ¿Porque él es mejor, tiene mejor equipo o llegó la suerte?
2: Para mí 100% la primera opción, porque es mejor. Obviamente vas tomando más experiencia y te haces mejor con el tiempo y logras tus motivos.
3: ¿Y qué dices? Me retiro ahorita que ando mejor.
2: Es que dicen que más vale que te retires en la cúspide que cuando estás mal, güey.
3: Pero entonces se retiró perdiendo, ni donde ni tiraron a la portería.
2: Pues mira, la verdad es que a mí se me cae mal que gente como ustedes estén nada más tirándole a Messi y la verdad es un gran jugador. Es que es un gran jugador, güey. O sea, pero esa historia de que Infantino, que la neta, eso no es cierto, güey.
4: Entonces, ¿por qué eres un maldito hipócrita, güey? Eres un hipócrita, Garbanzo. Quieres hacer show. Este fuera del aire le tira más a Messi que Erasmo.
3: No, y el Garbanzo fuera del aire habla peor que el doggy de las mujeres.
2: Dejen de estar.
3: No, y fuera del aire me dice cosas. Mira, Choco, eso sí es naco. O sea, el Garbanzo es como que la válvula.
2: Y hay que estar inventando cosas, maldito compañeros que tengo. O sea, cálmense. O sea, ustedes me están tirando a mí como si yo fuera Messi. Están estúpidos. Entonces, Messi es el mejor del mundo y Maradona lo dijo. Punto, con eso cierro.
1: Maradona, ¿por qué no te retiraste cuando estabas en Perú en la mañana si llegaste al éxito?
2: Güey, ahí está. Fui la contratación estrella de este.
3: ¿Por qué no te retiraste, Garbanzo, cuando estabas en el perrón de Diablito? ¡Wow!
4: La del año de
2: cero, un paro. Vine a sacarlos de sus miserias.
4: ¿Y tú por qué no sigues en Radio Tóxico?
1: ¡Ay, su amante! ¡Ay!

0: ¡Vamos, Messi!
1: Muy bien, bueno, la encuesta número 5 dice que por Messi pues jugó 20 años, porque hasta el final ganó lo que ganó. La mayoría de gente obviamente odian a Messi, bola de losers, lo odian. Por Infantino dicen, y Ayudas en segundo lugar quedó.
2: Mentira.
1: Porque ahora tiene buen equipo, en tercero quedó, por suerte y porque ahora es mejor.
3: Oye, Choco, pero hay gente tan fanática de Messi que cualquiera de estas encuestas, todas las respuestas no les gustaron.
1: A ver, ¿cómo?
3: Sí, los que son muy, muy fans de Messi, que le digas tú que Messi ahora ganó, ¿acaso ahora Messi es mejor? Y ellos dicen, no manches, Messi siempre ha sido bueno. Entonces, ¿me quieres decir que ganó por suerte? No es suerte, es que... A ver, entonces ganó porque tiene mejor equipo. No, es que él es Messi, no ocupa buen equipo. Entonces, nada los llenó, ni una respuesta de aquí, güey.
2: Tal vez la primera creo que puede haber cabido bien.
1: Bueno, pero... ya dejen eso, vamos con la número 6.
3: ¿Estás viviendo, Choco? Perdón, ¿estás viendo o viste una serie de Netflix u otra plataforma sobre un caso de asesinatos que son muy populares?
1: ¿Sabes qué? Vi una de una chica que el otro día escuché y lo mencionó. Vi una chava que era ciclista, súper buena onda, se va a vivir con su amiga y está, y creo que ella de la nada empieza a platicar con un chavo, un chico, un muchacho, y de repente ella no sabía que ese muchacho tenía una mujer o una ex, y la ex muy celosa fue y la mató a ella.
2: No, man.
1: Está tremendo. La verdad no recuerdo ahorita el nombre de rápido.
3: Yo acabo de ver, Choco, la del pastor. Yo pienso que ese güey sí mató a la morra. No la mató como él la mató, pero yo pienso que ese güey sí hizo que la morra se suicidara. Es una muchacha muy bonita, él era el pastor y está bien gacho. Ese el pastor hacía que tuviera sexo con ella 4 veces al día, güey. Y muchas mujeres, pásame el número, ¿no? Y la morra la humillaba, güey, y tenía amantes y era el pastor, güey.
2: No, man.
3: Está interesante.
1: Diablito, ¿alguna serie que has visto de asesinatos últimamente?
4: No, me gustan, no.
1: ¿Tu garbanzo?
2: Sí, Choco, la de una señora que ayudó a su mejor amiga porque se quedó sin casa, entonces la lleva a su casa a vivir con ella, su esposo y un perrito. Entonces, cuando ya está viviendo ella, como la amiga tenía una relación con una persona que es afroamericana, ella era bien racista y decía, ¿sabes qué? ¿Qué estás haciendo con él? Decía cosas bien feas. Y
1: la dueña de la casa.
2: No, la amiga al esposo en la casa. O sea, ella estaba derrimada. Ajá. Y le empieza a decir cosas de su esposo porque es afroamericano.
1: O sea, llega y le dice, ¿y qué vives? ¿Por qué vives con este negro?
2: Así, feo. Entonces, ella, su esposo era mandilondo y le dice, oye, ya como que no me está gustando todo lo que dice tu amiga de mí. Entonces, la corre de la casa y esta amiga tenía tantos celos que compra una casa enfrente. Y desde ahí se regresa a la casa y dice...
1: O sea, como que quería con él.
2: Algo raro, está muy buena. Y esta toca la puerta y dice, ¿sabes qué? Estoy harta de tu novio o de tu esposo. Y ya lo mata él primero. Pa, pa, pa. Y después a ella le dispara en la cara, le quita un ojo. Y sobrevive para contar la historia. Está muy cañón.
3: O sea, ¿hay unas balas que quitan el ojo? Sí, es que sale una manita, maestro. Dispara, sale una manita así como las que te rascas acá atrás, güey.
2: Choco.
3: Y luego la manita va al ojo, le das la vuelta y le quita el ojo.
1: O sea, le quito el ojo con un balazo.
3: Le quito el ojo.
2: Así es lo que quise decir, Choco, gracias.
1: Pero lo balas. Importante aquí es de que, ¿cómo se llama?
2: Ojo balas. El peor vecino.
1: Pero hay una serie de eso, ¿no? Sí, como hay muchas situaciones.
2: Sí, pero está canijas.
3: Oye, Choco, pues la banda dice que sí, 55% han visto esto. No, el 44%, un vato así creyéndose muy machín, dice, esas cosas son pa' viejas, el vato. Y me puse a investigar, al mes, las mujeres ven 8 horas de esto, en promedio, de series de estas en el mundo. Los hombres 6. O sea, no hay mucha diferencia, es de hombres y mujeres.
2: Hombres ven otro tipo de matanzas, ¿no?
3: El hombre ve otro tipo de matanzas. Después de ver esas, güey, después vas, te relajas viendo otras. Cuando llega el de la pizza.
1: Ok, están hablando de idioma que yo ya no entendí. Muy bien, vamos con la encuesta número, ¿qué? ¿Número 7?
3: Número 7, señores, correcto. Feliz viernes. Hoy es viernes de horcarrucas. ¿Es posible saber con absoluta certeza que nunca nos equivocamos, Diablito?
4: No.
3: ¿Por qué?
4: Porque no hay un tipo de sistema, no hay nada que nos esté detectando.
3: ¿Garbanzo?
2: No.
3: ¿Por qué?
2: Porque No tengo una respuesta. No, es imposible.
3: ¿No tienes una respuesta o no?
2: No.
3: ¿O no entendiste?
2: A ver, explícamelo.
4: No entendí.
2: No.
4: Por lo menos estamos nosotros para decirte.
2: A ver, explícamelo tú, Diablito.
4: Ya lo dije.
2: ¿Por qué lo insististe?
3: Oye, maestro Doggy.
0: La verdad, yo no entendí la respuesta. No voy a ver como idiota. Explícame, Brody, ¿qué pasó?
4: Otro.
2: Okay. No, es la pregunta, usted. Pero explícala.
0: ¿Qué pasó ahí, Brody?
3: ¿Es posible saber con absoluta certeza que nunca nos equivocamos? La respuesta es no. No sabemos, es dependiendo quién, güey.
1: Obviamente, ¿no? O sea, es como que nada es 100% seguro.
3: ¿Y qué tal si sí? No nos equivocamos. O sea, yo, por ejemplo, choco, le tomo este refresco y me dicen que no le tomé. Y yo digo, sí le tomé, güey. Le acabo de... O sea... Es posible saber con absoluta certeza que no me equivoqué, güey. No me equivoqué.
2: Pero depende de la interpretación de otra persona, güey. Porque tú puedes poner tu boca.
3: Aquí habla de yo. Aquí habla de. Es posible saber con absoluta certeza que nunca nos equivocamos. Está hablando en primera persona. Yo.
2: ¿Y cómo sabemos que tú estás mintiendo?
3: Es que eso ya no importa, güey. Yo sé. Yo. Es no.
2: Es una pregunta muy estúpida, entonces.
0: Entonces ya entendí. No nos parece muy más simple de lo que es, ¿no?
2: Sí.
1: Bueno, a ver, vamos con la número 7. No. Número 8.
3: Hace 10 años, Choco, murió Juan Gabriel. Hace 10 años que descansó su colita.
4: Lo vi.
3: Según estas son sus canciones. ¿Qué, güey?
2: Este güey.
3: Descansó su mano, su cuerpo. Todo, güey. Ustedes son bien que. Ya me saben que.
2: ¿Qué descansó? ¿Sabes qué?
0: Güey, ¿ya no quieres nada?
3: No, nada.
0: ¿Que no?
3: Nada.
2: Eres un desgraciado.
1: ¿Cuál fue la estúpida pregunta?
3: Según estas son las más famosas. Así fue, Amor Eterno, Se Me Olvidó Otra Vez y Querida, las más famosas. ¿Que cuál de estas es la favorita de ustedes? Ganó Así Fue. La de Soy Honesto con Ella, Contigo. Ay, la quiero, ya te he olvidado.
0: A ver, Brody, canta esas cuatro con el Vale.
3: Pero si tú quieres, seremos amigos. Yo te olvido, olvidar el pasado, no te aferres.
2: Aviéntate el popurrí ahorita completo, güey.
3: No te aferres. O con el Vale homenaje a Juan Gabriel, con el Vale.
2: Güey.
3: Y lo subimos allá a las redes para que vean el video machín. Ya regresamos, este es el show más chido, Diablito, no seas triste, papi.
4: Gracias. No, para nada.
2: Mira nomás qué ganas
4: estoy pensando
2: traes.
4: En Juan Gabriel.
3: Oigan, y la encuesta número 9 y la 10, vayan y chequenla ahí en nuestra cuenta de X. Abran una cuenta ahí para que cotorrien con nosotros y también voten siempre con las votaciones.
4: Voten
3: mi
4: voto.
3: Ahora que borraron los bots, ya tenemos menos.
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1: Ya llegó este día, claro, que es viernes, y digo yo, bueno, hay gente que solo me escucha a través de las ondas radiales y no en el podcast, y ellos me preocupan porque los tengo que dejar solos hasta el lunes regreso, pero vayan al podcast. Yo sé que muchos, les digo porque a Erasmo le pidieron una parodia y un brody no sabe cómo escuchar un podcast, y es bien fácil. Ahí en Google o donde sea, nada más busquen podcast, o donde escuchan música, excepto el YouTube, pongan, o díganle a Alexa, hey, el podcast de Erasmo y la Chocolata, el podcast del maestro Doggy, y les va a salir, y lo escuchan a la hora que quieren, pero bueno. Hay un asunto, muchachos, y hoy viernes quiero que les quede bien claro, porque los voy a soltar. Hoy es como los niños que salen al recreo, ¿no? Están en la clase y salen al recreo, pero el problema es que en un kinder, en una escuela, el recreo es en la misma escuela y está cercado, hay alambre por lo regular, o hay seguridad para que no salgan. El pedo aquí es que ustedes sí van a salir a la calle.
2: Ah.
1: O sea, ustedes sí van a entrar al antro. Los niños salen, puede ser que a la calle, que van a cruzar la calle al 7-Eleven o al Oxxo, o van a comprar la tiendita de la esquina, o algo. El rollo aquí que ustedes ya grandes no van al Oxxo, nada más van al antro, a la barra, donde se mueven peligrosamente, ¿no? Digo, y somos hombres, estamos tentados, ¿verdad? El rollo aquí es de que una vez que vayan con esta armadura, como si estuvieran viendo una película de Troy, o la película de Troy, ¿no? ¿Cómo se llama cuando de Troya, perdón? Que salen con un armamento, yo no me preocupo, porque dicen, como dijo el maestro Doggy, esta es una red flag, ¿verdad?
2: Como pero, la era medieval quiere decir nuestro así con todo metal.
1: Sí, así que andan en el caballo con un pico y bueno. El rollo aquí es de que entre más escuchen y más estén alerta, yo quiero que ustedes vean esas señales. Y hay una pequeña línea entre estar alerta y ver cómo son las mujeres y sugestionarse con que las mujeres son malas, ¿no? Porque pues tenemos que vivir, ¿no? Y ahí van a andar las nalguitas, y ahí en ese ir y venir tenemos que ver quién sí y quién no, ¿verdad? Ese es el asunto. Entonces, escuchen esto, cómo las mujeres te van a decir, pero tú no puedes decir, por naturaleza pareciera ser así, con las malas mujeres para una relación. ¿Oyeron bien? Con una mujer normal, una mujer que esté bien, ella te puede decir y tú le puedes decir lo que piensas. Si la mujer ya tiene problemas mentales o tiene aires de grandeza, ella sí te puede decir, tú no le puedes decir.
2: Ah, ok.
1: Y les voy a decir cómo funciona, ¿ok? Si tú tienes una esposa, brody, que ella sí te puede decir y tú no, tienes una mujer loca con aires de grandeza, o te ve la cara de estúpido, no hay más. O sea, tú le puedes buscar otra, es lo que es. Otra regreso y se las voy a describir y les va a caer el 20.

0: Buenas tardes, soy el maestro Doggy, gracias a los que me escuchan todos los días. Oigan, si escuchan en el podcast, cuando ustedes escuchan una palabra que no le entienden, pónganle pausa y luego vayan y busquen en su computadora, en su teléfono, y digan, ok. Y se los doy como tip, porque yo de repente cuando escucho cosas así, a veces le pongo pausa y digo, a ver, ¿qué significa esto? Porque tiene mucho que ver una palabra que se dice en una conversación para entender toda la conversación. Y antes no se hacía, sino que se subrayaba un libro. Recuerden, vean gente, no sé si lo han visto en los vuelos o ahí en el parque, o muchachos, muchachas o señores que tienen sus libros y tienen un highlighter. ¿Cómo le llaman en español, Garbanzo?
1: Pues así, highlighter.
0: ¿Cómo se dice highlighter en español? En español, Chucho. Marcador. No, es marcador. ¿Cómo? Resaltador. Un resaltador. Entonces, el resaltador, si ustedes pueden ver, ahí lo pasan por letras que son importantes, frases que son importantes, palabras que a veces no entienden, y las van marcando para entender realmente lo que estás, ¿no? Tenga sentido. Entonces, yo digo como tip, como tarea, ahí está. Y no nada más cuando me escuchen a mí, cuando escuchen a otras personas, otra gente. Porque es más fácil hacer eso que engarruñar la cara y decir, ¿qué dijo ese güey? Te vas a ver más menso tú que ese güey que le estás diciendo güey. Ok. Hablaba yo de que hay mujeres que te pueden decir cosas y tú no le puedes decir cosas lo mismo. O sea, ella que piensa de tu físico, hasta se ríen, pero si tú le dices qué piensas de su físico, ey, con una mujer no te metas o a mí no me digas eso. Esos son aires de grandeza. O te ve muy tonto para que tú solamente aguantes eso, o la mujer tiene un problema mental, ¿verdad? O sea, está loquita. Y ahorita les voy a decir diferentes tipos de loquitas que hay. Si ustedes no entienden lo que es un ejemplo de aires de grandeza, una persona con aires de grandeza se comporta de forma creyéndose superior, más inteligente o más importante que los demás.
1: Oiga, sin una base. Era como si fuera usted, ¿no? Se está describiendo.
0: ¿Perdón?
1: O sea, todo lo que está, repítalo y haga cuenta que
0: una persona con aires de grandeza se comporta de forma creyéndose superior, más inteligente o más importante que los demás.
1: El Doggy,
0: ahí te metiste. Sin una base real. Yo aquí tengo una base real. Sí. ¿Ya lo ves?
1: Me retracto.
0: Bueno, gracias.
1: Déjale aplauso. Hasta que se me revienten las yemas de los
0: dos. Y les digo esto para que entiendan el audio que les voy a poner. Entonces, ya que oigan este audio, van a decir, qué razón tenía el maestro Doggy. Y ustedes van a hallar muchas de estas mujeres ahora, el fin de semana, de estas tlacuachillas que van a actuar así.
2: Yo he dicho que estoy empezando a crear contenido.
3: Con esa pinta influencer te vas a ir a la mierda, te lo digo clarísimo.
0: Y de una persona. Sí, esta mujer se enojó. Wow. Esta mujer se enojó porque este Brody le dijo eso. ¿Qué fue lo que le dijo él después de que ella le dijo tantas cosas? Más adelante, aquí con el maestro.

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0: Señoras y señores, con ustedes el rey de las parodias, Erasmo.
1: ¡Ah, perro, diablito! Oye,
2: oye, ¿andas tomando?
1: Anda bebiendo como los grandes.
3: ¡A beber!
1: ¡Vamos a beber! Pégale, pégale a la botella, órale.
2: Ah, este no sabe, no sabe.
1: Vamos
2: lo que
1: a beber. ¡Eso, vámonos!
2: Ahora grita a beber.
1: Oye, déjenles platico una cosa muy interesante.
2: ¿Sabes una cosa?
4: Americanista, aplícanos.
1: ¿Quieren que les cuente el chiste como si fuera el cucuy o qué? Debe ser salvadoreño, güey. Eres hondureño, pa, hombre. Vas a mandar una cosa, hombre.
2: Ahí está.
1: Les voy a contar un chiste como el cucuy, ¿verdad?
2: Saludos al cucuy, que el otro día te mandó saludos en la noche. A las 1 de la mañana estaba en TikTok todavía.
4: TikTok, sí, hijo
1: de TikTok, señor, si trabaja, ¿no? Como ustedes.
4: Bueno.
1: Ok, nomás quería saber si estaba lista la arpa. Esta parodia va a estar chida desde el cucuy. Saludos a todas de Centroamérica, desde, oigan, desde Guatemala, Honduras, El Salvador. Tengo una historia de cómo México se quedó con Chiapas. Esta va a estar buena con Hessler. Para la semana que viene, Hessler anda bien enojado, güey. ¿Cómo le quitamos para la semana que viene? ¿Cómo le quitamos Guatemala a Chiapas a Guatemala, güey?
4: O sea, ¿Chiapas era parte de Guatemala?
1: Ay, de no, es que no, esto no es para la historia, hombre.
4: Ni sabías tú, Carmanzo.
2: Oye, ¿estaba incluido Belice entonces ahí?
1: ¿Eh?
2: ¿Estaba incluido en ese paquete o no?
1: ¿Qué?
2: Belice.
1: Pues no sé, güey, vas a ver, güey. Va a estar bueno. Vámonos con la parodia, este es el cucuy. Güey, ya nos alentamos.
5: Sí, hombre, llámale ahorita. Ahorita le llamamos, le llamamos al aire. A la señorita Mayrita, hombre, ahorita. Mayrita,
0: hermano, les habla Hernán Armendáriz Cuello, el cucuy de la mañana. Y mi tropa loca, energía todo el día. Energía todo el día. Arriba. Este segmento llega a usted por la nueva hierbita concentrada. Al hombre le da maduración y a la mujer le aumenta el apetito para que esté ahí en el guayabo todo el día y esté ñaca, ñaca, ñaca, ñaca, ñaca, ñaca, ñaca. Estoy poniendo las risas como el perrón de la mañana.

0: venían en un bar, en un tren. Iban ahí en el tren, y hombre, chaca, chaca, chaca, chaca, hombre, iba el tren a todo, hombre, el tren. Iban a cruzar un túnel. Y antes de cruzar el túnel, ahí iban, ya ven que como una, cuatro personas, iba una, cállate con eso, hombre. Iba una mujer muy, muy, muy bonita. Una mujer muy, muy, muy bonita, hombre. Esas mujeres que siempre me escuchan a mí, que quieren con el cucuy. Iba ahí la mujer muy bonita. Iba un mexicano, hombre. Iba el mexicano, hombre. Iba ahí el mexicano con la mujer muy bonita. Y al otro lado iba Donald Trump.
1: Ah, Donald Trump.
0: Iba Donald Trump, hombre. Que cuando yo ahorita que estoy al aire todavía no es presidente, hombre. Anda haciendo películas de Home Alone. Eva Donald Trump, el mexicano, la mujer muy bonita, y una viejita.
1: ¿Una viejita?
0: Y iba el tren, ahora iba a hacerme el ruido ahí. Y cuando el tren se mete al túnel, el tren se mete al túnel, se oye un beso ahí. Se oye un beso, se oye. Y se oye una cachetada, pero con toda la cachetada, yo ahí, la cachetada. Y nomás yo, ¡ay! Y salió el tren del túnel, hombre, salió el tren del túnel.
1: Ey.
0: Y pensó el salió el Donald Trump. El Donald Trump salió con un ojo todo morado ahí, salió con el ojo todo morado Donald Trump del cachetadón que le dio. ¡No! ¡Dígalo, cachetadón! Donald Trump salió del túnel, hombre, ya ve cómo tiene el pelo y todo bueno, pero despeinado, que no lo echan el ojo todo bueno. Y el Donald Trump, ¿sabe qué es lo que pensó?
1: ¿Qué pensó?
0: El Donald Trump, pues ya había visto al mexicano, a la viejita y a la mujer muy bonita. Y dijo Donald Trump, lo siguiente, dijo...
2: Seguro el mexicano que va aquí se emocionó con esta mujer tan hermosa. Y este mexicano le dio un beso a ella y ella pensó que fui yo y me dio un madrazo en mi ojo. Ouch.
0: Eso pensó. Ouch. No mal. Es lo que pensó Donald Trump. Dijo, este mexicano se emocionó con una mujer muy bonita, hombre, le dio un beso y esta pensó que fue yo y a mí me dio el beso. Y eso pensó Donald Trump. Pero la mujer muy bonita dijo, de aseguro este gringo, este Donald Trump, de aseguro me quiso dejar a mí. Y se equivocó y besó a la abuelita. Y cuando besó a la abuelita le dio un golpe al Donald Trump, le dijo, ¡todo moral! Y la viejita pensó, dijo, la viejita dijo, hombre, de aseguro este Donald Trump, besó a esa mujer muy bonita, hombre. Y ella, pues no le pareció que Donald Trump haya besado a esa mujer tan bonita, ¿va? Y esta mujer lo agarró y le dio un madrazo y le dejó el ojo todo morado. Y el mexicano.
1: Oh, no.
0: Y el mexicano pensó, dijo, oh, hombre, ahorita que pasemos en otro túnel, me vuelvo a besar la mano. Y le voy a soltar otro putazo a Donald Trump.
3: Muy bueno.

0: que el hombre, la mujer, pues cada quien piensa diferente, pero el mexicano dijo, ahorita que pase en el túnel, me doy otro beso, le vuelvo a saltar otro.
1: Así le hacía el cucuy, güey, después que contaba el chiste, volvía.
2: Contaba otra vez, el resumen.
0: Porque imagínate cuánta gente quisiera en el tren con Donald Trump para soltarle ahí los golpes, porque imagínate, me doy un beso en la mano para que piensa que le dio el beso a la otra mujer,
2: oye, Cucuy, pero entonces también apagamos la luz del tren, porque ¿cómo van a apagar la luz del tren cuando entra al túnel?
0: Bueno, yo no sé si van a apagar la luz del tren, pero se apagó era un chiste, tumba, cállate. Oye, me están diciendo que tenemos Donald Trump, ya escuchó.

0: y no le gustaron mis chistes. A Erasno ya le mandó un mensaje. Erasno, te mando un mensaje Donald Trump.
1: Pinche Erasno, hijo de tu puta madre, te voy a deportar a Michoacán culero. A mí no me uses para tus chistes, pendejo.
2: ¡Fue el cucuy!
3: ¡No lo meta este!
0: También tiene un mensaje para el garbanzo.
4: A ver.
1: Garbanzo Erika es la perra de todos.
0: ¿Qué pasó? Tiene algo para el diablito también aquí.
1: Diablito, oik.
0: Suba la radio. Ahorita vamos a ir con la señorita Ahumada, que tenemos una señora que estaba cruzando la frontera. Tenemos ahí al señor. Bueno, cucuy. Oye, tu mujer no la encuentran desde hace tiempo. No, cucuy. Nosotros la pasamos allí y le pagamos al coyote. Ya no la pudimos pasar. Mira, me dicen aquí la señorita Ahumada que la mujer no es que no haya podido pasar, ella se enamoró del coyote, le están dando con todo porque compró la hierbita concentrada del coyote ahí. Ya me voy.
5: No te vayas.
0: Ahí nos vemos. Hasta mañana. En Freguista 2000.

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12: Bueno, lo que tenemos de este programa 20 años, yo sé que es un viernes para todos, algunos van a disfrutar su fin de semana y otros van a reflexionar con esta noticia donde un hombre aparentemente embarazó a su hija de 13 años, ella tiene el bebé a los 14 y encuentran ese bebé sin vida en los campos de alrededor de Salinas, en los files, dirían por ahí. Un bebé recién nacido y después de la investigación, esto es lo que más o menos se dice. Y para ir con la noticia, para ir con esos detalles lo más que podemos, con tenemos ya en la línea el oficial Andrés Rosas, que él es sheriff de Salinas, California, y que pues se va a encargar el día de hoy de darnos un panorama más amplio de esto. Un niño, un bebé recién nacido, sin vida en los files, aparentemente hijo de, ahora sí que nieto, hijo de una persona.
13: Sí, porque el señor embaraza a su hija de 13 años y eso sucede.
12: Bueno, Andrés, ¿cómo estás? Muy buenas tardes, gracias por estar con nosotros.
14: Buenas tardes, muchas gracias a ustedes.
12: Andrés, pues bueno, obviamente para mí en estos tantos años de estar en este programa nunca había dado una noticia, no sé si es por la cercanía tan horrible, porque hemos escuchado que papás embarazan hijas, pero pasan otras cosas aquí. Esto es realmente, ni sé qué palabra usar para esto, es horrible. Platícanos primero cómo te llega a ti la noticia, dónde estabas, cómo la tomaste.
14: Bueno, en este caso, el día primero de agosto, alrededor de las 8:30 de la mañana, nuestros oficiales recibieron información de que se habían encontrado a una bebé al lado del camino, en el área, más cerca al área que se conoce como Moss Landing, aquí en el condado de Monterrey. Pudieron confirmar desafortunadamente que esa niña sí había fallecido, y empezamos a investigar, a hablar con la gente que estaba en los alrededores, en los campos de la fresa, que estaban ahí a un lado donde se encontró, pero no hubo mucho detalle que se pudo colectar ese mismo día. Los detectives empezaron a investigar, buscar cámaras, buscar cualquier detalle que pudieran, y pues no lograron encontrar mucho. Debido a los sistemas de cámaras automatizadas que registran las placas, pudieron identificar un auto, un carro Mercury Milan. Dentro de 53 horas, no solo pudieron encontrar este carro, pero también identificaron a tres personas relacionadas con ese auto que son parte de esta investigación.
12: Bueno, Andrés, entonces cuando ustedes tiran la noticia de que encuentran este niño, ustedes les informan gente del campo, ustedes dicen, pues no sabemos, solo sabemos que hay un niño recién nacido sin vida aquí, una niña. ¿Qué es, niño o niña?
14: Es niña.
12: La niña la encuentran ahí recién nacida, ustedes pueden pensar muchas cosas, menos lo que se iban a encontrar más adelante. Entonces, ustedes hablan de un carro Mercury Milan que queremos aclarar, especialmente a la gente del área, de que ese coche ya lo tienen ustedes, porque mucha gente también anda como que ahí señalando cualquier carro de esos. Ustedes ya tienen ese coche, ¿no?
14: Así es, ese carro lo tenemos aquí.
12: Muy bien, entonces, después de que ustedes se dan cuenta de esta bebé, ¿qué sigue?
14: Después de darnos cuenta, la investigación continuó. Pudimos detener al señor Galvez Pérez, Sergio Galvez Pérez, el papá de la niña de 14 años, tanto como la niña de 14 años y la madre de esa niña. Ya después de comunicarnos con ellos, de hablar con ellos, el papá fue arrestado, tenía orden de arresto por un delito menor. Él proveyó su información, lo que él sabía en ese momento, la información que nos dio, y fue dado a libre porque era un delito menor. No lo pudimos detener por ninguna otra razón en ese momento. Tanto como la niña de 14 y la madre sí fue arrestada. Ella fue arrestada por cargos de poner en peligro a sus hijos, tanto a la niña de 14 años como a los cuatro niños adicionales que tiene en casa. Ella fue llevada a la cárcel del condado de Monterrey, puso fianza y se dio libre después de poner esa fianza.
12: A ver, un poquito, nuevamente, Andrés, perdone, para ir con los detalles. Entonces, sí llegan a detener a Galvez Pérez, al papá de esta niña, y también a la niña de 14 años. O sea, ustedes los entrevistaron, platicaron con ellos.
14: Correcto.
12: Pero no tenían todavía en el radar que ellos hayan sido los culpables de esto.
14: Así es, había más que investigar todavía en esos momentos.
12: Y él entonces no tiene que pagar fianza ni nada, él nada más lo dejan ir, pero había sido detenido, ¿por qué razón?
14: Tenía orden de arresto por un delito menor, no tengo el cargo específico.
12: Ok, Bien, y entonces ustedes dicen, bueno, igual no hay nada que ver con eso, pero sí arrestan a la mamá de la niña, la esposa de este hombre, y ella paga una fianza. ¿Ella fue arrestada por poner en peligro a sus hijos?
14: Correcto.
12: Bien, seguimos.
14: So, ya de ahí en adelante, hace unos días anunciamos que los detectives en este caso han confirmado que el señor Sergio Galvez Pérez es el padre de la niña, a cual le hemos puesto bebé Angelita, pero también es el padre de la niña de 14 años. Ese fue uno de los primeros detalles. Se anunciaron que en estos momentos un juez ha dado ha firmado un orden de arresto por el señor Sergio Gálvez Pérez por varios cargos, felonías, incesto, poner en peligro a sus hijos, actos sexuales con una menor de 14 años y otros cargos adicionales. Esa orden ya está firmada por un juez. También la investigación ha llegado a un punto donde suficiente información se le ha proveído a un juez para que ese juez firmara un orden de arresto por la niña de 14 años por asesinato.
12: Muy bien, aquí para ir a lo que estamos escuchando, bebé Angelita, ustedes le ponen así obviamente por cómo la encontraron, todo esto. Dices tú que encuentran que el abuelo es el papá de la bebé. ¿Cómo aseguran eso? 100% dicen, ¿cómo dicen ustedes? Esta niña era hija de la niña de 14 años y además es hija de este señor. ¿Cómo llegan a esa conclusión?
14: Pruebas de ADN.
12: O sea, así de simple, pruebas de ADN, dice que no hay otro ADN incluido más que el de ellos dos, lo cual indica que él es el papá de esa bebé. Perfecto. Y entonces, ¿los están buscando? ¿Están en qué área más o menos ustedes creen que se han ido este señor y la hija?
14: So, en estos momentos no sabemos esa información y por eso es que le estamos pidiendo ayuda al público. Ellos pueden estar en cualquier parte del mundo ahorita. Pueden estar aquí local, en nuestra área todavía, pueden estar en otro estado del país, pueden estar en México, pueden estar en cualquier parte del mundo. Hemos estado recibiendo demasiadas llamadas con información que posiblemente los vieron aquí, allá, en otra parte, pero no hemos llegado a un punto donde ha sido...

0: Muy buenas tardes, saludamos a toda la raza que está sintonizando La Grande, la más mexicana, y estamos el día de hoy escuchando el show del Erasmo y la Chocolata. Pero ahorita desde el estudio B tenemos la misión de tener con nosotros pues esta oportunidad de dialogar con unos jóvenes muy intrépidos, con mucha energía, y aparte de eso, con mucho arte el día de hoy. Y es que llegados desde su gran presentación, desde Mexican Fiesta, tenemos el gusto de presentar el día de hoy al grupazo
1: La Nueva Corona.
0: Así es, La Nueva Corona, que los tenemos el día de hoy aquí en La Grande. Bienvenidos, muchachones.
2: Muchas gracias, gracias.
0: No, gracias por estarnos acompañando el día de hoy. Miren, estos jóvenes, vamos a presentarlos ahorita, pero realmente vienen de un estirpe de artistas, porque ellos no crean que nada más porque les gusta la música ya están aquí. Ellos vienen en muchas ocasiones de familiares que también han estado involucrados en la música, y miren, echándole muchísimas ganas el día de hoy. Presentamos Leonardo Flores, buenas tardes.
3: Hola, ¿qué tal? Buenas tardes, ¿cómo andamos?
0: Contentos. Tú eres, tu familia es originaria de Jalisco, ¿y también de dónde?
3: De Michoacán.
0: ¿Y tú, cuál es tu posición dentro de lo que es La Nueva Corona?
3: Soy el baterista del grupo Nueva Corona.
0: Excelente baterista. También tenemos a Máximo Corona. ¿Cómo estamos, Máximo?
4: Hola, buenas tardes.
0: Buenas tardes, muchachón. Oye, ¿tu familia dónde es originaria?
4: De Jalisco.
0: También del estado de Jalisco. Sí. ¿Y cuál es tu papel aquí en La Nueva Corona?
4: Yo toco de bajo quinto.
0: Excelente, el bajo quinto. Ahora nos vamos con Sebastián Álvarez.
5: Saludos,
0: buenas tardes.
5: Saludos.
0: Eso, Sebastián. Oye, ¿tu familia de dónde es?
5: Somos de Guanajuato.
0: Arriba, Guanajuato. ¿Y sí, cuál es tu papel aquí en La Nueva Corona Norteña?
5: Soy el saxofonista.
0: Saxofonista, muy bien, es lo que le da el buen sabor al caldo. También tenemos a Oscar Cervantes. Oscar.
6: Hola, hola, hola, buenas tardes, ¿cómo está?
0: ¿Cómo estamos? Bien contentos de tenerlos por acá. ¿De dónde es tu familia?
6: Mi mamá es de Veracruz y de Morelos, así que saludos para toda la raza de Veracruz.
0: Eso, y gracias a la gente que está conectada a través de las redes sociales. ¿Y cuál es tu papel dentro de La Nueva Corona?
6: Yo soy la primera voz y soy el bajista de La Nueva Corona.
0: Excelente también. Y tenemos con nosotros a Edwin Santos de León también.
7: Hola, ¿qué tal? Aquí saludos.
0: ¿De dónde es tu familia?
7: De Veracruz, oiga.
0: ¿Y cuál es su papel aquí en la agrupación?
7: Yo soy vocalista.
0: Eso.
7: La Nueva Corona.
0: El que anda cantando en el oído a las muchachonas que se dan cita ahí en los bailes, ¿verdad? Con esos temas. Y también tenemos al buen Miguel Sánchez. Miguel.
8: Hola, hola, buenas tardes.
0: Buenas tardes, gusto y un placer tenerte aquí. ¿Dónde es tu familia, Miguel?
8: De originarios de Jalisco, oiga.
0: De Jalisco, muy bien, esa buena voz. Oye, pero ¿cuál es tu papel aquí en La Nueva Corona?
8: Yo soy el acordeonista de La Nueva Corona.
0: Acordeonista, ¿eh? Y también andas cantando, porque sé que tienes voz.
8: No, ya quisiera, ya quisiera.
0: Eso. Bueno, pues muchachones, es un placer tenerlos acá. Hay que recordar que lo que es la organización de Mexican Fiesta lanzó una gran convocatoria donde estaba invitando a las agrupaciones locales, y sobre todo que tuvieran ese ímpetu de formar parte de esta gran tradición, que participaran en un concurso y ustedes fueron los ganadores. A ver, platíquenos, a ver. Sebas, platícanos, por favor.
5: Sí, pues cuando vimos que la Mexican Fiesta publicó que iban a hacer un concurso, no lo dudé en decirle a los muchachos que hay que hacer algo. Y como se nos venía el tiempo, se nos estaba cortando porque Miguel se nos iba a ir a México, sabíamos que nomás teníamos bien poca posibilidad de grabar el video. Entonces luego, después de una tocada en Madison, llegamos a las casas, a la casa a las 4 y a las 10 nos despertamos a ir a hacer el video. Y bien desvelados, pero con muchas esperanzas de ganar. Hicimos el video, lo grabamos y esperamos una semana entera a ver cuáles eran los resultados. Ya salieron los resultados y vimos que ganamos, y pues ni tengo palabras para describir las emociones que todos sentíamos. Fue una experiencia muy bonita, la oportunidad de demostrar el talento que tenemos con tan poco tiempo siendo este grupo, y pues sí, estamos muy orgullosos y bendecidos para toda la gente que votó, porque era un concurso donde la gente votó, y la gente que conocemos, les mandamos muchos el enlace para que votaron, y la gente nos respaldó y votó, y por eso les queremos dar las gracias a todos que votaron por nosotros.
0: Así es. ¿Y cómo se les hizo la experiencia? ¿Alguien más que quiera dar su opinión sobre la experiencia de haber cantado ahí en Mexican Fiesta?
6: Sí, pues la verdad fue algo muy bonito y una experiencia nueva. Yo como el vocalista estaba muy nervioso, la verdad. Tenía muchos nervios, pues porque era la primera vez que tocamos en un lugar público así muy grande. Hemos tocado en otros festivales, pero Mexican Fiesta sin duda fue el más grande y con más éxito. Y pues la verdad, estar en el escenario es algo mágico que se puede decir. Ya cuando entras en la primera canción y dejas los nervios, ya entras como en un estado de que aquí, de aquí soy yo y te agarras y la verdad un ambiente que ponemos y me la paso a todo dar, aparte de los nervios de la preparación.
0: Hasta oye,
6: la
0: qué semana. Bueno, pero esta, ustedes como agrupación son bastantes elementos y sobre todo pues le ponen muchas ganas a los ensayos y eso se notó en su performance en lo que es Mexican Fiesta, pero también quisiera escucharlos un poquito más de la historia de ustedes. ¿Qué fue lo que los acercó a la música?
3: A mí pues empecé desde morrillo, empecé con la batería a los 8 años y ya es cuando me fui descubriendo que tengo un tío que es compositor y que ha escrito muchas canciones para grupos grandes como Conjunto Primavera y Bronco y se llama Ramón González Mora, no sé si lo ha escuchado, pero descubrí de él y uno de mis sueños eran de pues tocar canciones que él ha escrito como la de Necesito Decirte o canciones así como Si Te Vuelves a Enamorar. Esas canciones viejitas, pero están muy buenas las canciones y pues sí, pues con eso empecé y luego agarré otros instrumentos y luego en febrero es cuando empecé con estos muchachos y de ahí se soltó todo.
0: Excelente, ¿y sabes qué? Es que sí, la historia musical es esto que ustedes traen en la sangre, el arte de querer cantar, de querer componer, de interpretar pues los instrumentos, básicamente hacerlos de cierta forma también cantar, por así decirlo, porque lo que es un saxofón es hermoso, lo que es un acordeón también, lo que es un bajo quinto, no se diga, y la voz que tienen también ustedes jóvenes, pues es importantísimo para todo eso. Lo más importante es de que los escuchen, y creo que ahorita vienen bien armados como para que nos toquen un temita, ¿verdad? ¿Qué les parece?
6: Sí, sí.
0: Mientras ahorita se empiezan a acomodar para tocarnos algo, nos podrían dar el número telefónico donde la raza puede pues contratarlos. Por ejemplo, aquí yo apunté algo que les pueden llamar al 414-255-5097. 414-255-5097. Ese es el número telefónico que se tiene para que los puedan llamar. Y aparte de eso, pues reservarlos para un pachangón. Esa es la buena oportunidad que tienen porque la Nueva Corona Norteña pues tiene mucho arte y especialmente el día de hoy vienen con su música. Así es que la gente que está acá, Sergio Juan, saludos a todos los chicos. A ver qué más les escribe aquí. Buenos mensajes de ánimo para todos ellos.
6: Saludos.
0: Dice ánimo todo pa'lante. Supongo que quiso decir pa'lante. Ahí está puesto los mensajes para todos ustedes. Así es que muchachones, cuando ustedes digan, cuando ustedes deseen, me indican y ya les ponemos eso. Muy bien. Aquí le gradúo yo los micrófonos. No se preocupen. Le voy a pasar este micrófono también para la primera voz y lo dejes allá. Mientras tanto, ahorita van a escuchar uno de los temas que interpretan la Nueva Corona Norteña.
6: Sale pues, sale pues. Aquí le vamos a tocar un temita. Suena y dice de esta bonita manera.

Fíjate, desde la más buena. Y que se escuche ese saxofón, compa Sebas, compa Miguel.

0: ¡Bravo! ¡Excelente! Muy bien, muchachones. Oigan, ahorita qué deleite para la raza que está saliendo del trabajo y los está escuchando. La nueva Corona Norteña, que por cierto hay que decirlo también, van a estar acompañándonos en el gran festival del Día de la Independencia, de este domingo en 8, allá en lo que es la explanada de Yumos. Oye, qué bonita es la música, y sobre todo especialmente cuando ustedes están pues realmente abrazando el arte de hacer. ¿Cuántas veces están ensayando por semana ustedes?
1: Ahorita pues estamos ensayando dos veces a la semana, lo que se pueda, pues porque también estamos en los estudios y eso en la escuela, así que tratamos de poner la escuela primero, pero pues cuando se puede, obviamente, tratamos de practicar dos veces a la semana.
0: No, excelente, y también gracias a la gente que está comentando. Dice, por ejemplo, saludos para todos los talentosos, Sergio Junior y el cumbiambero de los teclados. También Abel Santos Roa dice, saludos muchachones, tienen todo el éxito por delante. Saludos a mi hijo Edwin, que está ahí grande. Oye, el orgullo de los papás, muchachones. Y bueno, aparte de eso, pues, ¿en qué escuela se conocieron o cómo es de que se logró conjuntar esta agrupación?
1: Bueno, pues hace mucho tiempo yo ya había conocido a Leonardo de la batería y a Leo, el del saxofón. Nosotros fuimos a la prepa también. Edwin, él era unos 2 años mayor que nosotros, pero yo, Leo y Seba siempre anduvimos ahí en ese rollo de la música desde freshman ahí en la high school. Siempre estuvimos ahí tocando en la escuela. Y pues acá Máximo y Miguel, ellos eran amigos, son amigos de otra preparatoria. Y pues invitaron, ellos traían su proyecto por su parte. Y nosotros acá, nuestros amigos también. Luego le mandaron un mensaje a Sebas que si les podía ayudar para tocar ahí, a echar relajo. Y después salió una tocada que tuvieron dedicada hacia la Virgen ahí en una iglesia en diciembre. Y a mí me mandó mensaje Sebastián, me dijo, oye, ¿me puedes ayudar ahí cantando? Y le dije, sí, no hay problema. Y dice, y te traes tu bajo también. Y le dije, bueno, pues ya dijiste. Pues ya voy al ensayo, no teníamos baterista, y le dije, pues hay que decirle a Leo, aunque esté pues con otros, pero sabe la batería. Le dije, hay que traerlo, pues que se venga para acá, dijeron todos. Pues ya no nos trajimos para acá, hicimos nuestra tocadita, la serenata ahí hacia la Virgen, y pues desde entonces, desde ahí vimos el click que hubo entre nosotros. Dijimos, no, pues de aquí somos, y vámonos para arriba. Y hace como 2 meses, un mes, Edwin nos mandó un mensaje, nos dijo, oye, ¿me dan una oportunidad de cantar? Sí, vente a un ensayo. Bueno, pues ya se vino. Nos gustó mucho su voz, una voz muy única que casi no hay aquí por Milwaukee. Y pues nos gustó, y ahora sí, ahora somos los 6. Gracias a Dios, aquí andamos.
0: Oye, felicidades a ustedes, muchachones. Qué bueno que también por cuestiones religiosas casualmente se han unido de esta forma. Y manténganse ahí trabajando juntos, porque le están armando en grande. Toda la gente que está poniendo comentarios, dándole like, gracias. María Flores dice, bravo muchachos, felicidades, arriba Nueva Corona. Ya tienen sus seguidores, no solamente familiares, gente que reconoce lo que es la buena música. Y obviamente ustedes le interpretan, aquí está la prueba. Y ya lo van a tener también en Facebook y posiblemente en Instagram también. Amigos, vamos a terminar esta entrevista lamentablemente, porque tenemos más entrevistas pendientes para que nos sigan a través de la señal de la Z y más adelantito en Caliente. Pero ¿cuáles son sus redes sociales? Por favor, compartan, muchachones.
2: Nos pueden encontrar en las redes como La Nueva Corona en el Facebook. También estamos en el Instagram como la.nueva.corona. Y luego también finalmente en el TikTok. Ahí nos pueden encontrar, y ahí también en el tenemos toda nuestra información para contactarnos sobre tocadas, y estamos a las órdenes a donde sea la tocada. La verdad que estamos listos. A donde nos llamen, ahí llegamos.
0: Así es, y al teléfono voy a darlo yo, 414-255-5097, 414-255-5097, pero no me quiero despedir. Por favor, mándenle saludos a su familia, porque sé que los están apoyando, sus amigos. Que pasen todos, por favor. Manden saludos a quienes ustedes deseen, aprovechen, para que los que lo están escuchando reciban ese mensaje también de agradecimiento.
3: Pues saludos a mi mamá y a mi papá y a toda mi familia. Ahí en mi casa.
0: Vale, gracias. ¿De parte de?
3: De Jalisco. Y Culiacán.
0: ¿Pero tu nombre?
3: Máximo Corona.
0: Máximo Corona, para que te reconozcan.
4: Aquí un fuerte saludo también aquí a Abel Santos, Alma, y a mi hermanito Jonathan. Aquí un fuerte saludo y un fuerte saludo a toda esta mi familia de Veracruz, en Manantial y Nuevo Morelos.
0: Eso, gracias.
5: Bueno, antes de todo, un fuerte saludo, un fuerte abrazo a todo nuestro público. Sin ellos no somos nada. Y un saludo a mis padres, Ernestina y Miguel, y a mi carnal también, Uriel. Y un saludo para toda la gente del Rancho Cotig, Jalisco.
0: Eso, gracias. Hasta el momento nadie le está mandando saludos a la novia. Significa que están solteros, ¿eh? Significa que están solteros los muchachones. Eso, esa es la evidencia que se muestra. A ver, Sebastián.
2: Saludos a mis papás y a mi abuelo que nos apoya mucho. Ahí lo vemos al rato que ya vamos a una tocada después. Y muchas gracias a nuestro público por todo. Y un saludo para América.
0: ¿Listo?
6: Un saludo a mi mamá Cecilia Mora, a mi papá Noé Flores Jiménez, a mis hermanos, a mi Karen, a la novia mía y un gran saludo a la gente de Palo Alto, Jalisco y de San Rafael, Michoacán.
0: Listo, gracias a los plebes de la sierra, dice qué chulada de grupo, saludos amigos con todo.
2: Saludos, saludos, aquí muchas gracias, aquí Oscar por parte de Oscar, a mi papá que siempre está ahí apoyándonos, llevándonos para arriba y para abajo para todas las tocadas. Saludos para mi mamá, Dalia, mis hermanitas y mi hermanito. Y pues saludos para toda la raza de Veracruz allá en Palo Dulce. Y saludos para toda mi familia allá en Morelos y toda mi familia. Y muchas gracias a todos nuestros apoyadores y nuestros seguidores que nos siguen. Se vienen proyectos, así que espérenlos y nos vemos hasta la próxima. Y ya te la...
0: ¡You know! ¡Excelente! ¡Gracias, muchachones! Mientras tanto, regresamos los micrófonos con el Erasmo y la Chocolata. Gracias por haber escuchado esa entrevista. Nos vamos ahorita a la Z para continuar la plática con ellos. Mientras tanto, sigan escuchando La Grande, la más mexicana.
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0: llegó Donald Trump, dijo, me pago en el lujo. Ah, no, este ya pasó, güey, ya pasó. Vayan al podcast, ahí tenemos cosas muy chidas. ¡Feliz viernes! Yeah. Y ustedes lo pidieron. Porque y aquí está, como dijo el garbanzo, viernes de karaoke. Tenemos el homenaje a Juan Gabriel. ¿Cómo hubiera sido con el Vale? No voy a cantarles muchas veces un pedacito nomás de las rolas.
1: ¡Erasmo!
0: ¡Erasmo! ¡Erasmo! ¡Erasmo! Oigan, para los que se perdieron, una morrita de 13 años la embarazó su papá. Esa morrita tuvo un bebé. El bebé lo tiraron en los files. Encontraron a la bebé sin vida, muertita, y se la llevaron. Encontraron que el papá de la niña de 14 años la había embarazado. O sea, el señor embaraza a su hija, tiene la bebé, y dicen que yo creo el señor le dijo a la niña, hey, tenemos que deshacernos de mi nieta, y la mataron. Ah. Entonces, está el rollo así. Vayan ahí al podcast terminando el show para que vean. Entrevistamos al sheriff Andrés Rosas y él nos platicó todo, güey. El sheriff de Salinas, California, pues está muy duro. Bueno, señores, en otras cosas, vámonos con esto que se llama homenaje a Juanga.
1: Homenaje a Juan. Ay, que no ha muerto, ¿eh?
0: Vive
1: en nuestros corazones.
0: Amén, hermano. Ay,
1: ya sé que no.
0: Señor Vale, vámonos, Vale. Y esto que dice Serenata desde el cielo.
2: Saludos a toda la plebada. Aquí nos vamos con el homenaje al viejón. Y arriba Michoacán, y arriba Sonora, y arriba Sinaloa, viejón, y arriba Guasave. Y pícale a la calabaza. Y le picamos a todo fierro por la 300. Saludos al viejón.

0: demasiado, se me olvidó otra vez que habíamos terminado, que nunca volverá. Cierro por la 300, vamos con otra cancioncita más por aquí, que estamos ahorita en vivo. Dándole la calabaza, saludos a mi compa el Garbanzo, arriba de Catepec, fierro viejón. Ahí nos vemos, y dice, te esperamos pronto acá, Garbanzo, ya no, se estaban no, anunciando.
1: Espérate, vale, no te estés pasando de lanza.
0: Ya estaban anunciando al Garbanzo aquí, lo estamos esperando con mucho gusto. Pero vamos con esto que se llama La Diferencia, porque yo en mi lugar sí te amaría, chiquita. Yo sé que nunca tú querrás jamás amar.

0: No es mi culpa, no seas mala, porque tú eres de quien sueño enamorarme. Garbanzo, te estamos esperando acá en el cielo.
1: Espérate, vale.
0: Yo puedo hacerte con quererte, fierro. Si no me quieres tú, viejona, ¿qué hago?
1: Viejona.
0: Perfectamente sé que no.

0: todo lo que haces muy bien tú. Ser muy buena es tu virtud. ¿Cómo te puedo pagar todo lo que haces por mí? ¿Dónde están los...
1: Dale,
0: sacando papa.
1: Rapéale.
0: Con una muchacha guapa.
1: Rapéale.
0: Con una muchacha guapa.
1: Rapéale.
0: Te estaba sacando papa. Nunca, nunca. Homenaje al Divo de Juárez.
1: El Divo de Juárez.
0: Te la doy, Pero no me deje nunca. Nunca. Nunca, nunca. No me deje. Vamos todos para un VIP. Esto se dice así, se llama querida. Y dice así con todo respeto para todos los queridos que dicen así.
2: Querida,
0: no me has sanado bien la hereda.
2: Ajá, hija.
0: Te extraño yo todavía.
1: Acomódate, Tejana.
0: Mira mi Londres. Mira mi soledad. Mira mi soledad. Que no me sienta nada bien.
2: Ajá, hija, fierro.
0: Sácate la botella para que vamos a quitarnos este coraje.

0: tecito.
1: Un tecito.
0: Ajá.
1: Desde Pelos Bar.
0: Dime cuándo tú. Dime cuándo tú. Dime cuándo tú vas a volver. Dime cuándo tú. Dime cuándo tú. Dime cuándo tú vas a volver. Tac, pam, pum, pum, pam, pam. Nos vamos con esto que dice así para toda la gente. Se llama Caray, Caray, Caray.
1: Como que Juan Gabriel se está muriendo otra vez.
0: Si nosotros nos hubiéramos casado hace tiempo, aquel tiempo cuando yo te lo propuse, qué miedo, no estarías hoy.

0: si nosotros nos hubiéramos casado. ¡Qué miedo! Aquel tiempo, cuando yo te lo propuse, no estarías hoy sufriendo ni chillando. Pues vamos con esta canción que se llama El Noa Noa, para toda la gente de Juárez que dice así.
1: Hubieras empezado con esa.

esta es la nueva versión del Noa Noa, se llama Navojoa, para toda la gente de Navojoa, Sonora. Y nos vamos, que es así, vamos a bailar de repente, nos vamos todos a Navojoa. Ese es un lugar de ambiente donde todo es diferente, donde siempre se divierte la gente y toda la gente dice que quiere en la noche, ya saben a dónde, vamos a Navojoa. Y dice así.

0: madre, ya con esta me despido para toda la gente que fue engañada, se llama inocente, pobre amigo, ¿cómo no?
1: Pobre amigo.
0: Nada ganas con mentir. Mejor. Dime la verdad. Sé que me vas a abandonar y sé muy bien por qué lo haces. Saca el fierro, viejo.
1: No.
0: La de mi compa Barney. Vámonos.
2: Señores, hoy estamos en el show más chido. ¿Ya quedaste feliz,
1: Dan?
2: Descubrimos
1: ahora. Navajoa.

0: los que aman a Juan Gabriel ahorita van a decir: oye, oye, tú eres estúpido, ay, que la Noa no es Navajo, ay, no.
1: Sí, pero miren, miren.
2: Ah, pero gracias, Gerardo.
1: Desde Filos Bar.

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0: ¿Se te antojan?
1: No, maestro. Oiga, pero no decían los locutores de la comisión que es muy de muy mal gusto estar comiendo mientras está al aire.
0: ¿Los qué?
1: Los maestros de la radio, los locutores.
0: ¿Quiénes son?
1: Pues está Pepe Delgado.
0: Estará Pepe, pero Delgado no creo.
1: Y no, la verdad no está Delgado. Pero está el buen Pequeño Lucero, que decía que la gente que come,
0: bueno,
1: está al aire, es una falta de respeto a su público.
0: Saludos a don Pepe Lucero. ¿Sabes lo que estoy haciendo, Garbanzo? Este es un ejercicio para mostrar con, como con jueguitos, para que entiendan. ¿Cómo me viera yo nada más comiendo así enfrente de ti?
1: Pues
0: sin decir, oye, güey, ¿quieres?
1: No, pues sí, muy mala educación.
0: ¿No? Sí. Pues muchos de ustedes se la pasan halagando, dando, reconociendo a su mujer, y ella nunca te dice, ahí te va poquito de lo que tú me das, ¿no?
1: Ah, qué va.
0: Sí. Así que toma, Garbanzo, yo sí te voy a dar, nomás era un juego. Pero hasta ahora sí hazle caso al Lucero. Oiga, porque
1: de hecho esta bolsita era mía, maestro, no se pase adelante.
0: Ah, perdón, bueno, yo la vi aquí, se veía muy rica.
1: Te empieza a desmachar de mi lonches, sí. Chale.
0: El robalonches.
2: Aquí tenemos a este, a don Nico, de reitero.
0: Ahí está, para los que andan a pata. Ok, señores, gracias por estar de regreso conmigo. Hablaba hace ratito de que las mujeres son de hacer y decirte, pero si tú les dices o haces, olvídate. Les voy a dar un ejemplo. Oye, mi amor, ¿qué ropa traes ya nomás? Ay, Roberto, ese pantalón no me gusta. ¿A Roberto le gustaba el pantalón?
1: Sí. Pues sí.
0: Ahí están. Ahora vamos al revés. Oye, María, no, ese pantalón no me... No, María, ese pantalón no me gusta. Pues me lo voy a poner yo, idiota, no tú. Además, ¿desde cuándo me vistes tú? ¿Quién eres? ¿El diseñador de la Sesami o quién eres? Además, y eso no va a terminar ahí. Dos días después, ¿qué tienes? No, pues, viendo a ver qué me pongo que te guste, porque al señor no le gusta lo que yo me pongo. Ahí está. Pero ella sí, todo el día. Oye, hey, bájale a la chela y nomás ya estás bien gordo. Dos doritos después. Oye, María, ¿ya? O sea, ¿ya es noche para estar cenando?
1: No.
0: ¿Qué me estás diciendo, gorda? ¿Qué te pasa? Aquí les va un audio de un programa de España que se llama En Guardia. Es la temporada 23 horas, creo que se llama así. Lo digo porque es lo que estoy viendo aquí. Y parece que es un programa donde se conocen y luego se describen cómo ha sido la experiencia conociéndose, y esta mujer le empieza a tirar al Brody, y esto no es actuado, esto es de verdad, le empieza a tirar al Brody, y como diciendo, ¿cómo te vistes? Todo el rollo. Entonces, él tira una frasecita que dice, ah, ok, ya me estás haciendo mier, y él nada más sino dice, bueno, es que tal vez no entiendas mi forma de vestir por la edad, ¿no?
1: No.
0: Y Brody, escuchen este capítulo.
3: Pero hay algunas cositas que no me han gustado. Por ejemplo, tu chaleco. Me ha parecido como de Cayetano de Pueblo.
0: Ok, ella lo hace burlándose con una... Si la ven, le ven la cara, es una mujer pesada. Así de, güey, tu chaleco de pueblo, no sé qué, o sea, es horrible.
3: Horrible.
4: Que no es un chaleco.
0: Y el Brody, buena onda.

0: Ya le hizo enojar a ella porque como que dijo ella, ah, bueno, sí. Pero ella no, en lugar de decir, bueno, tiene razón, ¿no? Y ella le tira la famosa, ¿qué vas a saber tú si yo soy diseñador de ropa?
1: Yo trabajo en moda, así que no me lo dijo.
2: Vale, pues es un chaleco, es un chaleco.
0: El bro dice, ok, güey, sí, sí es un chaleco, pues, ya para que no estés fregando, ¿no?
2: Chaleco.
1: Te han asesorado fatal, aparte de venir con chándal a la primera cita, es como...
2: No es un chaleco.
0: Entonces, le habla del pantalón. Que era algo, y él le dice, pues, igual, es algo similar, le dice, no, o sea, realmente es un pantalón más aguado, ¿no?
1: Eso es un chándal.
2: Que no es un chándal.
1: De toda la vida.
2: Que no, es un pantalón, pero que parece chándal, pero no es.
0: Chándal. Para los que no saben, ahora ahí se andan usando unos pantalones más aguadones, así, casi como Aladino, brody.
3: Ah, ya ¿no? sé cuáles, sí, sí,
0: sí. Entonces, y ella le dice, no, es que es eso, le dice, no, no es eso.
1: Es un chándal.
2: Posiblemente, a lo mejor, la diferencia de edad.
0: Ahí. Y dice, ¿sabes qué? Yo creo que la diferencia de edad, yo creo que ha sido el rollo aquí, ¿no? O sea, ella le tiró dos, tres, como te vistes muy mal, güey, mal gusto. Él nada más, pues, ya sé por qué, tal vez no me entiendas, porque pues, la diferencia de edad.
2: Es chándal, pero no es.
1: Es un chándal.
2: Posiblemente, a lo mejor, la diferencia de edad es lo que...
1: No,
3: ¿qué
1: no,
3: te diga? Pues yo
1: no,
3: voy a la
1: no,
3: moda.
1: No, no.
0: Ahí le hubieran visto la cara, bro, y vean lo que empieza a soltar el dragón.
1: No, no, no hables que vas a la moda, porque encima yo trabajo en una firma de lujo, y que te metas con la edad, ahí sí que... No, y te lo digo en serio. Pues,
2: entonces...
1: Ahí sí que me tocan los cojones, vale. Porque que te metas con la edad...
2: Yo
1: no
2: me meto con la edad.
1: No, sí, me estás diciendo que a lo mejor la diferencia de edad... Tú te vistes a la moda, perdona, yo tengo 40 años y los tengo súper bien puestos.
2: Pues sí, yo conozco chicas de 40
1: ya,
2: años.
1: Ya, no,
2: también.
1: Y los tengo súper bien puestos y me he visto de puta madre. Y que tú, aparte, que tú me dices que eres influencer y a lo mejor que estás empezando, yo no he visto, ni siquiera he visto tu...
2: Yo no he dicho que sea influencer.
1: Tú me lo dijiste en la cita.
2: Yo he dicho que estoy empezando a crear contenido.
1: Con esa pinta influencer te vas a ir a la mierda, te lo digo clarísimo. Y de una persona que me saca hasta el tema de la edad, ni siquiera me iría hasta de copas.
2: Pues igualmente.
0: O sea, de plano le dieron, le tocaron el botoncito a la doñita. 40 años, recuerden, para una mujer 40 años ya estás fuera del mercado.
3: Ay, güey.

Bueno, señores, estamos de regreso. Feliz viernes para todos. Hablaba yo de que tengan mucho cuidado con las mujeres. Y ya les puse un ejemplo del audio, ¿no? Que les gusta estar diciendo palito, de cuchillito de palo, de madera, ahí. Y saben dónde tocarte y dónde calentarte. Y después que te hacen enojar dicen, qué bárbaro, eres muy violento. O eres así, ¿no? Hemos tenido muchos casos donde hemos visto documentales, ¿no? Donde el Brody soportaba golpes, soportaba esto, y un día el Brody dijo,

Y es nazismo, no narcisismo. Pero está bien. Ya para que saques algo histórico, me siento que hay algo. Es como con los que están buscando petróleo de repente. Hay algo ahí, hay algo. Bien, bien. Traes memorias de que lo que viviste en esos años. Oigan, ¿qué es el narcisismo? Por lo regular, las mujeres, ahora con redes, lo han sacado mucho a flote para describir a hombres. Es que es un narcisista. Es que ese güey es un narcisista. ¿Por qué? Y vamos a decir, quítenle sexo. Voy a leerles algo que les publiqué ahí en las redes. ¿Qué es el narcisismo? Oigan, lo estoy definición. Trastorno y rasgo de la personalidad caracterizado por un sentido exagerado de importancia, necesidad profunda,

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2: De verdad, qué bueno. Debe de haber alguna. Y pues si ya la tienen, hay que hacerlas reflexionar. Y si no la tienes y son así, ¿qué necesidad tienes de estar batallando con gente, güey, que no? O como decía la canción de los Tigres del Norte, que al fin y parientes somos, lo mismo a mí me da, ¿no? Cuando alguien muere siempre se le mandan flores y tú ni flores vas a recibir de mí.
3: Wow.
2: Antes de ti ya tenía muchos amores y en su momento los quise tanto como a ti. Cuando alguien muere siempre se le mandan flores y tú ni flores vas a recibir de mí.
3: O sea, güeyes, son gente que nunca conociste. ¿Por qué la quieres ligar y penetrar en tu vida realmente si estás a un paso de quitar eso? O sea, estás hablando que están conociendo raza.
2: No, es que ya el destino y la chingada, el destino ni más. Tú tienes en tus manos cambiar eso.
3: Bien, terminé, ahora sí, Garbanzo, venga, la historia.
4: Oiga, maestro, y lo que le digo es porque lo he aprendido de usted, de que no se duerma. Estaba en una oficina de gobierno en la semana y enfrente de mí, porque estaba esperando que llamaran mi número, una señora que fue a sacar un documento de ella, no del esposo, el esposo preocupado. Oye, aquí se le pone la fecha de nacimiento. Ah, pues no sé qué fecha de nacimiento. Oye, el nombre de tu papá, no sé cómo. O sea, una mujer insolente, o sea, pesada, feo. Y el otro cuate, pues tratando de solucionarle la vida haciendo un documento, ¿no? Que era de ella al final del día. Entonces, dice, pues le voy a hablar a mi papá. Y le habla por teléfono en una oficina donde una, están 20,000 letreros que dicen, no puedes usar el teléfono, esa es una. Le valió. La otra, gritando, maestro, hola, pa, ¿cómo estás? Bien, ¿cómo está? O sea, en lugar de que le preguntara lo que era, se aventó una plática y vino el policía y le dijo, oiga, no puede estar hablando por teléfono, ta, ta, ta. Y el señor le decía así como que estás hablando muy fuerte. Le dio un manotazo y le dijo, tú cállate. Y al policía le dijo, ¿y tú qué me estás gritando? El policía del gobierno le dice, se tiene que salir ya enojado. Esta con su calma de pingüino se fue tranquila.

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0: Buenas tardes, soy el maestro Doggy. Esperemos que tengan un fin de semana bonito, que la pasen bien. Y pues los que van a tener que llegar a ver a la Leona hoy viernes se van a tener que librar de ella hasta lunes. Pero recuerden, ustedes son los que están eligiendo. Espero no los tengan amenazados, porque una mujer jamás, jamás amenaza a un hombre. ¿Qué? ¿Ah, no creen? ¿O sí?
1: Pues una mujer nunca se atrevería a hacer eso, ¿no?
0: No.
1: No están las mujeres.
0: Mm-mm. Las mujeres no amenazan, no chantajean, ni nada de eso. Déjame ver la palabra, la definición de chantaje. La verdad les voy a decir algo, brother. Yo me sé la mayoría de estas cosas, nada más que lo hago para... Creo que así aprendemos todos más fácil. Chantaje. Ejemplos de persona chantajista. Ay, mire, me salió gratis, no pagué nada. Ok. Una persona chantajista es alguien que utiliza manipulación, el miedo, la culpa o la obligación para controlar el comportamiento de otra persona y conseguir lo que quiere. Ok, tipos de chantajes y ejemplos. El castigador amenaza directamente con consecuencias negativas, rupturas o retira de afecto si no obedeces. Fíjate que con todos estos años que hemos estado aquí, hemos escuchado historias de personas que trabajan legalmente con gente, de personas que lo han vivido, y esto se me hace muy interesante, ¿no? Ese de amenaza directamente con consecuencias negativas. ¿Cuántos hemos tenido que dicen, es que no tengo papeles, brody, y esta vieja se la pasa amenazándome de que me va a echar la migra, ¿no? O me amenaza con que va a decir que yo toqué a mis niñas, ¿no? O si andan con mamás solteras, que toqué a los niños, y suele pasar mucho. Voy a terminar contigo, o sea, si no obedeces, este es tipo de chantaje, ¿no? Si no obedeces, o me voy a ir, si sales hoy con tus amigos en lugar de quedarte conmigo, olvídate de que te vuelva a hablar. Chantaje, güey. ¿Cómo más? Con los amigos.
1: Olvídate de que te vuelva a hablar.
0: Y si ustedes están diciendo, pues sí, güey, ¿por qué va a salir con los amigos? ¿No? Brody, no estás listo para una relación sana. Ni de pedo. No están, ¿no? El sufridor o víctima se pone el papel de mártir y hace responsable al otro de su dolor y que no es feliz. Ahí está. Ya saben, ¿para qué lado va? Ejemplo, no sé qué he hecho para merecer esto. Después de todo lo que me he sacrificado por ti. Ok, el autocastigador está interesante. Uf. O sea, está la que te castiga, la que se hace la víctima y la que se autocastiga. Amenaza con hacerse daño a sí mismo. Pues, oye, ha subido de peso. Pues sí. Ya no tiene sentido. A nadie le importa. Estás muy flaca. Pues sí, ¿a qué como? A nadie le importa. O sea, se autocastiga, ¿no? Si una mujer, brody, está tan mal contigo, ¿por qué no se va? Autocastigadora.
1: ¿No quieres dormir en la cama? No, yo aquí en el suelo.
0: Yo aquí. Pero hay dos camas, hay un sofá ya, ¿no?
1: Aquí donde esté duro. Donde se vea que estoy sufriendo.
0: Ok. Oye, está muy caliente el clima, ¿no quieres prenderlo?
1: No, aquí en el cuarto, así.

0: pero lamentablemente los hombres somos muy buenas personas, de buen corazón. Somos realmente la mejor creación que ha hecho Dios.
1: Wow, qué palabra.
0: No se crean, ya ven cómo soy uno de güey. Ya ven cómo soy uno de güey. Ya ven cómo soy uno de menso. Dale. No es cierto, no. Ahí nos vemos, feliz viernes, pásenla bien, cuídense.
2: Gracias, maestro.
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6: Dos, uno.

0: Oigan, van pasando muchas cosas en el mundo. ¿Y quién se queja de lo que pasa en el mundo? Los viejitos siempre.
1: Que en sus tiempos.
2: Hoy en día ya está todo muy.
3: Abuelita. Abuelita.
2: ¿Qué pasó, mi chamaco? ¿Qué pasó, mi
3: chamaco? Abuelita. Abuelita.
0: Oye, Eras, nos estás haciendo el perrón de la mañana, güey.
1: Eso no me gusta, güey.
0: Estamos son parodias, güey. Estoy imitando el perrón de la mañana.
1: Güey, no me...
0: ¡Buenos días! O sea, todo le pones risa y no sabes ni por qué, güey.
1: Hay que pasar alegre.
0: ¡Buenos días! Ay, Lop, también ponía el arpa, güey. También ponías el arpa para los chisines, maldito.
1: Yo tenía una canción de Itchy Scratchy.
3: Abuelita, abuelita.
2: ¿Qué pasó, mi niño?
1: Güey, ese güey es igualito a ese vato.
0: Los abuelitos se quejan mucho, ¿eh?
1: Ay.
2: Doctor, ¿tiene pastillas anticonceptivas?
0: Claro que sí, tenemos pastillas anticonceptivas.
2: Me da dos, por favor, para los nervios.
0: ¡Ah, caray! ¿Dos pastillas anticonceptivas para los nervios?
2: Sí, lo que pasa que se las doy a mis hijas cuando van al baile y ya duermo bien a gusto.
0: Otro de viejitos.
1: A ver.
4: All right.
0: ¿No entendiste, güey?
1: Sí, no entendió eso.
0: Es que la viejita no dormía por los nervios, pero porque les van a embarazar a sus hijas, entonces con las pastillas para allá, no quedan embarazadas y ya dormía a gusto. Estaban tres viejitos en un congal, maestro.
1: Congal. No.
0: Y llegaron los viejitos, dijo el mesero, pues estos hijos, qué buena, qué no van a consumir. Entonces, ya dijo, pues los voy a atender. ¿Qué vale?
2: ¿Cómo está, señor?
0: Bien, bien. ¿Qué van a querer?
2: Yo quiero un café. Él quiere un café y él quiere otro café.
0: Órale, un café, tres cafés, es uno para cada quien. Muy bien. Va el vato con su charolita así de carta blanca, güey, y se pone ahí en la barra y dice: oye, jefa, pues estos viejitos que quieren un café.
5: Pues dáselos, igual al rato consumen. Al rato igual sacan dinero para una muchacha o algo.
0: Está bien. Le lleva su cabecita a los tres viejitos ahí en el bar.
2: Gracias, joven.
0: De nada, ahorita regreso. Y regreso a traer ese vato. Dice: oigan, ¿cómo van?
2: Bien, estamos aquí tomándonos un cafecito.
1: Almada, ¿qué estaba haciendo ahí?
4: Ándale, y luego.
2: Vamos a tomarnos un cafecito, ¿verdad?
0: Sí, estamos tomándonos un café. Muy bueno.
4: José, dale.
0: Ya se la noto.
5: ¿Algo diferente?
0: No, ya le dije que para qué les damos ahí mesas, chale. Y vuelve a pasar otra. ¿Cómo van?
2: Oye, muchacho. ¿Nos puedes traer dos mujeres?
1: Ay, saliera de ahí.

0: nutrióloga. Y me dijo, oye, abue, ¿por qué ya no dicen abuelito como antes? Ahora dicen, abue. Y me dice, abue, ¿qué? Abue, pa' que esté sano, come mucho pan de trigo.
1: ¿De trigo?
0: De trigo. Y yo fui a la panadería y les digo, oye, ¿me da $10 de pan de trigo? Y me dijo la de la panadería, oiga, no, ¿y pa' quién es? ¿Pa' usted solo? Le dije, sí, yo vivo solito. Y como vivo solito, yo quiero mis $10 de pan de trigo, pa' mí solito. Porque estoy solito en mi casita.
2: Déjalo. Está bueno.
0: Estoy solito en mi casita.
1: Y la morra con los ojos llorados, la morra así como que le dio pena.
2: Estoy solito en mi casita.
0: Sí, quiero.
2: Ay, hijos de la...
0: $10 de pan de trigo.
1: ¿Para usted solo?
0: Sí, para mí solito. Porque yo vivo, ya se murió la mujer. Ya se murió. Y yo vivo solito en mi casita. Quiero $10 de pan de trigo.
1: Ok, señor.
2: $10 en mi casita.
0: Y me dijo la muchacha, oiga, $10 de pan de trigo para usted solo, se le va a poner duro. Y le dije, ¿qué? ¿Qué se le va a poner duro con $10 de pan de trigo? Y le dije, ah, entonces dame $100. quería $10 de pan de trigo, porque se me pone, era duro el fierro.
2: Aquí están los de las noticias. Le quieren preguntar algo al señor. Oiga, señor, entonces usted vive en su casa solito.
0: Yo me acuerdo cuando murió Villa y murieron.
2: Ay, no más.
0: Se casaron mis hijos. Uno se fue para Nueva York y otro se fue a estudiar con Pemex. Está en una de las vedas bases de Pemex. Y mi hija que se casó con un muchacho de Guerrero.
2: Oiga, ¿y cuántos años tiene?
0: Yo ya tengo, vamos a ver, soy el de 50, para el 62 ya tenía 40. Ya tenemos casi cerca de los 100 añitos.
2: Cien añitos.
0: Porque vivo solito. Vivo solo.
2: Oye, ¿y cuál es su secreto?
0: Pues que un día aún me besé con otro hombre.
2: No, que cuál es su secreto para tener tantos años y estar tan bien.
0: Ya me quemé, joder. Fíjense que una vez yo me subí al camión, porque antes yo podía manejar. Yo era muy bueno para manejar. Nunca tuve un accidente. Nunca choqué con nadie. Salieron ganando los del seguro, porque nunca hubo una queja mía. Bueno, con ellos no. Pero bueno, cuando yo, fíjese usted, manejaba mi carrito, pero un día ya no podía manejar por problemas de la vista. Porque no veo bien.
2: No.
0: Sí, porque estoy solito. Y como no veía bien, entonces empecé a usar el camión. Y me subí al camión. Y un día iba yo con mi bolsita y les dije, cuidado con los huevos. Y me dijo un muchacho, oiga, señor, ¿trae huevos en la bolsita? Le dije, no, traigo alfileres. Cuidado con los huevos. Cuidado con los huevos, hijos de su...

0: sus chistes, garbanzo, de viejito, venga.
1: Oh, resulta ser que estaba, estaba viejito leyendo un libro y se le acerca un señor, dice, oiga, oiga, abuelo, ¿qué está haciendo, abuelo?
2: Bueno, yo estoy en este momento leyendo un libro de historia.

0: ¿Un libro de historia?
1: Es un libro de historia, me gusta leer mucho los libros de historia.
0: Oiga, oiga, padre, acá entre nos, creo que se confundió, ese libro no es de historia, dice aquí, libro de posiciones sexuales.
1: Por eso, baboso, es historia para mí.
2: Ya no podía, porque estaba solito.
3: ¿Diablito, tienes uno?
4: Tengo uno. Vaya. Estaba un viejito con su esposa, que parecía a Sofía Vergara. Así, bien buena.
2: Presta, palor,
4: y le dice...
1: ¿Por qué estoy solito? ¿Por qué estoy
5: solito? Dice, vieja, hoy ando con ganas de recordar viejos tiempos en la cama.
4: Y dice ella...
5: ¡Ay, viejo! Pues vas a ocupar la brújula, porque con lo perdido que andas no vas a encontrar el camino.
0: Ahora di que estás solito, para que se esté chistoso.
6: ¡El alacrán, nah, está bien, gran, el alacrán, gran, gran!
0: Está bueno el chiste, ¿no?
3: A ver, otra vez, ¿qué, güey? Rapidito, a ver, venga.
0: A ver, ¿qué?
4: Que vio un viejito y le dice...
5: ¡Vieja! Hoy ando con ganas de recordar viejos tiempos en la cama.
4: Y su esposa dice, ay viejo, pues vas a ocupar la brújula, porque con lo perdido que andas no vas

0: Preséntamela, yo sí la encuentro, la vieja.
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